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0: justamente de su cumplimiento de la medida cautelar de prisión preventiva. Es en ese contexto entonces en donde este hombre resulta herido de gravedad, el cual lo mantiene justamente bajo estado de reserva de salud a esta hora en el hospital Carlos Van Buren de Valparaíso. Información policial en completo desarrollo a esta hora de la noche en la comuna Puerto, en la región de Valparaíso. 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
1: La PDI investiga un homicidio en la comuna de Yumbel. Mario Tapia nos detalla.
2: Con ampliación de la detención hasta el próximo jueves se encuentra una persona mayor de edad, sexo masculino, un hombre que fue y está acusado de ser el presunto homicida de otro hombre en la localidad de Rere, en la comuna de Yumbel. Esta situación está siendo investigada por la PDI de Los Ángeles a través de la Brigada de Homicidios, quien detuvo a esta persona en medio de una disputa familiar donde habría golpeado a su víctima con un madero y además con arma blanca, lesiones que provocaron finalmente la muerte de esta persona, quien también se domiciliaba en el sector de Rere. Una situación que está en plena investigación, pero que fue ampliada la detención por el juzgado de garantía de Los Ángeles hasta el día jueves, cuando nuevamente comparezca para su formalización. Se informó que hay testigos del hecho que también han señalado y han reafirmado la situación vivida en el sector de Rere, en un domicilio en la comuna de Yumbel. 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
1: 21 horas con 6 minutos. Hasta aquí el informador.
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Ya se lo adelantábamos en la radio, previamente al informador, claro, este Cyber que comenzó el día de hoy, y hay ofertas. Claro, como cada Cyber. Sin embargo, también están los precios inflados, esos productos que aumentaron justo antes de que comiencen las rebajas. Bueno, y ahí es donde usted, consumidora, se hace la pregunta. ¿Es realmente una oferta? ¿Es una rebaja? ¿Por qué no hice la cotización previa, el seguimiento del producto que tenía en mente comprar? Falta de tiempo, desinterés, se lo olvidó simplemente, es una tarea al fin y al cabo, y agregar otra tarea a la lista de las que tenemos que hacer la semana, no muchas lo hacen. Sin embargo, hay plataformas que hicieron la tarea, hicieron esta comparación de precios. Una de ellas es Canasta, K-N-A-S-T-A, Canasta. Y la otra plataforma es Solo Todo. Bueno, Canasta y Solo Todo permiten revisar justamente cómo ha variado el valor de cada producto y determinar si efectivamente está o no más barato que en semanas anteriores. De hecho, Canasta estaba aprovechando realizar algunas búsquedas. Facilitó la búsqueda, sí, facilitó la búsqueda, la comparación de ofertas. Se lo menciono en breve porque, mire, puse, por ejemplo, refrigerador. Me salen las tiendas. Monto real, aumento o ahorro real, 60 mil pesos, 30 mil pesos, 40 mil pesos. No te adelanto más, sigue en sintonía de la radio porque en breve detallamos cómo utilizar bien esta plataforma y aprovechar, si gustas o no, este Cyber Monday que inició el día de hoy.

están bajo custodia de la Dirección Regional de la Aduana, y una subasta que llevará distintos productos, desde los 2.500 pesos, ojo. Se destacan coches para bebés, vinos, rollos de alambre de púas, planchas de acero laminado, de lo que usted quiera, de lo que usted quiera, básicamente puede encontrar en estos 270 lotes. Hay algunos que llaman la atención, claro. Por ejemplo, el lote número 4 es un pallet que contiene 16 cajas de un set gamer, que incluye los audífonos con el micrófono incorporado, el teclado, el mouse, todo lo que incluye un set gamer para los jóvenes de hoy en día, con un precio inicial de 403 mil pesos. Pero son 16 cajas. Hay otro lote que quizás se le haga un poco más interesante. 36 botellas de vino. Tome nota, lote número 50. 36 botellas de vino desde los 161 mil pesos. Hay diferentes formas de participar, ahí dependerá de su interés o no. Será esta subasta electrónica aduanera el próximo martes, miércoles y jueves 15 de octubre. Y para inscribirse, solamente debe contar en este caso la clave única y realizar el pago de la garantía, que es el 20%, el valor mínimo en caso de cada lote que usted vaya a comprar o del cual esté interesado. Lo reserva con el 20% y listo, ya con la clave única. Ahora, si quiere revisar, adelantarse y revisar, vitrinear en detalle cada uno de los artículos disponibles, ya lo sabe, está en nuestro portal web, específicamente en nuestro apartado de Bio Bio Contigo.

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Comunal Costa es Pichilcura, con 13 puntos lleva en este caso la tabla de posiciones, encabezándolo Pichilcura con 13 puntos y al final de la tabla Libertador con 0. Vamos viendo cómo se desarrolla en este caso cada uno de los encuentros bajo el campeonato de fútbol Comunal Costa.

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1: Revisamos información en el plano local. Eduardo Palacios.
2: Más de 70 estudiantes pusieron a prueba su estrategia y concentración en un nuevo torneo escolar de ajedrez realizado esta vez en la Escuela Carlos Condel del sector Rahuerto en Osorno. La competencia reunió escolares de distintos establecimientos de la comuna, desde la categoría sub-8 hasta la sub-18, en una jornada que tuvo partida durante todo el día. El coordinador comunal de ajedrez del DAEM de Osorno, Rafael Álvarez, destacó la convocatoria que superó las expectativas en un

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Por ejemplo, no sé si a usted le gusta la artista María José Quintanilla. Bueno, aseguran que no estaría en el Festival de Viña del Mar para la próxima jornada, 2027 en este caso. Por otra parte, Cecilia Bolocco contó la emoción de su hijo al grabar la campaña contra el cáncer. 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

para que los niños, niñas, jóvenes, las familias completas puedan encontrarse con la música, con la historia de nuestra querida Violeta Parra. Y el encuentro, justamente el primero de esta serie de encuentros, se llevará a cabo este día miércoles en la Biblioteca de Franke a partir de las 18 horas. Posteriormente habrá una mateada al finalizar. Se lo adelanto para que vaya con el mate listo bajo el brazo. Eso es el 7 de octubre en la Biblioteca Franke a partir de las 18 horas. Posteriormente, el 14 de octubre, es decir, el próximo miércoles, se vivirá el encuentro en Rahue Alto, también a las 18 horas y también con una mateada al finalizar. Y ya la presentación final está destinada para la penúltima semana del mes de octubre, es decir, el 22 de octubre, en el Teatro Municipal. De esta forma se logra que la cultura, la música llegue a los barrios, se fortalezca en este caso los lazos entre la comunidad, porque Violeta Parra está llegando a los distintos sectores gracias a la red de mujeres en la industria musical.

Qué grande que es Violeta Parra, sin duda uno de sus éxitos, Volver a los 17, quizás la canción que más covers han tenido por parte de artistas en el plano nacional, internacional también, en fin, ahí en la radio suena Violeta Parra. Antes de seguir continuando y escuchando de la buena música que ofrece la radio, les informamos que ya están las recepciones, en este caso de cartas, para quienes estén interesados en participar de la Feria de las Ánimas en la comuna de Puyehue. Dichas cartas, en este caso, están siendo recepcionadas en la oficina de partes de la Municipalidad de Puyehue, en calle Tomás Glaves, Wilson, número 2. Oficina de partes, básicamente la municipalidad, hasta el 16 de octubre. Ahora, posteriormente habrá una reunión de coordinación que va a ser informada en este caso, por lo que los y las interesados en participar de la Feria de las Ánimas ya pueden enviar a la oficina de partes de la Municipalidad de Puyehue la carta respectiva solicitando justamente en participar de esta tradicional actividad.

ya iniciando justamente alrededor de las 9:20 de la noche, los auditores nos reportaban sobre tres vehículos que estaban estacionados a un costado del puente de San Pablo. Bueno, estos ya no están justamente en la calzada derecha, entonces se encuentra normalmente, totalmente normalizado, por lo menos en la ciudad de Osorno. Sin embargo, ahí queda justamente abierto nuestro WhatsApp para que nos hagas llegar diferentes situaciones que estén ocurriendo en tu sector. Por otra parte, igual adelantábamos durante esta jornada este corte de suministro de agua potable para la población Francisco Alday desde mañana, martes 6 de octubre, a partir desde las 15 horas y el retorno del suministro de agua potable para la población Francisco Alday se cortará a las 3 y se reiniciará con lentitud, en este caso, desde las 11 de la noche. Y para que hagan justamente todos los arreglos correspondientes y guardar agua más que nada, porque mañana todos los clientes, todos los vecinos domiciliados en población Francisco Alday tendrán este corte de suministro de agua potable, producto de trabajos de mejoramiento en la red de distribución. Ahí tienen la información clara y concisa aquí en Bio Bio. Y la invitación es a que sigas en sintonía, porque en breve llega una nueva actualización de noticias con un nuevo informador.

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1: Una nueva jornada de búsqueda se vivirá en la bahía de Talcahuano este martes. Eso sí, las labores se podrían complejizar por la entrada de un nuevo sistema frontal. Carlos Morales, de Radio Bío Bío en Concepción, tiene más detalles.
2: La Armada confirmó que durante este martes continuarán las labores de búsqueda del tripulante de nacionalidad ecuatoriana que cayó al agua desde un bote Zodiac durante la tarde del viernes. Si bien se han hecho esfuerzos para encontrar a esta persona, aún no se ha podido encontrar ni tampoco rescatar, a pesar del trabajo intenso que se ha realizado durante los últimos días. Es por ello que se confirmó entonces una nueva jornada de búsqueda para este martes en la bahía de Concepción, en la comuna de Talcahuano, por parte de la Gobernación Marítima, una búsqueda que tendrá condiciones complejas debido a que se espera un nuevo frente de mal tiempo. En Concepción, Bío Bío, la radio.
1: Y el ministro de Vivienda, Iván Poduje, visitará la comuna de Negrete, en la provincia de Bío Bío, para firmar importantes proyectos de mejoramiento urbano. Nos informa de Radio Bío Bío Los Ángeles, Mario Tapia.
3: Se ha confirmado esta noche en el municipio de Negrete, a través precisamente de las páginas municipales, de que visitará la zona y especialmente esta comuna en la provincia de Bío Bío el día jueves el ministro.

0: llamado stand-up comedy, que en el fondo es una persona que va narrando cosas y que también tiene mucha interacción con el público, porque también se han abierto muchos locales que tienen mucha cercanía con el público, no sé, pubs, teatros, en fin. ¿Por qué les hablo de esto? Porque Diego Urrutia se presenta en nuestra ciudad, en el Teatro Ligüén. Diego Urrutia, que tuvo una exitosa presentación en el Festival Internacional de la Canción de Viña del Mar, y que luego ha seguido tanto en TikTok, yo por lo menos soy un seguidor de él, como en sus presentaciones. Y lo tenemos junto a nosotros. Diego, ¿cómo estás? Buenas noches.
1: Hola, hola, ¿qué tal? Muy bien, muy contento de poder hablar con ustedes, de llevar mi voz a la gente de la octava región y de todo el sur.
0: Oye, Diego, partamos con, ¿cómo ha estado el año en materia de labor?
1: Bien, bien, gracias a Dios, bien, desde antes del Festival de Viña, que ya me iba mal, relativamente bien, y después del festival eso explotó y hasta el día de hoy seguimos actuando por distintas partes de Chile y sobre todo también en redes sociales. Pero a Concepción no iba hace harto tiempo. Yo creo que es primera vez que voy este año.
0: Mira qué bien. Entiendo que vas a estar en Concepción, en Penco, y luego te vas a Santiago, ¿no?
1: Sí, sí, tengo doble show en Concepción, en el Teatro Ligüén. Ya está agotada la primera función, la de las 7 de la tarde. Quedan muy poquitas para la función de las 10. Y al día siguiente, el 10 de octubre, vamos a estar en Penco, en Bar Carpe Diem, y esa sería mi primera vez allá en Penco. Y claro, después vienen algunos shows en Santiago y en distintas partes de Chile

0: Chile, así que está bastante diverso.
1: Oye, yo en la presentación me salté una etapa, que era la etapa de los dúos callejeros, los Pitusos, por ejemplo, Dinamita Show, Los Locos del Humor. Entonces, a propósito de esto, resulta un poco más complicado manejar el tema ahora que existen con masividad las redes sociales. Te lo pregunto porque en la época que estamos hablando, las redes sociales prácticamente no existían. Sin embargo, ahora se consume mucho más que incluso la televisión. Entonces, ¿cómo se lleva eso?
0: Sí, claramente cambian las formas de hacer humor porque cambia también la plataforma en la que uno está. Desde, no sé, los chistes gráficos que existían antes, de repente de ciertas revistas, bueno, desde Condorito, entre otras, ha cambiado mucho esa situación porque un suplemento, una revista que estaba una vez a la semana, quizás es muy distinto a los cientos y cientos y miles de memes que aparecen todo el rato en el celular. Entonces también hay una competencia súper grande, pero son humores distintos, son situaciones bien, bien diferentes, como escuchar música por el Spotify o escuchar música por la radio. Son dos cosas claro. distintas, y uno prefiere la canción de la radio, porque cuando uno pone una canción en Spotify, nos alegra cuando suena la canción, pero cuando la radio la toca y a ti te gusta esa canción, se forma algo tan bonito que solo pasa como en vivo.
1: En el fondo, claro. Estabas esperando el tema.
0: Claro, se forma algo bonito ahí, como que el otro justo da lo que tú quieres recibir, y un poco así funciona en el humor, creo yo.
1: Diego, nos quedan pocos minutos, pero no puedo dejar de preguntarte, tu humor es un humor bastante explícito. Es un humor muy comprensible, y me imagino que para eso también hay una preparación de observar mucho, ¿no?
0: Sí, me gusta hacer un humor en general transversal, que lo entienda un veinteañero como también lo pueda entender un caballero mayor. Siempre trato de irme por ese lado. Y también de estar constantemente analizando la televisión, por ejemplo, la analizo un montón, los medios, y la gente misma también en la calle. Me gusta poder conversar con personas que quizás no tenemos tanto en común, pero eso me gusta. Al ser diferentes también puedo ver visiones diferentes, actitudes diferentes,

0: basta. Así que un claro. toque de humor siempre alegra. Diego, queremos agradecer esta conversación y nos vemos acá en Concepción.
1: Eso, invitadísimos, todos ustedes y toda la gente de la radio. Nos vemos.
0: Abrazo, chau, chau.
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Ahí estaba Mon Laferte y Juanes. Oye, esta canción es como... No sé si ustedes se acuerdan, Mon Laferte en Festival de Viña. Bueno, en la presentación de Juanes, de pronto salió Mon Laferte a cantar con Juan Esteban. Y todo el mundo pensaba que iban a cantar esta canción, Amárrame. Sin embargo, cantaron a dúo Fotografía, que Juanes canta con Nelly Furtado. Fue una sorpresa, ¿no? Y mucha gente esperaba que el día de la presentación de Mon Laferte apareciera Juanes en el escenario. Finalmente no ocurrió, pero de todas maneras causó muchísima expectativa. Mon Laferte, que inauguró una exposición en Guadalajara, una muestra artística donde rinde tributo a Violeta Parra en la Feria Interregional de la Música, y también grabó un Tiny Desk, no es menor,

no es menor. Su reciente paso por el formato acústico superó los 3,3 millones de reproducciones, donde reveló detalles íntimos sobre los pocos ensayos que tuvo con su banda. Mon Laferte, una chilena que lamentablemente fue poco valorada en nuestro país y que en México encontró una gran plataforma. Son las 10 de la noche, 24 minutos.

Avanza la noche, ya son las 10 de la noche con 28 minutos y nosotros continuamos acompañándote. Fíjate que, los recortes que ha hecho el gobierno han afectado, por ejemplo, ya lo decíamos, al programa Yo Elijo Mi PC, pero también hubo un recorte a la ley Cholito. Una nueva polémica se surgió este lunes al conocerse el detalle del proyecto de presupuesto 2027 presentado por el gobierno de José Antonio Kast. Ahora se trata de la ley Cholito. En el texto que ya se hizo público en el Congreso se constata un fuerte recorte a la ley promulgada en el 2017 luego de la brutal muerte de un perrito en Recoleta. Se trata del programa de tenencia responsable de animales de compañía, en el cual transfiere recursos desde la subdere a los municipios y otras reparticiones para vacunaciones, esterilizaciones,

y la Araucanía. De acuerdo con el centro, el evento meteorológico podría desarrollarse en sectores oceánicos y costeros de estas regiones entre las 9 de la mañana del martes 6 y las 23 horas del miércoles 7 de octubre. A la vez especificaron que los horarios de mayor atención serán los siguientes, en la Araucanía, que nos interesa a esta hora, entre las 5 de la mañana y las 6 de la tarde del miércoles 7 de octubre, entre el Maule y la Araucanía. Así que atentos, los amigos de la Araucanía, un saludo gigante a nuestros auditores allá en Carahue, que muy mal lo pasaron con el anterior sistema frontal. A prepararse, a prevenir y, por supuesto, a no salir. Si es que no es obligatorio que usted salga, quédese en la casa. Y escuche la radio, 19 para las 11.

uno de los grandes legados que dejó Claudio Iturra, este joven presentador de televisión que tenía programas que hacía por el mundo y que también hacía en Chile, y que lamentablemente falleció hace algunos años por un problema cardíaco. Bueno, en uno de los capítulos de su serie, Claudio Iturra criticó duramente a la ciudad de Puerto Montt porque había un letrero pequeñito, y me van a perdonar la expresión, pero bien piñufla, que decía inicio de la carretera austral. Bueno, ese letrero se cambió y ahora dice ruta 7, carretera austral, kilómetro cero. Esto es, para los amigos que no son de Puerto Montt, este letrero está prácticamente al frente entre la municipalidad y el mall, por la costanera, ¿ya? Para ubicarnos, digamos, geográficamente. Bueno, la municipalidad está finalizando el diseño del proyecto Hito Cero, que busca destacar el inicio de la carretera austral y convertirse en un atractivo turístico para la ciudad. En ese sentido, se espera que las obras puedan ejecutarse durante el primer semestre de 2027. El alcalde de la comuna, Rodrigo Conrad, explicó que el equipo municipal de Secplan asumió la elaboración del diseño tras advertir que, según afirmó, la iniciativa no contaba con financiamiento con el diseño como prometido anteriormente. Así que bien por Puerto Montt, bella ciudad, bella gente, bellos paisajes. Y está, uno en Puerto Montt está a un paso de todo. Está a un paso de Puerto Varas, a un paso de Frutillar, a un paso de Cochamó, del seno de Reloncaví, de Gualaihue, en fin. Saludos a nuestros auditores de allá de Puerto Montt. 13 para las 11.

Oye, no muy bien lo están pasando habitantes del sector de Neltume, esto en la comuna de Panguipulli, en la región de Los Ríos. Fíjate que acusan que a menos de un año de entregadas sus viviendas ya han sido afectadas por la filtración de agua, hongos y fallas eléctricas. Incluso una vivienda se incendió producto del deterioro de las instalaciones. Se trata de un proyecto habitacional que fue entregado en diciembre del año pasado, luego de años de espera por parte de las familias para cumplir el sueño de la casa propia. Sin embargo, el anhelo ampliamente esperado se convirtió en una verdadera pesadilla, aseguran los propietarios. En conversación con la radio, beneficiarias indicaron que luego de 4 meses recibidas las viviendas, comenzaron a ver cómo aparecían hongos en las paredes, filtraciones de agua y otro tipo de problemas. Lamentable situación. Todo el mundo, sin duda, espera su casa propia. Pero si se va a entregar una casa, que sea con todas las medidas correspondientes. Bueno, esto ocurre en Neltume, en la región de Los Ríos. 8 minutos, faltan para las 11.

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2: La comisión investigadora por el caso Cerimedo tuvo su primera sesión de trabajo. Cristóbal López nos cuenta más.
3: Sí, la comisión especial investigadora que busca determinar si es que hubo manipulación digital, esto en relación también al caso de Fernando Cerimedo durante elecciones en Chile entre el 2020 y 2025, inició su primera sesión de trabajo, que bien de trabajo tuvo poco, porque el único citado era el ministro del Interior y CGGOF, Claudio Alvarado, quien por motivos de agenda se excusó durante la jornada del viernes para poder acudir hoy día hasta el Congreso. Sin embargo, como la comisión no tiene otras sesiones durante la semana, no se pudo determinar a otros invitados. Lo que sí se hizo fue definir una agenda para más adelante, donde ya se va a citar a periodistas del medio CIPER, quienes fueron quienes realizaron un reportaje sobre este caso, y también se acordó invitar a la ex candidata presidencial Evelyn Matthei, que recordemos ha denunciado haber sido víctima de estos ataques con bots durante la campaña, la última campaña presidencial. 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
2: Fue condenado por cohecho el ex abogado del municipio de Iquique, involucrado en la trama del caso Luminarias LED. Cristian Núñez, de Radio Bio Bio en Iquique, nos cuenta más.
4: El Tribunal Oral en lo Penal de Iquique resolvió condenar al acusado Rubén Huiza Castro, abogado y exfuncionario de la Municipalidad de Iquique, como autor del delito de cohecho agravado por su participación en los hechos de corrupción ocurridos durante los años 2017 y 2018 en el marco de la licitación por reposición de alumbrado público denominado Caso Luminarias LED. Con el término de este juicio ya son 15 las personas condenadas en esta investigación, incluyendo gerentes de la empresa y Telecom y la

0: sección de noticias en Radiograma Nocturno. Que estén bien. Buenas noches.
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1: 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No, es que era importante. Ah, ya me acordé. Que los chilenos son, cuando pedimos a domicilio, el sushi es nuestra opción favorita, con un 31% de las preferencias, superando alternativas como la pizza y la comida chilena. Por eso, hoy día le vamos a dedicar un capítulo especial al sushi con un experto, por supuesto, porque si vamos a hablar de comida, vamos a hablar con Tommy de Mónica.
2: ¿Cómo estás, Clau?
1: ¿Bien y tú?
2: Bien, estoy feliz. Venía caminando por las calles de Santiago, lluvioso.
1: ¿Seguía lloviendo?
2: Poquito, chispeando. Feliz porque está linda la calle y tenemos que hablar de comida, así que mucho más feliz todavía.
1: Oye, menos mal que viniste, porque yo te vi en los estudios de Masterchef y dije, ay, se puso famoso, no nos va a pescar más.

0: creando esta amistad tan profunda de tu historia de Instagram, en donde mostráis que de pronto no te podéis decidir entre un postre y el otro, y te compráis los dos,
1: sí, me parece siempre
0: perfecto.
1: Sí, soy.
0: Claro, está bien. Tú vives la vida de una manera apasionada.
1: De persona, bueno, persona especial. Sigamos, están los mañosos, como yo.
0: Todos somos especiales en algún sentido. Entonces están los mañosos, está la gente, y quiero nunca olvidarlo, está la gente que come lo que puede. También no lo olvidemos y pongámoslo siempre delante, porque seguramente debe haber mucha gente que de pronto no tiene tanta plata y está escuchando esta columna y le va a dar hambre. Para ellos, mucho ánimo y ojalá que puedan comer cositas ricas. Está la gente que come y le gusta la comida simple. Onda, con un completo soy feliz, que es como el 99.9999% de los chilenos, pero no, con una galletita, yo estoy bien con un pancito amasado, está bien. Eso está bien y es respetable. Pero hay gente, desde mi punto de vista humilde, como gente que, como persona que va a reseñar locales en la vida y le gusta comer, que nos gusta explorar. Hay gente que nos gusta de pronto complejizar un poquito más las cosas, ir a buscar algo que de pronto no sea tan común. Y gracias a eso llegué a Acevichados. Acevichados es un lugar en Santiago que vende sushi. Como cualquiera podría llegar a conocer su restaurante de sushi más cercano en su barrio, pero me parece que Acevichados tiene una propuesta diferente. Acevichados está intentando hacer un sushi de calidad, como ir a comer en una experiencia única, pero de barrio, ¿cachai? O sea, es un poquito más caro que un lugar normal, que es un poquito más caro que ese lugar que podía encontrar en las aplicaciones para comer, de para pedir comida, pero te aseguro, o sea, pongo las manos al fuego, no lo digo yo, solamente lo dice mi amigo Pancho y su polola, su compañera, la Charlie, que comer ahí es como una experiencia. Es como, wow, están esforzándose por hacer sabores súper interesantes.
1: Más elevado.
0: Un poco más elevado, pero de barrio. O sea, tampoco es que tenés que ir a Vitacura o a la Dehesa para encontrar una propuesta, insisto, que sea original, ¿cachai? Que sea original y que sea con personalidad. Entonces, Acevichados tiene tres locales, después lo vamos a dar y todo eso. Y dentro de esta experiencia hay una que es bastante particular. La pueden encontrar en alguno de mis reels o TikToks, los últimos, que se llama omakase. ¿Sabéis lo que es un omakase, Clau?
1: No, nunca lo he escuchado.
0: Por eso te digo que el día de hoy vamos a aprender varias cosas, porque el omakase es literalmente, en japonés, una palabra que significa ponerte en las manos del chef. Entonces tú llegas

0: El sashimi es mariscos o pescados crudos, como si una persona se comiera un crudo, por ejemplo, carne, ¿verdad? En estado sin cocer, muy frescos, muy, muy, muy frescos, cortados en rebanadas. Rebanadas, imagínate tú, gruesas como del grosor de un dedo, más o menos, un poquito menos.
1: Comí sashimi cuando fui ese día y comí todas las cosas del mar.
0: Entonces, seguramente tú te podrás imaginar que comer, por ejemplo, la panza del salmón, comer pulpo, comer cojinoba, loco, róbalo o lomo de salmón, son es un viaje súper especial en donde, por ejemplo, insisto, la diferencia entre la panza del salmón y el lomo es que uno, por ejemplo, puede llegar a ser intenso y untuoso, y con untuoso quiere decir, es la bonita palabra para decir grasoso, ¿verdad? Muy, muy cremoso. Y el lomo del salmón puede ser suave y equilibrado, ¿cachai? Fresquito. Y es lo mismo, ¿sabes? Son dos partes del mismo pescado. Ni hablar de, por ejemplo, comer loco y comer también pulpo. Son cosas que son como chiclosas, frescas también, por supuesto, con un saborcito a mar súper especial. Entonces, comer eso hace que tú te pongas ahí en una posición de decir, ok, esto es todo pescado y también marisco y molusco, pero me pone como en posiciones parecidas pero similares, pero diferentes. Y eso es muy especial, ¿cachai? Por eso creo yo que lo que hacemos con un omakase o una comida por tiempos es empezar a comer, pero también a pensar, porque estáis sintiendo, ¿cachai? Estáis dedicando a sentir, que es todo lo contrario a tomar un teléfono y perderte en los reels, que es muy contrario a perder tu capacidad de atención, ¿cachai? O sea, estáis volviendo a ser humano, porque

0: onigiri, en verdad, es la forma más tradicional y más emblemática del sushi. O sea, lo que nosotros conocemos en los rolls que uno se come, eso en verdad es la adaptación occidental del sushi.
1: Sí.
0: Eso es una
1: interpretación. De California.
0: Claro, claro.
1: Estados Unidos fue lo que más interpretaron así.
0: Exactamente. Que la forma original de ese sushi. De hecho, es el sushi que siempre viene, que es el más básico, que es el que viene envuelto en alga y tiene algo adentro.
1: ¿Cachai?
0: Ese es el más básico. Ese es el roll por excelencia más conocido en Japón, el más original. Pero nosotros lo que vamos a describir es el nigiri, que como te digo, es el original. Es el sushi por excelencia que se come en Japón. Y es muy particular porque en verdad es un poco como lo anterior, ¿cachai? Un poco como el sashimi, que es como el pescado puro, pero ahora viene con un acompañamiento que es el arroz.
1: Pero es ese arroz apretadito, que es como un no sé, rectángulo, no sé, un poquito de arroz abajo, y arriba va la pieza de pescado, ¿cierto?
0: Exactamente.
1: O sea, igual al final es como un bocado.
0: Exactamente. El arroz que es un arroz súper particular, después lo vamos a describir, pero como te digo, es pescado arriba. Tú lo describiste bien. Pescado arriba, arroz abajo, sin salsas. Esto lo que ofrece Acevichados es una propuesta, porque es Nikkei fusión. O sea, también Acevichados tiene un alma muy peruana, porque ya sabemos que los peruanos han intentado mezclar muy bien la comida japonesa con la de ellos, sí, y ocurrió
1: hacer una muy buena fusión.
0: Claro, claro, sí. Son los más capos en eso. Entonces, te ofrecen cuatro piezas, todas distintas, en donde empezamos por intentar también como traspasar esas sensaciones, esos sabores, y que se vuelvan un poco más extensas. ¿A qué me refiero? Cuando uno come un sashimi, es pescado crudo. O sea, no esperen otra cosa, es un medalloncito de pescado crudo, que, insisto, me parece alucinante, porque es el animal fresco con todas sus propiedades. Pero aquí lo que intentamos es que dure.

0: porque me encanta la leche de tigre, y de pronto siento que dentro de la leche de tigre está un poquito más espeso. Yo digo, ¿qué pasa con esto? Es raro. Hago con la cuchara así, y venía un puré medio raro. Lo junté con leche de tigre, me lo meto a la boca, y es claro, no venía la rodaja, venía la papa camote en puré. Y eso fue espectacular porque fue una dulzura, una cremosidad, por un lado, y por otro lado una intensidad que te daba la mezcla de las dos cosas con la leche de tigre en la boca, y después me metí un poco más de pescado y un poco más de choclo cusqueño y un poco más de todo, y era como...
1: Explosión
0: de sabor. Qué buena idea, qué buena idea poner puré en el fondo, ¿cachai? Como casi escondido, digamos. Uh-huh. Exquisito.
1: Reinterpretar el plato.
0: Claro, claro. O más que reinterpretarlo, siento que es como... poner una cosa que de pronto no te la esperaba, y más que inventar algo, cosa de nuevo, ¿cachai? Aquí hay un concepto nuevo, muy interesante, que tiene que ver con que en la comida japonesa existe y es muy popular el pollo frito. Pollo frito, sí. Como lo conocemos acá en Chile, de la cadena que ustedes seguramente tienen en la cabeza, por su neuromarketing, se ha puesto en nuestras...
1: Pero es verdad, cerebros. Japón es muy de pollo frito.
0: Muy de pollo frito, sí. Los coreanos también, sí. Pero en Japón le llaman karaje. Karaje es el pollo frito que ustedes se imaginan, con la corteza muy crujiente, el fondo muy sabroso, muy,

0: como te digo, son... Es como si yo te invitara a mi casa y te dijera, mira, inventé esto, probémoslo, y queda muy espectacular. Que posiblemente no ocurra en mi caso, porque, bueno, para cocinar, hasta ahí.
1: Yo creo que sí, porque te gusta mucho la comida, y ahí uno entonces le da la curiosidad de hacer versiones de lo que uno prueba en la casa y todo.
0: El otro día, el otro día hice un sándwich de pollito como desmenuzado, cocido, con mayo, y salteé un poquito de tomate con aceite de oliva y le puse rúcula y quedó muy rico en un pancito.
1: Sí, ¿viste?
0: Tenemos rolls del tipo pulpo con salsa de olivo. Salsa de olivo es una salsa en base a una crema, si lo pudiéramos decir de alguna forma, crema de aceitunas.
1: Que además, ¿cachai?, se ve tan bonita porque es morada.
0: Morada, muy linda. Sí. ¿Cachai? Exquisito. Pulpo, imagínate. Una cosa que también tiene otras salsitas que lo ablanda, porque el pulpo tiene una capacidad de ser muy chicloso, ¿verdad? Una carne dura, si tú

0: el salmón, pero esa capacidad también que tienen las huevas de los huevos, de los, perdón, de los pescados, en particular la del salmón, que es como, ay, como morder algo que se está deshaciendo en tu boca, ¿cachai? Y aparte es muy bonito. Lo van a ver próximamente en la parte 2 de la reseña que tengo que hacer de este omakase. Pero sabéis que el que más me gustó fue uno de atún, porque el atún es muy particular. O sea, el atún, digo, el atún pescado, no el atún en conserva que conocemos todos.
1: Claro,
0: que...
1: no el enlatado.

0: alquimia de la comida. Entonces, dos cosas que hace este sopleteo, y sopleteo quiero decir como con un soplete, ¿cachai? O sea, lo queman, por así decirlo, un poquito, no todo. Lo primero que va a hacer es derretir la grasa del pescado, la que viene por encima, y dorar los bordes. Entonces, estáis comiendo algo que es fresco, pero que además tiene textura y que además desprende grasita nueva a través de este sopleteado. Y como te digo, son 10 piezas. Yo me comí 10 piezas, además de todo lo anterior. Que si tú puedes llegar
1: claro,
0: a
1: hacer la cuenta,
0: un montón de comida.
1: Sí.
0: Y ya con esa locura, al borde ya de ir al psiquiatra, después de toda esa locura de comida, el postre, el paso número 7 es un postre, que también muy clásico, muy distintivo de Japón, que es el purín. El ¿ya? purín no es otra cosa, perdón, que un flancito. Es el primo hermano de un flancito de caramelo. Pasa que los japoneses, como siempre, quieren ir un poco más allá siempre, lo hacen extra, extra, extra suave. Entonces es como una cosa que sinceramente se derrite en tu boca y no te deja pensar porque es dulzura. Yo estuve muy cerca de traerte en vez de los rolls de pollo, porque es muy rico, pero decidí después jugármela por los rolls, porque ¿cómo lo hago?
1: Sí, pues estábamos hablando todo el rato de sushi, obvio.
0: Y todo eso, queridos oyentes y queridas oyentas de la Biobío, es un omakase, ¿cachai? Todo eso me dieron a mí ese día, especialmente porque era el día del omakase, ese día en San Bernardo, claro, bien digo. Y acevichado hace estas fechas, ¿cachai? No es todos los días, ¿cachai? Uh-huh. Me imagino y quiero creer que van avisando a través de las redes sociales y la gente puede llegar de dos personas, de tres personas, y viven esta experiencia comentando lo que van comiendo.
1: Tengo una consulta que probablemente los auditores se pueden hacer la misma. Y toda esta maravilla de probar estos 6 tiempos que te pones en manos del chef, claro, que te va orientando, va descubriendo estos sabores, que todo tiene un porqué, y en ese momento, etcétera. ¿Cuánto vale la gracia?
0: El chistecito, no. La gracia vale 28.900 pesos, 990 pesos, insisto, con un bebestible, además, que puede ser, si en San Bernardo ellos tienen patente de licores, así que puede ser una chelita, si no puede ser jugo, puede ser una bebida. Pero insisto, es harta plata, insisto, no es poca plata. De pronto es una plata que tú podrías comprar como para todas las personas en una aplicación de comida, en un delivery, no vamos a negarlo.
1: Pero es distinto la experiencia.
0: Es distinto la experiencia, insisto, porque también hay una persona que te lo va presentando, te va diciendo el porqué, y tampoco es poco, ¿cachai? Es un montón de comida que podría, y comida original, que podría llegar a hacerte muy feliz.
1: Eso. Reiteremos dónde lo pueden encontrar.
0: Lo pueden encontrar en Tres Comunas, en Las Cevichados, en Padre Mariano 364, acá a dos calles, una calle de hecho, en Providencia, en Avenida Zapadores 322, local 1 en Recoleta, y Padre Alfredo Arteaga Barros 550 en Lo Barnechea.
1: Eso, ¿viste? Ahí tienes tres locaciones distintas. Se llama Acevichados, ¿no?
0: Acevichados, así que lo encuentran en Instagram, eso. @ Acevichados.
1: A propósito de Instagram, Tommy, ¿cuál es el tuyo?
0: El mío es Tommy de Mónica, con 2M, Y y de Mónica, todo junto, tanto en TikTok como en Instagram, y después pueden
1: verlo. Sí. Tommy con 2M e Y de Mónica, de la Mónica, que es su mamá.
0: Exactamente, pero en verdad el Instagram es de Mónica. Por favor, te pido que respete mi marca personal. Porque
1: Tommy de Mónica.
0: Mi nombre artístico.
1: Es tu nombre artístico, me encanta, buenísimo. Gracias por venir.
0: Muchas gracias a ti por el espacio nuevamente. Y un saludo a todas las personas que escuchan La Bio Bio.
1: 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Vamos a una pausa, esto es Hoy en la Radio.
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5 de octubre del año 1550. Ese día, Pedro de Valdivia fundó, en los terrenos donde hoy día está la ciudad de Penco, bueno, fundó allí la ciudad de Concepción. Ahí está el origen de Concepción. Este es el relato de Guillermo Cox Méndez en el libro Historia de Concepción. El 2 o el 3 de enero del año 1550, el conquistador Pedro de Valdivia salía de Santiago con una columna de poco más de 200 hombres, llevando por teniente general a Jerónimo de Alderete y a Pedro de Villagra por maestre de campo. Valdivia, algo resentido todavía de una fractura en un pie debido a la caída de un caballo, se hacía conducir en hombros de indios en una litera, porque aparte de los españoles, muchísimos indios acompañaban estas expediciones. Iba en una litera, en hombros. Esta expedición marchó hacia el sur por el Valle Central, siguiendo el mismo camino que Valdivia había recorrido con 60 jinetes el año 1546, y proyectaba llegar a las orillas del río Biobío, donde pretendía fundar allí una ciudad. Recién a orillas del río Itata, Valdivia pudo montar a caballo, y luego de pasar el Laja, marchó hacia el mar en busca de una bahía que había visto en su exploración del año 1546. En Santiago, mientras tanto, había dejado la orden de que por mar le mandaran socorros a ese lugar, a esa bahía. Llegaron entonces al valle de Andalien y se detuvieron allí 2 días entre el río Andalien y el Biobío, junto a unas pequeñas lagunas. ¿Cuáles serían esas lagunas? Lomende, las Tres Pascualas, todas esas lagunas que están cerca de Concepción. Bueno, en ese mismo sitio, que es el que hoy ocupa el actual Concepción, asaltaron su campo los indios. Esto ocurrió la noche del 22 de febrero. Según las crónicas, eran 20.000 indios los que asaltaban, cifra poco probable. Hubo en todo caso una batalla reñida. Sin embargo, los españoles tuvieron solo un muerto, y que además fue un soldado herido por un tiro de arcabuz disparado por uno de sus compañeros. Por fortuna, cuentan los españoles, los indígenas no volvieron a atacar el campamento, y al día siguiente se pudo trasladar ese campamento al valle de Penco, a la orilla del mar, en una pequeña ensenada. Y apenas llegaron allí, emprendieron la construcción de un fuerte. Trazaron una ancha y profunda zanja en semicírculo que rodeaba todo el campamento, cortaron árboles de los bosques vecinos y en 20 días hicieron con esos árboles un parapeto. Valdivia pretendió fundar en ese sitio una ciudad que, quedando de Santiago a casi igual distancia que La Serena, le sirviera de cuartel general a la conquista de esa vasta región que acababa de recorrer con sus tropas. El 3 de marzo entonces, en ese terreno, trazó la planta de la ciudad, repartió solares y empezó a construir casas provisionales para pasar el invierno, literalmente chozas. Pasó el nuevo fuerte de Concepción este invierno del año 1550, en la mayor tranquilidad, y cuando llegó la primavera, Valdivia determinó celebrar, recién ahí, después de haber pasado el invierno, decidió celebrar la fundación solemne de la ciudad que los ataques de los indígenas y el rigor de la estación habían retardado hasta entonces. Y se eligió para fundar esa ciudad el domingo 5 de octubre del año 1550. Valdivia dio a la ciudad el nombre de Concepción de María, delineó la plaza, hizo plantar en ella una cruz, asignó local a la iglesia principal, señaló sitio para el ayuntamiento y la cárcel, 6 cuadras para ermita, huerta y viña, 6 cuadras para la iglesia y convento de la Merced, 4 cuadras para la iglesia y huerta de San Antonio, y un sitio y chacra para un hospital. Después se levantó el acta de logrado y se repartieron a los vecinos solares, chacras y encomiendas de indios. Pedro de Valdivia, que no por nada era el jefe, se reservó un gran sitio, un sitio dentro de la ciudad, pero además todo el campo comprendido entre

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1: 23:55, vuelve el ícono argentino León Gieco a Chile, 10 de noviembre en Santiago y el 3 en Viña del Mar, entradas por sistema Ticketmaster. Vamos a mandar a Tommy de Mónica a ver si está lloviendo en la esquina para que nos diga cómo actualizamos el tiempo en Santiago. Sí, hay precipitaciones débiles. 10,6 grados a esta hora. Mañana martes vamos a tener cielos cubiertos con lluvia débil y viento en la tarde que podría alcanzar los 40 kilómetros por hora. El miércoles 7 de octubre nuevamente vamos a tener cielos cubiertos en la capital y chubascos durante la

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2: Requiriendo autorización para contraer deuda por 25 mil millones de dólares, el Ejecutivo presentó oficialmente ante la Cámara de Diputados la propuesta de presupuesto. El gobierno dará a conocer durante esta jornada el informe de finanzas públicas correspondiente al tercer trimestre, documento que incluirá una revisión a la baja de las expectativas económicas para 2026. La Moneda solicitó trasladar al ámbito privado las diferencias al interior del sector luego de las críticas públicas formuladas por Evelyn Matthei y por parte del oficialismo. El tribunal resolvió mantener hasta el jueves la detención del acusado por la muerte del sargento segundo de Carabineros Jaime Urrea, fallecido durante un procedimiento policial por violencia intrafamiliar en Quilleco. El presidente José Antonio Kast manifestó su pesar por el fallecimiento del uniformado. La justicia fijó para marzo una nueva fecha para la audiencia de preparación de juicio oral contra el ex subsecretario del Interior, Manuel Monsalve. Hoy se resolverán las medidas cautelares para Alex Vega, histórico dirigente de la Asociación Nacional de Funcionarios Penitenciarios, quien enfrenta cargos por corrupción y apremios ilegítimos. En noticias del exterior, el mandatario brasileño Luis Ignacio Lula da Silva y el opositor Flavio Bolsonaro iniciaron los contactos para ampliar los apoyos de cara a la segunda vuelta de las elecciones presidenciales. El vicepresidente de Bolivia, Edman Lara, pidió al fiscal general interino José Armando Urioste que actúe con transparencia para eliminar la corrupción en el Ministerio Público. En el deporte, la selección chilena de fútbol enfrenta desde las 11:30 de esta noche a México, en Los Ángeles, en los Estados Unidos. Y Colo Colo y Puerto Montt definen a contar de las 20:30 horas al segundo semifinalista de la Copa Chile en el Estadio Monumental.
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0: el próximo año estamos pensando en un crecimiento mayor al 3% con una inversión sobre el 7%.
1: Asimismo, Mas adelantó que el IPC que se publicará este jueves recogerá nuevamente los efectos por el alza de los combustibles, en una semana donde además continuarán las negociaciones con representantes de los camioneros.
2: 12 de la noche, 8 minutos. 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
4: Tras un nuevo comité ampliado, el oficialismo cuestionó las críticas públicas de Evelyn Matthei al gobierno y pidió discutir las diferencias en privado. Los detalles los tiene Francisca Cárez.
5: El gobierno necesita sus partidos detrás del presupuesto, pero sus aliados piden algo a cambio: conocer las decisiones antes de enterarse por la

0: Caro Carmona señaló que la posibilidad de iniciar un nuevo proceso constitucional aún no es un debate resuelto al interior de su colectividad. Sin embargo, sostuvo que si en algún momento existen las condiciones políticas, el debate podría volver a abrirse, considerando que finalmente no hubo un cambio constitucional.
1: 12 de la noche, 11 minutos.
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3: Hasta jueves se amplió la detención del imputado por el asesinato del sargento segundo de Carabineros Jaime Urrea. Esteban Sepúlveda, desde Radio Bio Bio Los Ángeles, nos informa.
4: En la parroquia Nuestra Señora de Lourdes, ubicada en el kilómetro 19 de la ruta Los Ángeles-Antuco, está siendo velado el sargento segundo de Carabineros Jaime Urrea Burgos, quien fue asesinado de un disparo en el cuello tras asistir a un domicilio particular en la comuna de Quilleco por una denuncia por violencia intrafamiliar la noche de este domingo. A la iglesia acudió el ministro de Seguridad Pública, Martín Arrau, acompañado del general director de Carabineros, Marcelo Araya, y autoridades regionales y provinciales. Arrau reiteró que matar a un carabinero no solo es atentar contra el policía, sino contra toda una nación.
5: Eso representa muy bien lo que vive nuestro país. Y lo decía en la mañana, el asesinato de un carabinero es un atentado no solamente contra él, contra la institución, sino contra todos los chilenos. Y es por eso que el compromiso, al menos que tenemos desde el gobierno, es en hacer los cambios necesarios para que las policías, carabineros de Chile, tengan más herramientas. Lo estamos haciendo.
4: Respecto al autor del disparo, el juzgado de garantía de Los Ángeles accedió a la ampliación de su detención hasta este jueves por haber diligencias pendientes, según lo solicitado por el Ministerio Público. Los funerales del sargento segundo Javier Urrea Burgos serán este miércoles en la iglesia

0: Además de espera, la audiencia preparatoria contra Manuel Monsalve se suspendió y quedó para marzo de 2027, en una jornada donde el ex subsecretario volvió a defender su inocencia. Marcela Rojas tiene más antecedentes.
1: La audiencia preparatoria del juicio oral contra Manuel Monsalve fue suspendida y reagendada para marzo de 2027, extendiendo por casi 6 meses la espera en un proceso que ya lleva cerca de 2 años. El tribunal tomó la decisión luego de advertir que el ex subsecretario no fue notificado dentro del plazo legal de la acusación particular. Desde la fiscalía, el fiscal regional Centro Norte, Francisco Jacir, explicó que se opusieron a la nueva fecha y que van a evaluar las acciones a seguir. La jornada también dejó un cambio en las cautelares de Monsalve, que pasó de arresto domiciliario total a arresto domiciliario nocturno entre las 10 y las 6 de la mañana. A la salida del tribunal, el ex subsecretario insistió en su inocencia y aseguró que la causa habría provocado un daño irreparable en su vida personal, profesional y familiar. También cuestionó que la pérdida de memoria fuera considerada equivalente a la inconsciencia al referirse a la noche del 22 de septiembre de 2024.
2: Nunca había salido ese día a comer con una persona que trabajaba en la subsecretaría. Creo que ese es un error enorme. Es evidente que además ese error me puso a una situación de vulnerabilidad que no debió haber ocurrido.
1: Así, mientras la fiscalía y la querellante evalúan acciones frente a la nueva fecha, la defensa insistió en que estaban preparados para realizar la audiencia de preparación de juicio oral y Monsalve sostuvo que espera llegar a juicio para demostrar su inocencia.
3: 12 de la noche, 16 minutos.
0: Ante la comisión investigadora, el director general de la PDI, Eduardo Serna, aseguró que la ex ministra Trinidad Steiner no intervino en la salida de la ex jefa de inteligencia Consuelo Peña. Los detalles con María Gramunt.
4: En una nueva sesión de la comisión investigadora a la gestión de la ex ministra de Seguridad, Trinidad Steiner, el foco estuvo en la salida de la ex jefa de inteligencia, Consuelo Peña. Al respecto, el director general de la institución, Eduardo Serna, descartó injerencia de Steiner en la decisión de cursar el retiro de Peña. Serna explicó que los oficiales deben presentar una solicitud de retiro al cumplir 30 años de servicio y que corresponde al director general decidir cuándo darle el curso.

0: alegatos de la defensa y resolverá las medidas cautelares, tanto para Alex Vega como para su cónyuge.
1: 12 de la noche, 19 minutos.
2: Las víctimas surgen en la investigación por explotación sexual de menores en Osorno. La fiscalía adelantó que podrían concretarse nuevas detenciones. Eduardo Palacio, desde Radio Biobío, nosotros nos cuenta.
3: La fiscal jefe de Osorno, María Angélica de Miguel, confirmó que el análisis de los antecedentes y la evidencia incautada tras la denominada Operación Pandora permitió ampliar las líneas investigativas y en ese marco hay nuevas víctimas que podrían corresponder a menores que estuvieron vinculadas a hogares de protección y cuyos antecedentes no habían sido incorporados inicialmente a la investigación.
4: Recordemos que estas las víctimas que son extremadamente vulnerables pertenecían a la red justamente de hogares de protección y en ese sentido sí podemos encontrar más víctimas que han pasado por esos hogares y que efectivamente no las teníamos en cuenta, digamos, porque no aparecían en esta investigación.
3: El operativo desarrollado en agosto pasado por la Policía de Investigaciones permitió detener inicialmente a 9 personas en Osorno, Río Bueno, Calbuco, Concepción y la región metropolitana, particularmente la comuna de Maipú, mientras que luego se concretaron nuevas detenciones en el marco de la misma causa. De Miguel sostuvo que la investigación continúa y que Fiscalía trabaja en la identificación de otros posibles involucrados junto con establecer la existencia de nuevas víctimas. En Osorno, Bio Bio, la radio.
1: 12 de la noche, 21 minutos.
2: En un recinto naval cumplirán prisión preventiva los 2 sargentos activos de la Armada acusados de violación contra una joven de 23 años en Rapa Nui. Constanza Peña, desde Radio Bio Bio Valparaíso, nos informa.
5: Un plazo de 80 días fijó el juzgado de garantía de Rapa Nui para investigar la causa contra 2

0: tres minutos.
1: El mandatario brasileño Luis Inácio Lula da Silva y el opositor Flávio Bolsonaro iniciaron los contactos para ampliar los apoyos de cara a la segunda vuelta de las elecciones presidenciales. El domingo, Bolsonaro obtuvo un 47,03% de los votos y Lula un 45,16%, un resultado que obtuvo acompañado de un fuerte crecimiento del Partido Liberal, formación del candidato opositor en el Congreso Nacional y en los gobiernos regionales. Lula, quien admitió sorpresa por la derrota en primera vuelta, mantuvo este lunes una reunión con responsables de la campaña, ministros y políticos aliados, con vistas a comenzar a planificar la estrategia de cara a la segunda vuelta que se celebra el 25 de octubre. Y el vicepresidente de Bolivia, hablamos de Edmond Lara, pidió al fiscal general interino del país andino, José Armando Urioste, que actúe con transparencia para limpiar la corrupción en el Ministerio Público tras recibir su juramento para un periodo transitorio de 90 días. En un acto en la vicepresidencia, Lara, quien también es el presidente de la Asamblea Legislativa, señaló que Urioste tiene por delante una misión muy importante y muy difícil. Su misión, dice, es limpiar la corrupción que existe en las fiscalías, actuar con responsabilidad y sobre todo con transparencia, expresó el vicepresidente que es opositor al gobierno de Rodrigo Paz.
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2: 12 de la noche, 26 minutos.
3: La selección chilena de fútbol enfrenta desde las 11:30 de esta noche a México en el último amistoso de la fecha FIFA que se disputará en Los Ángeles. El entrenador Nicolás Córdoba confirmó que no echó al volante Marcelino Núñez del combinado nacional.

0: la sede que ofrece Chile y cuenta además con el apoyo del gobierno.
1: Lo positivo es que ya este es el primer paso, que es donde se presenta la postulación, y insisto, liderada por Argentina, y con el apoyo y la coordinación de Sudamérica Rugby para que sea la subsede de Chile, Uruguay y Brasil.
0: Al cierre, y por la UEFA Nations League, Francia remontó y goleó por 4-1 a Bélgica, mientras que Italia derrotó 3-1 a Turquía, y a falta de dos jornadas se perfilan para clasificar a cuartos de final. Hoy podría lograr esa clasificación España, hasta aquí con puntaje ideal visitando Croacia, que viene de recibir 7 goles ante Inglaterra. En tanto, por el mismo grupo, los británicos reciben en Wembley a la República Checa.
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5: Acá la revisión de las noticias en Radiograma. Los dejamos invitados para que continúen en la sintonía de Bio Bio, la radio. Ya llega a los próximos minutos el trasnoche hasta las 6 de la mañana. Y recuerda que a cada hora nos volvemos a reencontrar con las noticias en El Informador. Todos los detalles ya están en nuestro sitio web, biobiochile.cl. Gracias por estar ahí. Que tengan todos una excelente jornada.
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lista y dispuesta para que se quede. Panorama habrá. Ojalá que sea de su agrado. Vi una sombra ahí pasando por ahí por Bio Bio Deportes. Todavía hay gente de Bio Bio Deportes, parece, ¿eh? Están trabajando muchísimo porque mañana se viene una jornada maratónica. Jornada maratónica con primero partido de Colo-Colo y luego partido de la selección chilena con México en Los Ángeles, en los Estados Unidos. Va a ser un partido que comienza a las 23:30 horas. Va a ser un partido que ustedes saben, dura por lo menos, ahí tenemos una hora y media. Vamos a partirle un poco más tarde, el trasnoche, radiograma primero y luego trasnoche. Así que vamos a tener una jornada con bastante movimiento. Ahí estaremos con los muchachos, con Diego Osorio, con el equipo completo de Bio Bio Deporte, que va a estar siguiendo el último partido de esta gira por Norteamérica, que deja muchas, muchas sensaciones encontradas. ¿Qué pasa con el recambio del cual se viene hablando hace muchísimo tiempo? Quiero recordarle que la Copa América Centenario ya pasó hace mucho rato, hace más de 10 años. La generación dorada ya prácticamente la gran mayoría jugadores que ya están prácticamente retirados, muchos de ellos ya en sus últimos partidos incluso.

si estás con una duda en un proyecto deportivo, la verdad no sé qué se puede sacar de eso. A un técnico que tampoco ha exhibido tantos triunfos, se está esperando por un técnico mucho más experimentado. Se habla de Manuel Pellegrini, pero Manuel Pellegrini está teniendo un muy buen paso en el Betis, clasificándolo a Champions League. Se habla ahora de otros técnicos, se habla de Gustavo Álvarez, de Julen Lopetegui, que fue ahora técnico de Qatar, y hasta hace poco, bueno, técnico de Qatar, y en algún momento fue técnico de la selección española, del Real Madrid. Bueno, tuvo una polémica ahí con ese pase entre esos dos equipos. Se habla también de Larcamón, se habla también de, bueno, Gustavo Álvarez ya había sonado varias veces, pero aparece Lopetegui, Pellegrini y Larcamón. Aparece ahí en esa terna que está armada un poco por la prensa, un poco por lo, por las personas que están cercanas a las negociaciones, pero al final, ¿y cuál es el proyecto? Yo no reviso a los otros equipos. Equipos donde, bueno, los equipos que le está yendo bien. Estados Unidos tiene un equipo. Siempre hablamos de que Estados Unidos nunca iba a tener un equipo de fútbol tan, tan interesante, porque, porque no es un, no es una potencia en ese rubro, y ahora hay por lo menos tres o cuatro jugadores más, diría yo, que están en las primeras, las primerísimas ligas del mundo. Un equipo rápido, mucho, de hecho, con Chile termina jugando con un equipo B, C incluso, a ese nivel, porque con México jugaron ya, jugó ahí, si no me equivoco, Matthews, creo que se llama el Matthews o Mitchell, creo que se llama el muchacho que está siendo sondeado incluso, entiendo, por el Manchester City. Entonces, y jugadores que tienen 18, 19 años, entonces, no sé. Creo que es importante ahora que se pueda recuperar la selección, pensar quizá en un nuevo proceso, hacerlo de vuelta, y revisar también los procesos exitosos que se han dado en otros países.

revisando, los vamos a estar acompañando hasta las 6. Ya les decía, este es el Trasnoche que comienza ahora. Vamos a partir con Elvis Presley, A Little Less Conversation. Es Bío Bío en la radio hasta las 6.

la madrugada y atención, hay saludos acá. Nos escribe, hola, buen programa. Desde Los Vilos, con mucha lluvia, fuerte viento, nos escribe Susana Acosta. Hola Mario, ¿cómo estás? William, Vicente, que día sea un buen programa. Adriana nos escribe desde La PAC, desde Pedro Aguirre Cerda. Quisiera por favor que me saluden, hoy estoy de cumpleaños y quiero recibir mi primer saludo de parte de mis mejores amigos que me brinda su compañía. Los quiero. Y llevo por siempre en mi corazón, son un amor de persona, bendiciones para ustedes. Gracias para Adriana que está de cumpleaños. Abrazo gigante para ti Adriana. Ojalá que tengas una excelente jornada, ojalá que esté todo muy bien y que lo pases increíble en este nuevo día, en este nuevo año que aparece en tu vida. Un abrazo enorme para ti. Hola Mario, desde Puerto Montt, al mal tiempo buena cara y excelentes vibras, estoy en sintonía de la radio, un abrazo, excelente turno. Gracias Luis Toledo, también Mario Ramírez desde Ámsterdam, Marco desde Conce. Ok, estamos al día ahí con los mensajes. Bien, atentos porque dice buenas noches acá un auditor sobre el fútbol, dice buenas noches. Es muy acertado el comentario ya que se juega con los sueños de muchos niños en escuelas que solo interesa lucrar con los sueños de padres y sobre todo de los niños. Nos escribe Bernardo Lagos. Sí, porque en el deporte en general, pues si uno ve muchas veces que se cobra una cierta cantidad para... Obviamente está bien cuando se desarrollan las escuelas de fútbol y todo eso. Yo lo puedo decir con conocimiento de causa, de muy de cerca, respecto al tema del fútbol formativo. No voy a decir por qué, pero sí conozco de cerca eso. Y muchas veces, bueno, hay niños que, dada la situación de vulnerabilidad, lo que sea, obviamente se tienen gratuidad para poder hacer deporte, y como debe ser también. Y los que, bueno, los que pueden pagar, lo hacen. ¿Cuál es el tema que se les da una especie como de, no, o sea, acá va a haber pruebas de cadete y cosas así, y de pronto puede existir que existan niños que probablemente no lleguen a ser cadetes, y muchas veces se toma el fútbol formativo, que la palabra lo dice, o el deporte formativo en general, como una venta de sueños para llegar al profesionalismo. Y la diferencia entre lo formativo y lo competitivo, o el fútbol, o los deportes, digamos, de competencia, de alta competencia, es enorme, es muy difícil. Y es muy probable que una cierta cantidad de niños que practiquen un deporte, muchos de ellos no lleguen a ser futbolistas profesionales o basquetbolistas profesionales, lo que sea.

pequeños y que tienen condiciones que uno ve que tienen talento innato para un deporte, y obviamente la cosa va por otro lado, pero cuando esos niños participan también de lo formativo, pero desde el enseñar, desde el participar más que ganar, desde el competir, obviamente que se puede hacer desde otro lado, y ahí obviamente, insisto, la alta competencia es completamente distinta, pero hay muchos niños que se les vende una imagen, se les vende una un sueño, y después terminan obviamente con muchos problemas, y lamentablemente así en diferentes deportes, no tan solo acá en Santiago, en regiones también, en regiones imagínense, cuando hay proyectos que de pronto le pueden prometer, no, si acá vamos a de exportación, lo vamos a llevar una prueba, y al final esa prueba no es, o si es, pero no es tal, es de una filial, de pronto no es del mismo. Entonces ahí se genera un nuevo problema para los padres también, pues saber dónde los niños van a practicar deporte. Y ahí, bueno, el negocio, las matrículas y un montón de cosas. En fin, pero sí, el deporte formativo, si se trabaja seriamente, yo creo que ahí está el talón de Aquiles que tiene Chile, ¿eh? Porque hay países que demográficamente son mucho más pequeños y que tienen mucho mejor trabajado ese sentido. Mucho mejor. Les digo uno, Uruguay, por ejemplo. Uruguay, que es un país mucho más pequeño que Chile y tiene hasta selección sub-13 de fútbol. Sub-12 incluso, estaba revisando el otro día. Que ya desde muy chicos ven algunos jugadores que tienen un perfil, tienen una... Bueno, obviamente todo esto está alineado a un montón de profesionales que trabajan para eso, para captar a estos jóvenes. Y desde muy pequeños ya comienza con una mejor alimentación y todo un tema. Entonces, bueno. En fin, acá otro auditor dice, también hay un tema con el mundo de los representantes que impide que los jóvenes con verdadero talento no surjan si es que no hay de por medio un negocio o convenio económico. Totalmente de acuerdo. Pero totalmente de acuerdo. Si en el mundo, si en la vida general el pituto existe, ¿cómo no va a haber pituto en el deporte? No, este es hijo de amigo de, sobrino de. No, este va a jugar. Hay una cantidad de jugadores ahí que quedaron en el camino solo porque no tenían los contactos. Pero bueno, ese es un tema que ya está en la idiosincrasia del mundo en general. ¿Eh? Porque esto no solamente pasa en Chile, porque tampoco podemos echar la culpa a todo lo que pasa acá. También pasa en otras partes, quizás de otra forma, pero ¿cuántos jugadores nos perdimos solo por pituto? Esa es una buena pregunta. ¿Cuánto jugador bueno que uno veía en el barrio, que tenía harta cachaña? No tan solo en el fútbol, en el básquet, en el tenis, lo que sea. Y que por no tener los contactos no llegó. O por no tener el apoyo de los padres, por ejemplo. O no tener los apoyos del círculo. ¿Cuántos jugadores se los comieron los vicios, los amigos, el deporte, el trago, la droga? Es el punto. En fin, es un buen comentario ese, el que dicen ustedes, auditores. Ya, quedan 8 minutos para la una. Atención, porque quiero contarles antes de seguir avanzando lo que va a pasar con las precipitaciones moderadas a fuertes que están siendo entregadas por la Dirección Meteorológica de Chile. La emisión se dio el lunes, o sea, el lunes ya el día de ayer se estuvo comentando sobre esto. Es un sistema frontal que comienza esta madrugada y que va a estar hasta la tarde de mañana, miércoles. ¿Cuáles son las zonas que van a afectar? Coquimbo, la región de Coquimbo, en el litoral y cordillera, Valparaíso, en el litoral, cordillera de la costa, precordillera.

precipitaciones, así que mucha atención para quienes nos están escuchando. Bien, quedan 5 minutos para la una, vamos a seguir avanzando, escucharemos a esta hora a Los Bunkers, Llueve sobre la ciudad. Estás en el Trasnoche de la Radio, no te vayas.

0: totalmente de acuerdo contigo. Ojalá que puedan volver esos jugadores, esos cracks de antaño en todos los deportes, ¿eh? No solamente el fútbol. El básquetbol ahí, fíjense que poco a poco también está haciendo algo bien interesante con Manu Córdoba, con la selección chilena y sobre todo las selecciones menores, básquetbol 3x3, básquetbol femenino que anda muy bien. Hay otros deportes que le han dado un cachetazo fuerte al fútbol, ¿eh? Sobre todo los deportes que no son colectivos, deportes que muchas veces dependen de la familia y de un solo deportista. 1:00 a.m. en punto, vamos a las noticias.
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2: Buenos días, bienvenidos al Informador. Tenemos información policial del momento con Vicente Aguilar. Vicente, buenos días.
3: Sí, información desde la comuna de Puente Alto, donde durante la noche se registró el intento de robo a un vehículo. Esto es las inmediaciones de una farmacia ubicada en calle Juan de Dios Malebrán. En ese lugar, un hombre de 42 años estaba abordando su auto, estaba junto a su esposa, también a su pequeña hija de 3 años. Ahí fue interceptado por un vehículo desde el cual descienden 4 personas a rostro cubierto, uno de ellos armado con una pistola, intimidan al conductor. En ese momento estaba un funcionario de carabineros en este local, quien se encontraba de franco y quien utilizó su arma particular para intentar frustrar este robo. Preliminarmente, el carabinero habría herido a uno de estos asaltantes.

0: el análisis del presupuesto del año 2027 con puntos polémicos sobre del proyecto, como el aumento del tope de la deuda o el cierre de Prodemu. Cristóbal López, con la información.
1: Inicia la tramitación del presupuesto de la Nación para el próximo año. Ayer por la tarde pudimos conocer el texto del mensaje y las 33 partidas contenidas en el proyecto. Hoy la Comisión Especial Mixta recibirá en audiencia al ministro de Hacienda, Jorge Quirós, y el director de presupuesto, José Pablo Gómez. 10:30 de la mañana es la hora de la cita y los 13 diputados y 13 senadores que la componen tendrán la primera bajada del erario para el año 2027. Con la publicación del texto rápidamente se levantaron algunos puntos de debate. El primero viene con el artículo 3, que busca que el endeudamiento máximo de la Nación pueda pasar de 17.400 a 25.000 millones de dólares. En la partida del Ministerio de la Mujer saltan las banderas de alerta en la oposición. El proyecto dispone que luego del 31 de marzo, la Fundación para la Promoción y Desarrollo de la Mujer, o Prodemu, deberá cesar de sus funciones. La presidenta del Frente Amplio, Gael Yomans, señaló que esto va de la mano con la política que ha buscado implementar el gobierno en materia de igualdad de género.
2: Deja esa sensación respecto a la posición que ha tenido el gobierno y su liderazgo durante todo este tiempo, en donde juzgan los derechos de las mujeres, en donde cuestionan constantemente y ahora lo vemos aplicado.
1: Tras la exposición del Ejecutivo ante la Comisión Especial Mixta, iniciará la etapa donde los ministros sectoriales deberán exponer el detalle de sus partidas ante las subcomisiones mixtas, que ya cuentan con 8 citaciones para esta tarde.
0: La policía de Corea del Sur decidió abrir una investigación sobre una serie de ciberataques contra varias compañías financieras, incluidos los principales bancos del país, que sufrieron filtraciones de información de clientes, según informaron este martes las autoridades del país asiático. Seúl informó que un equipo de 28 miembros para investigar el caso que afecta a Hana Bank, KB Kukmin y Shinhan, entre otros, mientras estudia si remitirlo a la Agencia de Investigación de Delitos Graves, según recoge la agencia de noticias surcoreana Yonhap. En ese contexto, la primera ministra, hablamos de Han Seong-suk, pidió esta mañana una reforma integral del sistema de protección de la información del país, advirtiendo de que los recientes ciberataques contra instituciones financieras demuestran que las medidas de seguridad actuales ya no son efectivas. 1:06 hasta ahora, la ciudad de Concepción, 11 grados de temperatura, hay lluvia en ese sector, hay precipitaciones, una humedad del 91%. En Santiago hasta ahora también hay precipitaciones, llovizna en algunos sectores, lluvia en otros, una humedad del 93%, 11 grados la temperatura.
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Ahí está, señores papis. Ahí está. Llego, voy a leer otros mensajes. Hola, nos escribe Hernán Contreras, dice, recién descubrí que este programa lo pasan por la tele. Agradecido de tu agradable compañía en el trasnoche, le deseo buena madrugada a todos los auditores y a quienes se encuentran trabajando estas horas. Nos escribe Hernán Contreras desde la Florida, ahí la región metropolitana. Bien, Andrés Ángel Caffi, también chofer de camión, recolector de basura, Municipalidad de Santiago, está con nosotros, dice, trabajando en estos momentos, gran turno para ustedes, también para ti, Ángel, y a tus colegas, porque bueno, hasta ahora están trabajando, está todo bastante lluvioso, abnegada pegada y tienen ustedes, así que fuerte, fuerza ahí a los muchachos. Ángel, mándanos el nombre de los nombres de tus colegas, sí, pues mándalo. A ver, déjeme revisar otros mensajes. Hola, Constanza nos escribe desde la quinta región en Villa Alemana, disfrutando de la lluvia. Qué bueno, qué grande Villa Alemana. A mí me gusta mucho la lluvia, ese cariño. A mí me gusta mucho la lluvia. Muchísimo. La verdad, a mí me

y por el tema que comenzaste con él. Cariños desde Puente Alto. Sí, es lamentable eso cuando muchas veces utilizan al deporte y a los niños para ganar dinero. Uno entiende que se tiene que cobrar por los servicios o por lo que significa también la logística de generar una escuela de fútbol o lo que sea. Un proyecto deportivo también tiene ciertos gastos. El lugar, la implementación, etcétera, eso se entiende. Pero ya cuando empiezan ya a sumarle otras cosas, algunas cosas medias extrañas, donde hay algunos proyectos un poco inconclusos, ahí uno tiene que empezar a dudar de inmediato. Siempre mucha transparencia, siempre mucha transparencia. Hola, nos escriben hasta ahora. Hola, viéndote por la televisión y con lluvia en San Pedro de la Paz, nos escribe Georgina, nos mandó una foto ahí desde la televisión. Oye, nos vemos en Full HD. William, nos vemos en Full HD. No se asuste, somos así, no se asuste. Hola, Hernán desde Curicó, Bío, dice saludos. Harta agua en Curicó también. Dice Mari, ¿te gusta la lluvia? ¿Será porque eres de Punta Arenas? Pero ¿sabes qué? Más allá de eso, la lluvia como que relaja, ¿o no? Como que relaja, como que tiene un efecto, si al salir te empapas, obviamente te quedas dentro de la casa, obviamente uno piensa en las personas que de pronto sufren por la lluvia, porque claro, porque quizás tienen algún problema en su vivienda o pasan frío, ahí la cosa cambia, pero personalmente a mí me gusta mucho la lluvia, desde niño. Me gusta más que el verano, la verdad. Yo soy totalmente invernista. El verano me provoca. Bueno, el verano en Magallanes es distinto, porque el verano allá no hay tanto calor y el día es sumamente largo, hasta la medianoche empieza a amanecer. Atardecer, digo. Y amanece muy temprano, 4:30, 5 de la mañana ya está el sol allí diciendo hola. Pero no, los veranos que me ha tocado acá en la región metropolitana, lo he pasado, ya son varios años, pero lo he pasado pésimo. Hola, saludos desde Ñuñoa. Mañana vamos a dar una charla de ciencia en un colegio en San Vicente de Tahuatahua y estoy nerviosa. Manden buenas vibras. Ahí nos escribe Alejandra Orellana. No, pero ¿por qué nerviosa? ¿Qué mejor que ir a entregar ciencia, que ir a entregar conocimiento? Así que mucho éxito a nuestra auditora que nos dice que va mañana a San Vicente de Tahuatahua, ahí en la región de O'Higgins, a dar una charla. Hola, Samuel de Villa Alemana, nos escribe también

A lo largo del país, de Arica a Punta Arenas, incluido Rapa Nui. La decisión de la administración del presidente José Antonio Kast deja también en el limbo a 942 participantes del programa Mujeres Rurales, quienes cursan segundo año del plan de apoyo y podrían quedarse sin completar los 3 años de la iniciativa. Otras 755 mujeres ya habían quedado fuera del primer año luego de que el Ejecutivo anunciara el término del convenio. Consultado al Ministerio de la Mujer, explican que Prodemu tiene una situación financiera irrecuperable derivada de la época de Irina Karamanos, ex primera dama de Gabriel Boric. Tal como lo reveló un primer artículo de BioBio Investiga, todo comenzó a irse a pique en 2022, justamente cuando a la antropóloga se le ocurrió traspasar las fundaciones a cargo de la dirección sociocultural de la presidencia de distintos ministerios. Esta decisión, según se dijo, fue entre otros factores motivada por la necesidad de modernizar el rol de la primera dama. Una de esas instituciones era Prodemu, organismo que arrastra una deuda que llegó a empinarse por sobre los

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2: Escucharemos a Journey con Separate Ways. Quedan 28 minutos para las 2 de la mañana. Hacemos el trasnoche en la radio. La vuelta, leo sus mensajes. Los acompañamos todos los días.

Hola, muy buenas noches. Mario, muy contento de escucharlo nuevamente. Le mando un cariñoso saludo a todos ustedes. Que tengan un buen turno. Y quiero mandarle un cariñoso saludo

572 marcas oficiales con un sello dorado visible que certifica el cumplimiento de los estándares de seguridad. Pero también conviene desconfiar de los descuentos realmente exagerados y recordar que el candado junto a la dirección de una página no garantiza que la tienda sea real. Además, ningún banco ni comercio pide claves, códigos de verificación o coordenadas por teléfono o mensaje. Eso hay que tenerlo muy claro. Está muy buena esta nota, está en nuestro sitio web biobiochile.cl. Imagínense a los que hasta ahora nos están escuchando, que han tenido, de pronto han encontrado una oferta demasiado buena para ser real. Bueno, ahí uno tiene que hacer que tiene que desconfiar automáticamente. Yo desconfiaría todo el rato y buscaría quizás en otros comercios cuáles son los precios que se están transando. Hay bajas considerables en algunos productos, pero ya de pronto, sobre todo la tecnología, cuando son ofertas muy, muy, muy sabrosas, muy demasiado sospechosas, yo ahí uno tiene que entrar a dudar. Y sobre todo el tema de las claves, ¿eh?

estábamos escuchando recién a Javier Parra y Los Imposibles con La Maldita Primavera. Ya nos vamos a estar conectando con Vicente Aguilar, que se encuentra ya en las calles de Santiago. Vamos a conectarnos con él para que nos cuente sobre un procedimiento policial que se ha dado aparentemente en Puente Alto. Él le vamos a estar preguntando en los próximos instantes para conectarnos con él, así que eso ya viene en los próximos instantes.

Hola Mario, buena música, saludos desde Irlanda, está Máximo con nosotros, buenas noches. Las noches, dice acá en la comuna de la Florida, Santiago, llueve fuertísimo, no para, reportando para ustedes, Elba Varas, está desde Curicó también otro auditor. Saludos desde Los Ángeles, acá con mucha lluvia. Saludos, dice a mi marido Rodrigo, que hoy cumplimos 6 años de matrimonio, o sea, perdón, hoy 6 cumplen otro año de matrimonio, ahí está. No nos ha dicho cuál es la cantidad de años que llevan juntos, ahí está. Saludos para ellos. Pedazo de tema Radio Bio Bio, se pasaron, ahí está nuestro auditor. A ver, dice buenos días por acá, Raúl, desde la hermosa ciudad de Temuco, trasnochando, ya que mañana descanso, martes y miércoles, ya que trabajo en una clínica 2x2. Un abrazo, seguimos acompañándonos. Lloviendo en Temuco también. Temuco también ahí en la región de la Araucanía. Nos escribe Ana Margot también desde Valparaíso. Piero Coyipulli también. Ya, acá nuestro auditor Ángel Caffi, que estaba en este vehículo, camión recolector de basura, recolector de residuos domiciliarios, dice hola. Ya, estos son los nombres de los colegas. Atención, saludos a Ángelo o Ángelo Tapia, Luis Silva y Juan González. Ellos son los cargadores, los que en estos momentos se están mojando. Bueno, Mario, un abrazo para todos, saludos para ellos también. Para Ángelo Tapia, Luis Silva y Juan González, de la colección de basura de la municipalidad de Santiago, que hasta ahora están en el centro de Santiago recolectando todo tipo de... Bueno, recolectando la basura para que la mañana esté todo muy limpio. Saludos para ellos, gracias por el trabajo que hacen para con nosotros. También en Los Prados dice, sigue lloviendo. Lluvia fuerte en Rancagua. Hola Mario, que tengas un exitoso programa. Nos escribe Patricio, gracias Patricio. Buenas noches Mario. Te cuento que los hospitales San José y JJ Aguirre, colapsado, muy lenta la atención. Mi ex suegra de 90 años, derivada de Sapu Valdivieso, desde ayer esperando atención sentada en una silla, muy malas condiciones. Entiendo el problema de falta de profesionales, insumos, camas, etcétera, pero ¿qué pasa con el gobierno, con las autoridades que hacen vista gorda las carencias extra de las personas de este lado de la vereda económica? Ahí está, nos escribe Elba a esta hora. Gracias Elba. Bueno, es una situación que hemos ido contando nosotros también en la madrugada muchísimas veces. Lamentable ahí lo que ocurre. Lamentable que ocurra allí, bueno, Elba, empatizamos contigo, con tu ex-suegra también, 90 años, imagínate estar esperando, estar ahí más de 24 horas, pasando de pronto frío, más encima que la temperatura no ha estado tan buena estas últimas horas, no, tremendo. Bien, 1:55, antes de seguir avanzando, ¿quieres saber lo que está pasando en el espectáculo, la actualidad y el mundo?

0: como un ruido innecesario y pidió llevar los cuestionamientos a las instancias internas.
1: Sin duda que existe ruido innecesario con este tipo de declaraciones, y más bien yo haría un llamado a todos quienes formamos parte del gobierno a que hagamos la crítica donde corresponde y a quien corresponde.
0: Pero el llamado a cerrar filas encontró reparos dentro del comité. Hubo molestia por conocer a través de la prensa la eliminación de Yo Elijo Mi PC. En el oficialismo advirtieron que el Ejecutivo no puede pedir respaldo si no les comunica

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haciendo este trasnoche de la radio. Son las 2 de la mañana con 15 minutos y por supuesto los estamos acompañando en este recorrido por la madrugada, en este recorrido incansable que tenemos acá en la 99.7 aquí en Santiago y bueno, las diferentes señales, las 43 estaciones en todo el país. Nos escuchan en la radio, nos ven por la televisión, nos ven por el streaming y también por la aplicación de Radio Bio Bio, donde usted puede ver todas las señales, incluso las señales de otras partes. En fin, buenísima nuestra aplicación. Ya vamos a estar hablando de un tema muy interesante. Vamos a estar viajando por el mundo, con el turismo, cuáles son los cuidados que hay que tener con la flora y fauna, ya que comienza la temporada turística en diferentes partes de nuestro país. Y los quiero llevar a viajar hacia el extremo sur del mundo. Un terreno que en las últimas semanas ha ido tomando cierta, en los últimos meses diría yo, ha ido tomando cierta importancia. Y estamos hablando del continente blanco, la Antártica. Antártida en algunos lados, depende en el sector donde usted se encuentre, pero generalmente nosotros acá, Antártica, le decimos en Chile. La diferencia, se la vamos a preguntar a él, que es un experto, es una persona que, bueno, entendemos que hace un tiempo atrás tuvo que hacerse una, ya ha estado colaborando con nosotros, Alfredo Soto desde la Patagonia Profunda, desde la

0: aparece este Tratado Antártico, que esto lo hemos tratado muchas veces acá en el Trasnoche. De hecho, hemos tenido una especial preocupación, no tan solo por lo que pueda generarse, y todo el mundo lo que habla, no, que alguien se va a adueñar de la Antártica. Bueno, podría darse, ¿por qué no? Y puede estar en las ambiciones de algún líder, de alguna persona que bueno, dentro de su cabeza esté liderar este continente, que es rico en muchas cosas, diría yo, en absolutamente todo, diría yo. Pero también estamos muy preocupados del tema de la exploración. Se han encontrado algunos estudios con microplástico, es decir, algunos sectores que han ido deshielando también. O sea, hay un impacto enorme del cambio climático en la Antártica, pero que es una maravilla, es un continente del cual se conoce, entiendo, no todo el porcentaje, es un porcentaje muy pequeño el que se conoce, Alfredo, ¿no?
1: Así es, tenemos que pensar de que el continente antártico tiene 14 millones de kilómetros cuadrados. Entraría nuestro país continental de Sudamérica, entraría como 17, 18 veces en la superficie que es el continente. Entonces, obviamente, la única manera de llegar es a sus costas. Obviamente, también existe la posibilidad a través de vuelos especiales hacia el interior de la Antártica, pero son los menos. Y hay una zona que se denomina el polo de inaccesibilidad, es decir, es el lugar central, el punto central de la misma distancia que podría haber hacia la costa, que no necesariamente es el polo sur, sino que existen cuatro polos que se determinan, entre ellos el de inaccesibilidad, y que es el más lejano desde el punto central del continente hacia la costa. Y esos lugares definitivamente no son visitados por nadie, es decir, el

0: Y ahí me pude dar cuenta de la configuración, de que existe una península antártica, que existe una Antártica oeste y una Antártica este. Están definidas de esa manera. Pero antes de llegar al continente antártico, tú pasas por las islas Shetland del Sur, específicamente en la isla Rey Jorge, donde están las bases chilenas, sí, rusas, los chinos. Hay mucha comunicación entre distintas bases de distintos países, y la isla Rey Jorge es un punto neurálgico donde llegan muchas de estas naciones a contribuir con la ciencia y el estudio y la investigación del continente antártico.
1: Claro, estamos hablando

0: video y fotografía, pude apreciar cómo se está construyendo un nuevo cuerno del Paine dentro de la Antártica. Es impresionante cómo está, como es ver el cuerno del Paine, el principal cuerno del Paine, del Parque Nacional Torre del Paine, cómo está metido en el hielo. Es decir, se repite en diferentes lugares del planeta, y dependiendo de las condiciones ambientales, que se pueden repetir, obviamente, con características propias de la erosión del agua, del viento, de la lluvia, del mismo hielo, se pueden repetir algunas figuras que son consideradas emblemáticas en el mundo de la montaña, por ejemplo.
1: Claro. Bueno, acá hay alguien, nos estaba preguntando, Lore, nos preguntaba si el continente antártico recibe visita de los líderes mundiales. Y han ido varios, hay un montón. Bueno, el propio presidente Boric estuvo en enero de 2025, el ex primer ministro de Noruega, la primera ministra de Nueva Zelanda, y bueno, hay varios que van a ver sus bases también, pues, sí. Por una cuestión de soberanía van.
0: Exacto, ese fue un aprendizaje que se fue dando.

sitio ambiental característico y propio donde ellos viven. En el caso de Torres del Paine tenemos una gran preocupación con respecto al avistamiento de pumas, y para ello con la municipalidad desde el año pasado se trabajó con personas, con la comuna, con gente que trabaja en el Parque Nacional Torres del Paine, para poder crear un protocolo de buenas prácticas para la observación de la biodiversidad. En este caso específico, este protocolo va apuntando hacia lo que es el avistamiento de pumas, ¿ya? En las redes sociales es muy frecuente ver imágenes que muchas veces, más que la sorpresa de poder ver estos maravillosos animales, que son prácticamente los reyes de la Patagonia, lo vemos en una situación que muchas veces podría ser complicado. No tenemos que olvidar que un puma es un gato salvaje, tiene hábitos de ser un cazador experto sobre los guanacos, y obviamente tiene el comportamiento como lo pudiese tener un gato doméstico, que muchas veces, por mi parte, yo puedo decir que muchas veces los gatos yo le tengo un poco de desconfianza porque son medios traicioneros. Entonces, yo creo que llevando esta experiencia propia a lo que es un gato mucho más grande, el puma, obviamente hay que tenerle respeto. Pero la mayor preocupación que tenemos es el flujo de turistas, que muchas veces arrendando un vehículo se

0: pensaba que era otro animal porque era de noche, además. Entonces pensamos que se nos había metido otra cosa. Y lanzó su un saludo, por así decirlo. Saludó las llantas del vehículo. Fue tan fuerte el olor.
1: Levantó la cola
0: y fue tan fuerte el olor que tuvimos que irnos. Bueno, obviamente tuvimos que irnos con. Tuvimos que ir a comprar mascarilla, porque el olor es muy fuerte. Más que sea un olor.
1: Muy fuerte.
0: Más que sea un olor como malo, es un olor muy fuerte. O sea, te empieza a oler la cabeza.
1: Es penetrante.
0: Exacto.
1: Claro. Te hace llorar.
0: A ver, háblanos tú de eso, porque yo te contaba la anécdota, pero quiero saber lo que tú nos quieres compartir.
1: Mira, claro, estamos haciendo la comparación que no solamente la preocupación es por el puma, sino que también están estos animalitos, el caso del chingue. El chingue es un insectívoro, ya su actividad generalmente es más noctámbulo, nocturno, de media tarde, aparece, se cruza en el camino tranquilamente porque él sabe de su defensa y todo el mundo. Hace muy poco hubo un video donde un puma quiere atacar un chingue, el chingue lo enfrenta, levanta la cola y el puma se da vuelta, sabe, lo conoce y sabe a qué se está arriesgando, por lo tanto se retira del lugar. Entonces, en los caminos normalmente el chingue puede ir cruzando el camino. Y si tú no tienes la habilidad de poder, dependiendo de la velocidad del vehículo, tú te das cuenta incluso que el chingue te enfrenta al vehículo. Ya sí. Él es capaz de enfrentar, por eso mueren muchos también en el camino. Por eso el llamado es a la comunidad de tener precaución, sobre todo en estos lugares donde se concentra la biodiversidad, de tener respeto por ella, de tal manera de poder contribuir a que estos animalitos vivan tranquilos en sus ambientes. Recuerden que nosotros somos los invasores, ¿ya? Y obviamente tenemos que ser muy respetuosos en ese aspecto.

0: Es improbable.
1: Difícil.
0: Es muy difícil.
1: Claro. Sí, bueno, eso, estas noticias que vienen desde el año pasado intensificadamente con la participación de personal de carabineros, personal de CONAF, fiscalizadores de la municipalidad también, eso indica que se está trabajando, es decir, se está, porque esto ha ocurrido siempre, ahora estamos mucho más atentos, ¿cierto? Tenemos posibilidades, tenemos respaldo, por ejemplo, con la municipalidad tenemos un patrullero que ya por la instancia de estar recorriendo el parque, a mí me corresponde hacerlo 2 o 3 veces a la semana, recorrer el parque con las balizas, eso ya en cierta medida imprime una sensación de control, de fiscalización. El parque es enorme, necesitaríamos unos 5 de esos patrulleros para poder hacer la pega de buena manera, pero bueno, es lo que tenemos y lo hacemos. Y te digo, aquí hay una sinergia entre lo que es el departamento de gestión de riesgo y desastres dentro de lo que puede hacer nuestra comuna, la unidad de turismo, en este caso que yo la dirijo, y trabajamos en equipo, salimos a terreno a veces con carabineros, con la PDI, con el Ministerio de Transporte, entonces estamos incluyendo varios aspectos que tienen que ver con la seguridad, de tal manera que el turista vea de que existe control. Muchas veces los guardaparques están más concentrados en sus estaciones, en sus porterías, o en sus refugios.

0: ejemplo, en nuestros portales de denuncia, tanto de medio ambiente como de turismo, y rápidamente nosotros activamos lo que tenga que activarse en términos de poder acceder al lugar donde se está ejerciendo alguna mala conducta dentro de lo que es el Parque Nacional. Sabemos que estamos en un periodo muy cálido con respecto a la presencia del niño, por lo tanto estamos muy, muy atentos para esta temporada de que no vaya a ocurrir un incidente como ha pasado en el pasado.
1: Sí, hay algunas personas que hablan de la temporada de incendios forestales. Me digo una cosa, te lo digo a ti en confianza de los auditores, me carga esa palabra. Como que estamos porque dicen, no, estamos en la temporada de incendios forestales, como que no se podría llegar a un punto de que no existan incendios forestales, como que estamos predestinados.
0: Claro.
1: Yo sé que hay algunos que se generan por, bueno, la mayoría se genera por, tú sabes, por una, el 99 punto tanto creo que es el por acción humana, claro, no con dolo, sino que se le puede haber quedado un vidrio que generó calor con el sol, en fin, hay muchas cosas, pero la idea es llegar a no tener ese denominado temporada de incendios forestales. A mí cuando yo escucho la autoridad, se me vuelve la guata porque digo, estamos predestinados a lo que viene, o sea, es como, no, estamos en la temporada de incendios forestales, como que, no sé, a mí personalmente me pueden llevar un poco ridículo por eso, pero en realidad yo creo que tenemos que aspirar a no tener incendios forestales, yo creo que esa es la idea. Bueno, Alfredo, te quiero mandar un abrazo enorme, estamos muy felices de poder conectar contigo, estamos contentos también porque ya estás de vuelta, hasta hace rato yo estaba medio desactualizado, pero desde la última vez que conversamos, pero felices de estar contigo como siempre, muchas gracias.
0: Gracias a ti, Mario, y un saludo cordial a toda la gente que escucha en estos horarios.
1: Bueno, muy amable. Hablamos pronto, ¿te parece?
0: Sí, claro, de todas maneras, ahí estamos.
1: Gracias. Chao, Alfredo, un abrazo.
0: Gracias a usted. Chao, chao, Mario.
1: Alfredo Soto, desde la región de Magallanes, desde el hermoso lugar de la hermosa comuna de Torres del Paine, que es distinto, y acá es donde uno tiene que hacer las distinciones, distinto al Parque Nacional Torres del Paine. Si bien están cerca, está inmerso en la provincia de Última Esperanza, pero es un lugar hermoso. Quizá la próxima semana podríamos decirle a Alfredo que nos... ¿qué les parece a usted, auditores? ¿Les parece o no? Que le preguntemos sobre Torres del Paine con algunas imágenes, porque es una villa muy bonita. Ahí se hace una biatlón, que hace un frío en esa cuestión, William. Una vez fuimos... Llegamos a las 2 de la mañana, nuevamente con mi amigo Pepe Lanz. 2 de la mañana, ¿sabes cuánto había? A ver si los auditores logran dimensionar cuánto había de sensación, bueno, de grados bajo cero. Que algunos no nos escriban ahí a través del WhatsApp. ¿Cuántos grados bajo cero había? Ya, nos vamos a conectar con... nos escriban a través del WhatsApp, ¿les parece? Bien, iremos hasta... les voy a pedir solo un segundo. Vamos a de inmediato volver. Estoy teniendo algunos problemas acá en el BioBio TV. Ya vamos a volver en los próximos instantes para conectarnos con Vicente Aguilar, porque ha habido una situación bien complicada, bien compleja, porque nuevamente un carabinero de Franco fue un robo. Es una buena noticia desde el punto de vista de que los carabineros están ahí trabajando fuera de sus horas laborales y todo. Ya estamos con él, lo vemos, está ahí con ropa de agua, hay bastante lluvia, le vamos a preguntar si ya está empapado, ¿eh? Yo lo veo empapado, es Vicente Aguilar que está con nosotros. Bicho, ¿cómo estás? Buenos días.
2: ¿Cómo están, Mario? Auditores, muy buenos días. Claro, tú lo decías, ¿cierto? Un nuevo hecho donde un carabinero es protagonista. Esta vez él estaba con días libres, estaba de franco, ¿cierto? No estaba en servicio y termina repeliendo un asalto, un robo a un vehículo que se estaba dando acá a mi espalda.

0: También una persona, un carabinero de la 32 Comisaría del Tránsito, quien llega hasta este punto y efectuando al menos 5 disparos, repele este asalto, logra poder frustrar este robo que se estaba dando acá en calle Juan de Dios Malebrán, en la comuna de Puente Alto, donde estaban estas personas, como les decía, al menos 4, estaban intimidando a esta familia, un hombre de 42 años, su esposa, también su hija de 3 años. Es entonces que él dispara en al menos 5 ocasiones. Lo que no se sabe es si producto de estos disparos termina alguno de estos asaltantes, de estos delincuentes, herido a bala, pero lo que se sabe es que se logra frustrar entonces este asalto que se estaba dando a eso a las 22 horas. Pasemos a escuchar al teniente Bruno Sepúlveda de la Prefectura Cordillera, quien entregó mayores detalles sobre este robo frustrado acá en la comuna de Puente Alto.
1: Alrededor de las 22 horas, en calle Juan de Dios Malebrán, frente al 1573. En esta calle descienden 4 sujetos desde un vehículo tipo sedán color gris, intentando sustraer un vehículo que se encontraba estacionado con una familia completa en su interior. Dentro de estos propietarios, su esposa, hija de 3 años de edad, comienzan a golpear el vehículo con armas de fuego, intimidando a las víctimas. Situación en la cual es visualizada por un funcionario de servicio activo, el cual se encuentra en su día libre, procediendo a identificarse como carabinero, debiendo utilizar su arma particular en 5 oportunidades, la cual se encuentra debidamente inscrita, desconociendo si alguno de los sujetos habría sido impactado por alguna de las percusiones que este realizó, los cuales abordan nuevamente el vehículo, dándose a la fuga hacia el norte en dirección desconocida.
2: Delincuentes, todos estaban premunidos con armas de fuego, habrían utilizado también estas armas para disparar.
1: Bueno, en materia de investigación, ya que existe un video que se encuentra siendo periciado por el OS9 Carabinero y por la OCAR, pero por lo menos una de las personas, conforme a las declaraciones, se encontraría premunida de armas de fuego.
3: Oficial, finalmente estos delincuentes no logran sustraer el vehículo, abordan el auto en el que andaban y huyen, ¿verdad?
1: Claro.
2: ¿Existen personas lesionadas?
1: De las víctimas no se encuentra ninguna lesionada. Dentro de los victimarios se desconoce si alguno fue impactado dentro de las percusiones que el funcionario debió realizar con su arma particular, la cual, como señaló, estaba debidamente inscrita.
0: Ahí escuchábamos entonces al teniente Bruno Sepúlveda, quien daba cuenta de que fueron 5 disparos los que efectuó entonces este funcionario de carabineros de la 32 Comisaría del Tránsito, quien estaba en sus días libres, estaba de franco, ¿cierto? Pero haciendo uso de su arma particular, que estaba debidamente inscrita, logra frustrar este robo. Hay que decirlo, ayer, Mario, auditores, estuvimos dando cuenta de un hecho que se dio en la comuna de Macul, donde finalmente terminan llevándose un vehículo, este funcionario de carabineros que intentó frustrar el robo termina con 2, o más bien 1 impacto de bala que termina afectando en sus 2 piernas, pero en este caso, acá en la comuna de Puente Alto, se logra frustrar este robo, afectado, sí, una familia, este hombre de 42 años que le decía, su esposa, también su hija pequeña de 3. Eso es muy preocupante, intentan robar entonces este vehículo, se trataría de un vehículo Mercedes-Benz, que ya fue periciado, que ya fue llevado entonces a cabo esta investigación, estas labores por el OS9 de Carabineros, acá en la comuna de Puente Alto, hay que decirlo.

0: infección, entonces hay que tener mucho cuidado con eso, siempre, a ver, ¿por qué? Porque puede tapar la visibilidad a la persona que está al lado, sí, que viene por el lado contrario, se puede resbalar el vehículo, entonces siempre es mejor andar a una velocidad un poco más prudente.
1: Oiga,
0: en estas condiciones climáticas.
1: ¿Sabe dónde yo creo que no debe estar mojado? En el paso bajo nivel ese que siempre... No.
0: ¿Cómo se llamaba? Se me olvidó.
1: El paso bajo nivel, o en Gran Avenida, ahí en el 37, ¿no?
0: En el 37, sí, por ahí. 35.
1: Vamos ese a parece
0: dar una vueltecita.
1: Parece una piscina olímpica esta para que vaya Michael Phelps a hacer un... Sí, a hacer un clavado.
0: Siempre bueno un poquito de agua, sí.
1: Sí, no, está
0: hay
1: bueno.
0: Que tener cuidado.
1: Es verdad. Ya, Vicente, gracias por el completo informe. Nos conectamos contigo en cualquier momento. Vaya a tomarse un cafecito por último.
0: Que estén bien, buen día. Ahí vamos a ver, o un tecito.
1: ¿O un completito?
0: No, ya muy tarde.
1: ¿Con
0: muy
1: un
0: tarde.
1: Té? No, la, si yo lo he visto hoy,
0: la
1: me,
0: gastritis
1: han contado,
0: después.
1: Me han contado que usted después de las 3 de la mañana el maestro de los completos.
0: No, a la 1 más o menos.
1: Nah.
0: Ya, bonito. Okay.
1: Ya, váyase al auto, ya. Chao.
0: Bien.
1: Chao.
0: Buen día.
1: Ahí está Vicente Aguilar con nosotros. Que se haya rápido el auto, Vicente, que estaba quedó mojado ahí completo. Ya, bien, vamos a seguir avanzando. Quedan 3 minutos para las 3 de la mañana. Escucharemos a esta hora a Antonella Sigala con Mi Decisión, es música nacional. Ya volvemos. 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
2: Buenos días, bienvenidos, bienvenidas al Informador. Posturas cruzadas generó entre los partidos de la oposición el planteamiento de Daniel Jadue de volver a abrir el debate sobre un cambio constitucional. La información la tiene Gabriela Piña.
3: Lo que falta en Chile es que volvamos a poner el cambio constitucional sobre la mesa. Esa fue la frase con la que el exalcalde Daniel Jadue reabrió el debate constitucional al interior de la oposición, generando distintas posturas entre los partidos de la izquierda y la centroizquierda. En el Frente Amplio tomaron distancia de su propuesta. La presidenta del partido, la diputada Gael Yomans, planteó que el foco debe estar en las necesidades actuales de las personas, mientras que la timonel del Partido Socialista, Paulina Bodanovich, llamó a concentrarse en dar respuesta a las demandas ciudadanas y dar por superada la discusión constitucional.
4: Y además creo que nuestros proyectos no se pueden simplemente reducir a la discusión constitucional. Todavía somos opción hoy.
5: Y la discusión constitucional es interesante, es importante, no podemos negarlo, pero no es el momento, sino es el momento de actuar con urgencia para terminar con esta lacra del crimen organizado.
3: Por su parte, el presidente del Partido Comunista, Lautaro Carmona, señaló que la posibilidad de iniciar un nuevo proceso constitucional aún no es un debate resuelto al interior de su colectividad. Sin embargo, sostuvo que si en algún momento existen las condiciones políticas, el debate podría volver a abrirse, considerando que finalmente no hubo un cambio constitucional.
2: Hasta el jueves se amplió la detención del imputado por el asesinato del sargento segundo de Carabineros, Jaime Urrea. Esteban Sepúlveda, desde Radio Bio Bio Los Ángeles, nos cuenta.
6: En la parroquia Nuestra Señora de Lourdes, ubicada en el kilómetro 19 de la ruta Los Ángeles-Antuco, está siendo velado el sargento segundo de Carabineros, Jaime Urrea Burgos, quien fue asesinado.

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valorarlo de cierta forma, el valor también de la familia de querer ayudar. Además tienes 28 años, tienes toda una vida por delante, así que ojalá que este cambio sea rotundo y que sea muy bueno para ti y para los tuyos. Hola, dicen por acá, ahí está. Buenas noches, Mario, sencillamente gracias por la canción que escuchábamos hace un rato del Gitano Rodríguez. Ojalá la lluvia alcance a la región de Atacama para que el desierto florido sea más esplendoroso que nunca. Saludos a todos los Trasnoche Adictos, dice Aldo desde Vallenar. También nos dice por acá, se cortó la luz en el Oprado, nos escribe María a través de WhatsApp, ya lo vamos a revisar, vamos a ver dónde ha dado ese corte. Hola Mario, quisiera que saludaras a mi esposa Gabriela Torres Acuña en su cumpleaños. Saludos, Leonela Costa Cerda. Saludos a Gabriela Torres, que está de cumpleaños. Ahí está, saludos para ellos y sobre todo para Gabriela Torres, que está de cumpleaños. Daniel también nos escribe, dice acá en Quilicura, mucha lluvia. Dice buenas noches. Dice acá nuestro auditor, mi nombre es Esteban Alvial, vivo en la comuna de Pudahuel. Tengo 36 años, vivo con mi pareja y nuestros tres hijos gemelas de 16 años y un niño de 11. Siempre he estado en busca de la oportunidad para trabajar nuevamente, para trabajar ayudante de panadería y poder ser panadero, ese trabajo que me gustaría tener. Pero lamentablemente en la búsqueda siempre me he encontrado que solo contratan gente con experiencia y no he podido encontrar esa oportunidad. Mando este mensaje porque quizás aquí puedo tenerla. De antemano, muchas gracias. Ahí está nuestro auditor Esteban Alvial, que es un joven ahí, un hombre

sobre todo aquellos que son programas presupuestarios, que no están mandatados por ley, cuando viene la discusión presupuestaria tienen un espacio de intercambio necesario. Ahora, siempre uno tiene que tomar los resguardos para que efectivamente la conversación sea posible y no estemos frente a hechos consumados. Lo digo porque efectivamente el año pasado hubo un debate respecto al alcance de las becas TIC, que es como se llama desde el 2021 en adelante. Antes era yo elijo mi PC o me conecto para aprender. Una iba focalizada a establecimientos públicos y otra iban a particulares subvencionados. Desde el 2021, es decir, antes del gobierno del presidente Boric, se unificaron las dos líneas porque se reformula el programa y el programa queda orientado finalmente a educación pública y todo el remanente de computadores que quedan con distribución socioeconómica y focalización en educación particular subvencionada. Lo que hubo en discusión el año pasado entonces era más bien la disponibilidad presupuestaria, es decir, cuántos recursos se iban a disponer para poder ejecutar este programa que lleva tanto tiempo y que es tan valorado, ¿no? Sobre todo porque su objetivo, a diferencia de lo que se ha planteado y se ha intentado argumentar, a pesar de que hay estudios que hablan sobre esto, es más bien cerrar la brecha digital, ¿no? La evaluación ex ante, es decir, aquel instrumento que permite que un programa presupuestario llegue a la ley de presupuesto para ser financiado. Esto es una evaluación que hace el Ministerio de Desarrollo Social y Familia a los distintos programas. Establece precisamente que el foco, el objetivo, el propósito, ¿no?, de la evaluación ex ante es que los estudiantes de séptimo básico cuenten con y usen herramientas de tecnología de la información y las comunicaciones adecuadas para el estudio. Es decir, el propósito no es en lo que tiene que ver con la evaluación ex ante, la presentación del programa, que lo

0: según los requerimientos que pide la Junaer. Son computadores que son mucho más avanzados en general que el valor que se paga por ellos, ¿no? Si uno considera la memoria RAM, las tarjetas gráficas y todos los elementos técnicos, ¿no? El tipo de pantalla, las cámaras, en fin.
1: Son 35 mil millones los que APP tienen que licitarse.
0: Sí, entonces, y eso es algo bien complejo, porque todas esas características uno tiene que tipificarlas bien en las bases de licitación, establecer las características, además de eso está asociado la banda ancha, como decía recién, por un año, está asociado el maquilaje, es decir, el envoltorio, todo, la distribución, la logística, el almacenamiento, o sea, es un proceso que es bien grande, ¿no? Es bien grande. De ahí estamos viendo las imágenes, esas cajas, eso de las impresiones, todo eso implica tiempo, recursos y proceso licitatorio que claro, si no están en la ley de presupuesto hoy día los recursos, ni siquiera existe la línea, a mí me lleva a concluir, a lo mejor me equivoco y ojalá me equivoque, pero me lleva a concluir, conociendo los procesos administrativos del Estado, de que lo más probable es que incluso aunque se reponga la línea presupuestaria, es muy difícil que lleguemos durante el 2027 con los computadores. Es decir, que no lleguemos, o sea, que el gobierno pueda entregar esos computadores a los niños y niñas de séptimo básico el próximo año.
1: Claro, porque uno tiene la impresión que a lo mejor hay un... Quizá, no sé

0: Digo que cada componente, cada ingrediente de la receta hay que evaluarla bien para tomar las mejores decisiones presupuestarias, técnicas y de mejor impacto. Pero lo cierto es que hay una población, un segmento de la población muy importante que si no tiene los computadores de este programa que se creó hacia 2009 con la presidenta Bachelet y que ha tenido continuidad a lo largo del tiempo, en distintas formas, son personas que no van a poder acceder a esta tecnología. Y ese es el propósito central de la política. Así lo dice al menos la evaluación ex ante que está publicada en la DIPRE desde el año 2021, que es la que está vigente.
1: Nicolás, ¿y por qué hay algunas voces que dicen que este programa está mal evaluado? ¿Qué es lo mal evaluado que tiene el programa?
0: Lo que pasa es que en distintos momentos el programa ha cambiado harto a lo largo del tiempo. De hecho, ha tenido distintos nombres, ha tenido focalizaciones que son diferentes. Lo cierto es que el programa, el 2021, converge en una sola línea que es la que conocemos hoy día como becas TIC. Y busca subsanar todo lo que venía de arrastre desde su origen, porque esto es un proceso que ha tenido distintos aprendizajes. Y en ese proceso de convergencia se define el propósito de la política pública como el cierre de brechas, ¿no? Que las personas tengan herramientas tecnológicas y de la información y de las comunicaciones para poder estudiar. O sea, su propósito no es el aprendizaje. No es el aprendizaje en el sentido de que el computador no va a significar que el niño va a aprender a leer más rápido o a sumar y a multiplicar antes, ¿no? El objetivo es que tenga la herramienta para poder estudiar, para poder escribir sus trabajos, poder buscar, indagar, para poder generar distintos tipos de acciones que tienen que ver con los procesos de aprendizaje. Pero esto obviamente está mediado por los profesores.

0: Dicen que la entrega de computadores en el mundo donde hay este tipo de acciones en general no hay una correlación con mejores aprendizajes o con más aprendizaje. Y claro, efectivamente, hay sí resultados que dicen o muestran que mejora el aprendizaje respecto al uso de tecnologías de la información. Hay también evaluaciones que dicen que efectivamente se cierra la brecha tecnológica en la sociedad chilena. Es decir, somos una sociedad menos desigual en materia de brecha tecnológica, que son los objetivos de esta política.
1: ¿Y qué pasa con ese cambio tecnológico del que muchos hablan? Quizás no entregar un computador, un notebook, entregar tablet, que es lo que le están pidiendo a los estudiantes hoy día en diversos países y también en los colegios particulares en Chile.
0: Mira, yo no me niego a esa conversación, al revés, yo creo que es razonable. Uno, la tecnología va cambiando, los usos van cambiando. Lo que sí uno tiene que ser muy criterioso respecto a cómo esto empalma con otras políticas públicas, que es un poco lo que te decía recién. Porque hace poquito legislamos la ley de uso de celulares y no hemos dado cuenta de que los celulares provocan un efecto en nuestros niños y niñas y en nuestra juventud y en nosotros mismos como adultos, ¿eh? Pero claro, uno dice ya somos adultos. Pero en el caso de los niños más pequeños, niños y niñas, provoca efectos que son bien nocivos, desde el punto de vista del desarrollo cognitivo, socioemocional, desde el punto de vista de su salud mental. Y por eso es que Chile se sumó a una lista de más de 80 países que regula y restringe el uso de celulares en contextos escolares. Y en general, esa restricción también se amplía a las tablets. ¿Por qué? Porque la usabilidad del aparato, ¿no? Del celular o de la tablet, es mucho más fácil, más dúctil que andar con un computador para conectarse a las redes sociales o a jugar o a lo que sea, ¿no? Los datos que nos dice la OCDE a partir de los que fueron los resultados de PISA sobre los factores que inciden en la creación de ambientes de aprendizaje en la sala de clase develan que en Chile en particular, superamos por lejos el promedio de la OCDE, la distracción en la sala de clase por el uso de celulares o de tablet es muy alta. Entonces, en general el computador está más asociado a trabajar, a indagar, a escribir trabajo, a leer, más la tablet y el celular asociado a otras cosas que no necesariamente tienen que ver con los procesos de aprendizaje, que tienen que ver más bien con redes sociales y juegos, ¿no? Entonces, eso es lo que uno tiene que ponderar, cómo lo evalúa.

0: de un 1,8 a un 0,7%.
1: Que es un crecimiento bastante bajo de lo que pensábamos, pero yo pondría los ojos en el próximo año, que estamos pensando en crecimiento mayor al 3%.
0: La Moneda pidió discutir las diferencias en privado tras los cuestionamientos públicos de Evelyn Matthei y de un sector oficialista por el término del programa Yo Elijo Mi PC.
2: Sin duda que existe ruido innecesario con este tipo de declaraciones.
3: Obviamente uno siempre querría

0: transparencia para limpiar la corrupción en el Ministerio Público. El presidente de los Estados Unidos, Donald Trump, aprobó la ejecución del autor de la matanza ocurrida en la base militar de Texas, que dejó 13 personas fallecidas y 32 heridas en 2009.
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0: ir hasta las calles de Santiago. Hay información que ha ido también apareciendo a estas horas de la madrugada respecto a una ambulancia que lleva bastantes horas detenida por producto de un accidente, pero vamos a preguntarle a él que está justamente en ese lugar con imagen en vivo. Vicente, estamos contigo.
1: Mario, auditores, ¿cómo están? Un hecho que llama mucho la atención. Quienes nos ven a través de Bio Bio TV pueden ver una ambulancia que está acá completamente chocada, su parte frontal muy destruida, las bolsas de aire activadas. ¿Qué es lo que sucede? No es un choque común. Esta ambulancia permanece desde las 5 de la tarde en este punto que es Vicuña Maquena con Barcelona, esto al poniente, y con Froilán Roa al oriente. ¿Qué es lo que sucede? Se habría dado entonces un choque a esa hora, un horario en el que hay mucho tráfico en este punto de la comuna de La Florida, y habrían llegado también, ¿cierto?, a socorrer a estas personas. Había llegado también una ambulancia, al conductor. Lo que se nos indica acá por parte de personal de seguridad municipal de La Florida es que habría ido una persona a su interior, más bien sí, el conductor, paramédico, ¿cierto? Pero iba una persona que estaba siendo atendida. Chocan en este punto y esta ambulancia permanece entonces desde las 5 de la tarde, por lo menos ya van a ser 10 horas que está en este punto. Muy preocupante, ¿por qué? Porque se nos indicó que ellos llamaron a eso de las 12 de la noche a la H, que es una ambulancia perteneciente a la Asociación Chilena de Seguridad. Los llaman y ellos les indican que no tenían idea de que estaba esta ambulancia en este punto, de que habían chocado. Entonces ahí comienzan a darse los llamados, a saber cómo estaba el personal que iba a bordo de esta ambulancia. Y ahí se indica que ellos ya estaban en su casa, que habían sido atendidos, pero esta ambulancia entonces permanece en este punto en Vicuña Maquena con Froilán Roa, como les decía, también en Barcelona al poniente, pero muy preocupante porque se indica que en unas 3 horas más podría ser retirada de este punto. Ya hablamos cercano, un horario cercano a las 6 de la mañana.

0: estaba acá en este punto, sin sus ocupantes, completamente abierta a diestra y siniestra de lo que quisieran hacer, que sacar, ocuparla, claro. ¿Cierto? Llama mucho la atención aquello.
1: Bueno, es una imagen, bueno, es una historia interesante desde el punto de vista de cómo queda ahí, nadie se da cuenta, nadie le pone el cascabel al gato finalmente, y queda este vehículo allí. Bueno, tú decías 6 de la mañana lo podrían sacar.
0: Sí, nos indicaban que en unas 3 horas más o menos, ¿cierto? Ya estamos cercanos a las 4, 7 de la mañana casi. Así que hay que ver si se puede agilizar aquello, ya. El retiro, porque tienen que hacerse cargo de la propia Asociación Chilena de Seguridad. Por acá pueden ver también que permanece personal de seguridad de la Florida del 1416 en este punto, quienes ellos mismos nos indican, se comunican con la H, y ahí ya se da un procedimiento en el que empiezan a preguntarse entre ellos, no tenían información, llegan hasta los ocupantes de la ambulancia, quienes están estables, ¿cierto? Ya estaban en sus casas, pero esta ambulancia permanecía en este punto, por lo tanto, esperar que pudieran sacarla pronto, dentro de las próximas horas, ya para que no afecte al tráfico acá en Vicuña Maquena con Froilán Roa.
1: Bien, nos queda clarísimo, Vicente, gracias por el completo informe, como siempre, vaya a guarecerse porque no lo agarre la lluvia tanto.
0: No. Mañana con licencia. No, para nada.
1: Bien, gracias, bicho. Buenos días.
0: Que estén bien.
1: Bueno, todas las historias de lo que pasa en esta hora de la madrugada las revisamos acá en el trasnoche. Seguimos avanzando, quedan 3 minutos para las 4. Escucharemos a esta hora a Miriam Hernández con ¿Dónde estará mi primavera?

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2: Buenos días, bienvenidos al Informador. Tras un nuevo crimen contra carabineros, el gobierno apuntó al Congreso y llamó a avanzar en la seguridad, más bien en la agenda de legislativa de seguridad. Los detalles los tiene Bárbara Payán.
3: Carabineros sumó a su quinto mártir bajo la administración de José Antonio Kast tras la muerte del sargento segundo Jaime Urrea. El nuevo crimen reabrió el debate sobre la respuesta del Ejecutivo y volvió a poner a prueba una de las principales promesas de la actual administración. La Moneda, no obstante, relevó su agenda legislativa que contempla cerca de 30 proyectos para enfrentar el crimen organizado, fortalecer a las policías y ampliar las herramientas del Estado. Entre las prioridades está el proyecto de reglas de uso de la fuerza. Fue el propio presidente Kast quien abordó el impacto del hecho. En la oposición, sin embargo, la senadora socialista Paulina Bodanovich cuestionó que la respuesta del Ejecutivo se concentre en la tramitación de nuevas leyes.
4: Nos duele cada vez que parte un carabinero, sobre todo cuando estamos enfocados en recuperar la seguridad.
5: El gobierno no puede seguir disparando al córner, tirando el tema legislativo como si fuera la principal estrategia.
3: Mientras la agenda contra el crimen organizado y el terrorismo continúa avanzando en el Congreso, la Moneda busca destrabar la reforma constitucional en materia de seguridad, cuyo nuevo texto debería ingresar a más tardar este próximo miércoles.
2: Casi 6 meses más de espera, la audiencia preparatoria contra Manuel Monsalve se suspendió y quedó para marzo de 2027, en una jornada donde el ex subsecretario volvió a defender su inocencia. Marcela Rojas nos comenta.
6: La audiencia preparatoria del juicio oral contra Manuel Monsalve fue suspendida y reagendada para marzo de 2027, extendiendo por casi 6 meses la espera en un proceso que ya lleva cerca de 2 años. El tribunal tomó la decisión luego de advertir que el ex subsecretario no fue notificado dentro del plazo legal de la acusación particular. Desde la fiscalía, el fiscal regional Centro Norte, Francisco Jacir, explicó que se opusieron a la nueva fecha y que van a evaluar las acciones a seguir.

0: 11 grados de temperatura en Santiago. Hasta ahora llovizna, lluvia moderada, humedad del 92%, 11 grados la temperatura.
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tendremos al gran Elton John con Sacrifice a la vuelta, lo que se dijo. Y luego, en un ratito más, nuestro especial del trasnoche de la radio. Hoy disfrutamos de la música de Fito y Fitipaldi.

0: De que no, pareciera ser de que algo está fallando, en que la conducta, el comportamiento de las personas hoy día es totalmente irracional. Atentar contra una autoridad, atentar contra quienes son los responsables de la seguridad, no es un acto normal. Uno podría entender que en un ajuste de cuentas entre estructuras criminales esto pudiese ocurrir. Pero cuando se atenta contra alguien que es el responsable de garantizar la seguridad en un país, hay algo que no debe llamar la atención. Y eso es lo que se debe estudiar y analizar. ¿Qué es lo que está pasando en nuestras bases, en nuestro tejido social, que hoy día lleva a las personas a no tener cierto un valor por la vida, sino que inmediatamente atentar contra quien está para protegernos?
1: ¿Y qué medidas concretas visualiza usted, general, respecto a poder potenciar aún más a Carabineros?
0: Mire, yo creo que aquí, y lo señalé la semana pasada a propósito de la muerte, ¿cierto?, de otro funcionario, que pareciera ser de que el debate y la discusión de la clase política no está dando el ancho y no tiene sentido de realidad.

0: porque el pórtico no va a evitar que lo que pasa por la cabeza de ese joven vaya a cambiar de conducta. Yo creo que hay un abandono absoluto, tenemos la mayor deserción escolar en la historia de nuestro país. Vemos los colegios que están absolutamente, que eran nuestros colegios emblemáticos, históricos, que eran un lujo, ¿cierto? Poder ingresar ahí era casi imposible. Hoy ya transformado absolutamente en patios donde pareciera ser que la ideología o el adoctrinamiento ideológico lo ha llevado a que sean centros más de violencia que de estudio. Bueno, yo creo que hay una falta de incapacidad que estamos haciendo con los niños y adolescentes que son vulnerados en sus derechos, que son utilizados por estructuras criminales para cometer delitos. ¿Qué ha pasado con Mejor Niñez? Se ha reforzado, hay más planes. Creo que debería más de 90 jóvenes, niños, adolescentes, anualmente a los municipios para que se haga una intervención temprana en sus hogares. Sin embargo, cuando vemos lo que hace Lazo, el programa Lazo, que es el que tiene el financiamiento para poder asistir a esto, no llegan a las 6.000 jóvenes, niños, adolescentes. Entonces, algo está pasando de que permite que la prevención, vale decir, hoy día estamos actuando sobre qué, sobre los efectos de lo que es la desviación, ¿cierto?, social de estas personas. Reacción. Que cometen los delitos. Estamos siendo reactivos absolutamente, pero no estamos previniendo que ocurran las cosas, y ese reforzamiento es clave.
1: Sí, en general, este hecho, ¿no?, de las últimas horas, lamentablemente, insistimos, es el quinto mártir solamente en lo que va del año, se dio en el contexto, ¿no?, de violencia intrafamiliar. Estos procedimientos son bien particulares también. ¿Tienen los resguardos correspondientes carabineros frente a este tipo de llamados?
0: Son muy complejos. Sí. Son muy frecuentes, además.
1: Perdón, el de hoy, esta persona tenía una escopeta.
0: Sí, son muy frecuentes. Y es muy común, ¿cierto?, en el sur, en el campo, en las zonas rurales, que las personas tengan este tipo de armas, escopetas, que la utilizan para la casa, efectivamente, o para incluso el resguardo de las propiedades en el campo, si seamos realistas. Eso es lo que ocurre en la práctica. Y la probabilidad de que ocurran hechos de esta naturaleza, bueno, nosotros hemos tenido la experiencia ya de muchos de los nuestros que han vivido esto, y por tanto sí hay procedimientos que son muy rigurosos establecidos. Pero me llama la atención, fíjese, que se legisló en la ley de seguridad municipal que los inspectores de seguridad municipal pueden intervenir en procedimientos de violencia intrafamiliar. Yo me pregunto, ¿qué pasa por la cabeza de ese legislador que tomó en consideración de que esto es un proceso?

0: de nuevos carabineros para entregar una mayor cobertura a nivel nacional.
1: General, se nos va el tiempo lamentablemente, pero usted dijo que usted pensaba que las condiciones iban a cambiar. ¿Lo ha decepcionado este gobierno en relación a eso?
0: Mire, yo lo único que le puedo decir es que el éxito de la seguridad no se mide en una planilla Excel, donde los resultados sean por métricas, ¿cierto? Que solamente evalúan la cantidad de los kilos de droga, las toneladas, la incautación, la cantidad de detenidos, etcétera. El éxito de la seguridad se mide en otros elementos e indicadores que son muy, muy importantes.
1: ¿El gobierno
0: en
1: está
0: el
1: abusando
0: temor,
1: del Excel?
0: Yo creo que existe un abuso por el cambiar o direccionar los resultados, que es parte del deber de las instituciones, de lo que tienen que hacer permanentemente por definitivamente lograr el objetivo. Sigue existiendo mayor temor, siguen muriendo carabineros, en una semana ya van dos fallecidos, lamentablemente y trágicamente, sigue muriendo gente, y eso claramente quiere decir que o la estrategia que se está utilizando hay que hacer un cambio radical. Y esto requiere voluntad, no solo política de autoridad. Yo no tengo dudas que el ministro Arrau quiere cambiar esto. Pero quiero decirle a las autoridades que las autoridades no cooperan mucho cuando están interviniendo en los procedimientos. Yo digo que más bien son un problema. Las autoridades políticas tienen que cumplir otro rol.

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4 de la mañana, 45 minutos. Estamos disfrutando de la música de Fito y Fitipaldis. Hoy 6 de octubre se cumplen 6 décadas de este gran artista. Está de cumpleaños Adolfo Cabrales Mato. Nació hace exactamente esos años, 6 décadas, hace 60. El 6 de octubre de 1966 en el barrio de Bilbao de Zabala, según su biografía oficial. Se aficionó al rock and roll desde niño. Antes de vivir de la música, trabajó de camarero en el club de su padre. En 1989 se juntó con tres vecinos del barrio: Iñaki Uojo Antón, Juancho Mongol Olano y Jesús Maguila García. Nació Platero y Tú. Con Voy a acabar borracho en 1991 la banda empezó a hacer su nombre. Colaboraron con Evaristo de La Polla Records y con Rosendo, y en 1996 giraron junto a Rosendo y a Roberto Iniesta de Extremoduro. Uojo terminó entrando a Extremoduro de manera definitiva. Fito, de hecho, empezó a escribir canciones que no cabían en su repertorio duro y eléctrico de su banda y armó en paralelo un proyecto nuevo. Ahí entraron el rockabilly, el rhythm and blues, el swing, el jazz y los sonidos sureños, digo. Cuando Platero y Tú cerró su historia en 2001, se dedicó por completo a los Fitipaldis. Estamos disfrutando de su música. Quedan 13 minutos para las 5. Acá nos escribe uno de nuestros auditores. Ustedes nos pueden escribir. Arturo nos ha escrito esta

Escríbanos, cuéntenos qué canción le gusta de Fito y Fitipaldis. Y también cuéntenos, por supuesto, si sigue la lluvia. Sabemos que acá en Santiago todavía va a continuar. Ustedes escuchaban al inicio del programa la cantidad de lluvia que tendremos. Así que va a ser durante prácticamente todo este día martes hasta la tarde del día miércoles. Así que mucha atención. Se esperan incluso hasta 50 milímetros en esta zona del país. Al menos en esta zona. En otras partes, como por ejemplo Viña del Mar, Valparaíso, se espera 60. Esto es desde la región de Coquimbo hasta la región de O'Higgins. Bien, vamos a seguir escuchando Me Equivocaría Otra Vez, y luego Por la Boca Vive el Pez. Es Fito y Fitipaldis en la radio.

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0: cónyuge.
1: En noticias del exterior, el presidente de los Estados Unidos, Donald Trump, aprobó el lunes fusilar al ex mayor del ejército Nidal Malik Hassan, condenado a muerte por matar a 13 personas y herido otras 32 durante el tiroteo de 2009 en la base militar de Fort Hood en Texas. La decisión fue confirmada el lunes en la cuenta X del portavoz del Pentágono, Sean Parnell, quien señaló que el secretario de Guerra Pete Hegseth recomendó la ejecución por fusilamiento, que Trump dio su aprobación. Hassan, recordemos que abrió fuego contra soldados estadounidenses en un centro de procesamiento de personal de Fort Hood el año 2009. El 5 de noviembre gritó Allahu Akbar durante el ataque. El secretario del ejército será ahora el encargado de determinar la fecha y el lugar de esta ejecución, según Parnell. Hassan, que fue condenado a muerte en 2013 por 13 cargos de asesinato premeditado y 32 de intentos de asesinato premeditado, se encuentra recluido en la prisión militar de Fort Leavenworth, en Kansas.

0: 5 de la mañana, 8 minutos.
1: Escucharemos a Pointer Sisters con Jump. 5 con 8, estamos haciendo todos juntos el trasnoche de la radio hasta las 6.

0: con una persona que trabajaba en la subsecretaría. Creo que ese es un error enorme, lo asumo como un error.
1: La Corte de Apelaciones de Santiago revisará hoy los recursos de nulidad presentados contra la sentencia que absolvió a parte de los acusados en el caso SQM. Se espera la presencia de Samuel Donoso, defensa de Patricio Contese.
2: Que un funcionario público se coloque de acuerdo con una persona para recibir un soborno a través de un correo electrónico no institucional para que quedara impune.
1: El director general de la Policía de Investigaciones, Eduardo Serna, negó que la exministra Trinidad Steiner haya tenido participación en la salida de Consuelo Peña y explicó que la decisión obedeció a criterios de gestión.
3: Entender que cuando el oficial del alto mando pasa a retiro, no es que sea cesado o se le despidió. Técnicamente nosotros a los 30 años de servicio presentamos nuestra renuncia voluntaria al cargo.
1: Y hoy se conocerá la medida cautelar contra Alex Vega, dirigente histórico. Histórico dirigente más bien de la Asociación Nacional de Funcionarios Penitenciarios, ANFUP, formalizado por delitos de corrupción y

El equipo de prensa que sabe más de folclore y todas esas cosas de los bailes típicos. Rodrigo La Rosa también es un tipo que sabe muchísimo. Bueno, lo hemos comentado acá en el programa, no es algo interno ni mucho menos. Exacto. Rengo dice acá, llovió toda la noche, de moderado a más que moderado, pero no ha parado, nos escribe Juan. Lluvia en los Andes, dice, no ha parado. Dice, de la lluvia en los Andes hemos pasado un poco el viento, pero ahí estamos enfrentando, dice, como debe ser con sopa y pillas, un buen café para partir la semana, nos dice Ignacio. Ya. Sí, nos estaban diciendo que se había dado un incendio en un restaurante en Pomaire a eso de las 3 de la mañana. Sí, ya les vamos a estar contando acerca de eso. Ya, último mensaje nos dice en la autopista de Elitata, del kilómetro 1 al, desde su inicio, el kilómetro 1 al 21, muy peligroso por los arreglos, dice, hay muchas pozas, dice acá David. Eso es lo que nos escribe hasta ahora. En la autopista de Elitata, del kilómetro 1 hasta el kilómetro 21. Esto ahí en la región del Ñuble, ¿no? Esto debe estar cerca ahí de Chillán, Ranquil, por esa zona, ¿no? A ver si nuestro auditor nos puede contar ahí. Sería ideal. Ya, vamos a la región de Magallanes. Partiremos en Punta Arenas. La Perla del Estrecho, nubosidad parcial por la mañana y la tarde, mínima de 3, máxima de 11 grados. Ahí está. Ese es lo que va a acontecer el día de hoy. Vamos a Coyhaique. ¿Qué pasará en Coyhaique? Hoy tendremos un día con una mínima de 2, máxima de 14 grados. También nubosidad parcial para esa zona del país. Puerto Montt, nublado en la mañana, en la tarde nublado y chubascos, mínima de 8, máxima de 14 grados. En la Isla Grande de Chiloé.

0: todos los modelos. Va a haber mucha lluvia en Santiago, se espera al menos 50 milímetros. Incluso la zona de la región de Valparaíso también, entre 50 y 60. Así que le hemos avisado ya para que tome las precauciones. Vamos precisamente a Valparaíso, vamos a San Felipe de los Andes, en esa zona de la región, sector cordillerano, cubierto y chubascos por la mañana y por la tarde, mínima de 10, máxima de 16 grados. En Valparaíso, cubierto y chubascos variando nublado y lluvia con viento entre 25 y 40 kilómetros por hora, mínima de 11, máxima de 15 grados. La Serena, Coquimbo, mínima de 13, máxima de 19 grados. Por la mañana nublado, por la tarde estará completamente cubierto. En Copiapó estará nublado en la mañana, en la tarde nubosidad parcial, mínima de 14, máxima de 23 grados. Antofagasta, cubierto, variando a nublado en la mañana, en la tarde completamente nublado, mínima de 17, máxima de 21 grados. Iquique, cubierto, llovizna en declinación, eso en la mañana, en la tarde nubosidad parcial, variando a nublado, mínima de 19, máxima de 23 grados. En Arica, cubierto por la mañana, por la tarde nublado, variando despejado, con viento entre 25 y 40 kilómetros por hora, la mínima 20, máxima 23 grados. En Isla de Pascua, vamos para allá, nublado, chubascos aislados, con viento entre 25 y 40 kilómetros por hora, mínima de 16, máxima de 21 grados. Eso es Isla de Pascua. En el archipiélago Juan Fernández, mínima de 12, máxima de 16, nublado y chubascos con viento entre 25 y 40 kilómetros por hora en la mañana y en la tarde. Y para finalizar, revisamos la península Antártica. Hoy nos espera un día con una mínima de menos 5, máxima de menos 2, día completamente nublado este martes 6 de octubre. Y que les contamos acá, en el trasnoche de hoy.
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2: 5 de la mañana, 31 minutos.

0: 5 de la mañana, 35 minutos.
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3: Roland Garros se le conoce por ser el abierto de tenis de Francia, de París. ¿Pero quién fue? Fue un aviador francés que nació el 6 de octubre del año 1888 en Saint-Denis, la capital de la isla de la Reunión, un departamento de ultramar de Francia. El nombre completo era Eugène Adrien Roland Georges Garros, y su padre era abogado y consejero del canciller general, por lo que Roland llegó a París a estudiar en una exclusiva escuela de la capital francesa. Era el colegio Stanislas Kahn. Allí destacó como un gran deportista.

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0: llegar a un equipo que anímicamente quizá no esté en su mejor momento por los resultados que obtuvo el fin de semana, pero voy a hacer enfoque en lo que seguimos haciendo y de proponer siempre.
1: Chile integra junto a Argentina, Brasil y Uruguay una candidatura para organizar el Mundial de Rugby Masculino de 2035. La postulación será evaluada por el organismo antes de que en noviembre de 2027 se defina la sede del torneo. En ese contexto, el presidente de Chile Rugby, Cristian Rudloff, aseguró que tiene el apoyo del gobierno nacional para esta postulación.
2: Sí, la verdad es que estamos muy contentos. En los últimos días tuvimos la visita del presidente de World Rugby en el marco del lanzamiento del Challenger Menores de 20, que empezó el día viernes con un contundente triunfo de Chile sobre Hong Kong China, para luego ir a La Moneda a tener una reunión con el presidente Kast y con el ministro de Deportes. Obviamente respaldando la postulación y comprometiendo el apoyo de Chile para que esta postulación

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2: Faltan 14 minutos para las 6 de la mañana.

0: faltan 10 minutos para las 6 de la mañana.
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1: Ruta 5 sur entre Buin y Río Claro. Se registra lluvia intermitente en diferentes puntos de la ruta. La información relevante, bueno, no hay novedades en la carpeta o en la propia carretera. Por ahora, en el acceso sur a Santiago, en el tramo enlace de Espucio, al paso superior a Angostura, también se registra lluvia intermitente en diferentes puntos, pero sí hay trabajo. ¿Cuáles son? Trabajos continuos con intervención de pista número 1, sentido poniente, kilómetro 2.800 hasta el kilómetro 3.800, sector San Francisco. En el mismo sector, sector San Francisco, trabajos continuos con intervención de pista número 2, sentido oriente, el kilómetro 4, el kilómetro 3.400, sector también San Francisco.
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1: Nos vamos, que tengan una excelente jornada, que les vaya muy bien, que tengan lindo día. Recuerden que hoy día juega la selección, transmisión de la radio, 23:30 horas, va a tener que quedarse hasta tarde. Nosotros partiremos un poquito más tarde, pero, por cierto, siempre con la información minuto a minuto. Que les vaya bien, nos encontramos mañana. Chao.

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3: Solicitando un endeudamiento por 25 mil millones de dólares, mayor a lo pedido por Gabriel Boric en su último año. El gobierno ingresó formalmente la ley de presupuesto a la Cámara de Diputados.
4: Este es el minuto de los ministros y de las subcomisiones. Así que este proceso está partiendo, va a tomar 4 semanas, cálmense, vamos a tener la discusión y vamos a ir perfeccionando el presupuesto. Eso es.
5: La oposición criticó las primeras señales de este erario, advirtiendo reducciones que afectarían áreas como programas sociales, educación, salud, vivienda y la inversión pública.
6: Evidentemente nos preocupa primero el cambio de metodología de cálculo.
7: Creemos que es un presupuesto que es engañoso, es un presupuesto que al menos no se ajusta a las necesidades que tiene el país.
3: Esta jornada se conocerá el informe de finanzas públicas del tercer trimestre que, entre sus novedades, incorporará un ajuste a la baja en la proyección del PIB para este 2026. Pasará de 1,8 a un 0,7%.
8: Es un crecimiento bastante bajo de lo que pensábamos, pero yo pondría los ojos en el próximo año, que estamos pensando en crecimiento mayor.

0: dos heridas en 2009.
1: En noticias de los deportes, la selección chilena de fútbol enfrenta desde las 11:30 de esta noche a México, en Los Ángeles, en Estados Unidos. El entrenador Nicolás Córdoba confirmó que no echó al volante Marcelino Núñez del combinado nacional.
2: No es grato que un jugador se vaya de una convocatoria, eso lo tenemos súper claro.
3: Eso es una decisión de él, no es que yo lo eché de la selección.
0: Colo y Puerto Montt definen a contar de las 20:30 el segundo semifinalista de la Copa Chile en el Estadio Monumental.
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5: 6:07 a.m.
0: Muy buenos días, bienvenidos a Radiograma. Junto a Catherine Cubillo estamos comienzo a esta edición.

Ya toda la noche también ha precipitado. Les quiero recordar que esta precipitación, que es inusual para los días de octubre, pero que estaba más bien claro al saber y conocer los detalles del fenómeno del Niño que nos afecta este año, lleva una alerta meteorológica por precipitaciones moderadas a fuertes en la zona que va desde Coquimbo, como incluido Valparaíso, la región metropolitana y también la de O'Higgins. Y esto es por gran cantidad de lluvia, precipitaciones moderadas a fuertes. Está vigente desde esta madrugada y hasta la tarde de mañana miércoles. Y atención, porque esto puede ser bien complicado en algunas zonas que ya fueron afectadas por temporales, ¿no? En la zona de Coquimbo, el

0: sector sur de la región metropolitana, una, digamos, más bien una llamativa situación la que se dio y se sigue dando en la Florida. Es una ambulancia que pueden ver en imágenes de BioBio TV de la Asociación Chilena de Seguridad, que según los antecedentes que pudimos recabar, lleva en este sector ya casi, va para las 14 horas.
1: Está chocada, además.
0: Chocó, claro, un semáforo a eso de las 5 de la tarde, uh-huh, y quedó ahí. Fueron atendidos los ocupantes, el conductor.

0: cuentan con antecedentes policiales. Escuchemos las palabras del fiscal Pedro Aravena, la Fiscalía Occidente, que se refirió al procedimiento que terminó con la detención de estas personas y lo que fue clave, las imágenes registradas en torno a las cámaras de seguridad.
1: El mismo día, la Fiscalía Occidente emitió una orden de investigar a la CIP de la 52 Comisaría de Maipú, y sus funcionarios comenzaron de inmediato a trabajar recabando la información. Tomaron declaraciones de testigos presenciales a la misma víctima y se recabó y analizó el registro de las

0: que nos traslada entonces ahí, a ese sector de Pomayre, en la comuna de Melipilla. Mientras eso se sigue desarrollando, cambiamos de locación, volvemos acá más al centro de Santiago, pero ahora nos vamos a ir a Avenida Lo Errázuriz, en la comuna de Cerrillos, porque bomberos de Maipú debió trabajar en otro incendio estructural. Dos viviendas completamente calcinadas, destruidas. Afortunadamente la gente salvó prácticamente con lo opuesto, alcanzó a salir de este domicilio que resultó no uno, sino que dos, completamente destruidos por las llamas, y esta situación fue justamente lo que alcanzamos a captar por la radiofrecuencia de bomberos, que justamente nos estaba señalando cómo eran las circunstancias que estaban desarrollándose a esa hora en la comuna de Cerrillos.
1: Se trata de fuego con fase libre de combustión en dos casas de habitación con peligro de propagación, por orden de 201 de la primera alarma de incendio.

0: Vimos a un accidente de tránsito que involucró a un vehículo menor que contaba con dos ocupantes que iban con dirección hacia el centro de la comuna de Viña del Mar. Es ahí cuando sufrieron este volcamiento, resultando una de las personas que se encontraban al interior de este vehículo lesionadas debido a esta emergencia. Esto generó el despacho de diferentes unidades por parte del cuerpo de bomberos, de carabineros y también de personal del SAMU. Afortunadamente, esta persona que resultó lesionada pudo ser atendida en el lugar y ya podemos confirmar que ya este vehículo involucrado en este accidente de tránsito ya fue retirado de este sector. El tránsito se encuentra despejado en estos momentos acá en este punto del sector de Agua Santa de la comuna de Viña del Mar, después de que se diera como superada esta emergencia que involucró a este vehículo menor y que dejó a una persona lesionada en el lugar. El Arjen de Valparaíso, Bio Bio, la radio.
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2: 6:26 de la mañana.
3: A esta hora hay datos de nuestros auditores. Atención, algunos afectados por las precipitaciones que no han sido muy intensas, pero de todas formas llevan ya varias horas, por lo menos acá en la región metropolitana. Es un auditor que informa que en el camino Buin-Maipo, particularmente en el paradero 11, el colector de aguas lluvias está colapsado. Estamos viendo imágenes a través de BioBio TV, cómo sale el agua, ¿no? Ya está completamente repleto. La tapa está suspendida por la fuerza del agua incluso. Llamó el auditor a tener precaución a los automovilistas que se movilizan hacia el poniente en el lugar, porque la tapa del colector de aguas lluvia está después de una curva, entonces es todavía más complicado. Es muy posible que los conductores no la adviertan y podría obviamente originarse un accidente, porque próximamente además empieza la hora punta, esto se puede complicar muchísimo. Vemos las imágenes de un auditor, esto es camino Buin-Maipo, paradero 11, el colector de lluvias completamente colapsado, incluso está casi levitando la tapa que lo cubre por la gran cantidad de agua que emana de ese colector de aguas. Tenga muchísima atención y precaución para no originar un accidente, precaución también con los peatones para no mojar los ciclistas, en fin. En San Pablo con Matucana no está funcionando el semáforo, también precaución porque está precipitando, puede ser todavía más complicado. San Pablo con Matucana, semáforo apagado. Y en las regiones de O'Higgins, Maule, Ñuble, desde esos sectores nos escriben auditores, nos comparten imágenes.

0: reconociendo que esperaban mucho más de la economía para este año, pero apuntando a un repunte a partir del 2027.
1: Que es un crecimiento bastante bajo de lo que pensábamos, pero yo pondría los ojos en el próximo año, que estamos pensando en un crecimiento mayor al 3%, con una inversión sobre el 7%.
0: Asimismo, Mas adelantó que el IPC que se publicará este jueves recogerá nuevamente los efectos por el alza de los combustibles, en una semana donde además continuarán las negociaciones con representantes de los camioneros.
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0: propuesta. La presidenta del partido, la diputada Gael Yomans, planteó que el foco debe estar en las necesidades actuales de las personas, mientras que la timonel del Partido Socialista, Paulina Bodanovich, llamó a concentrarse en dar respuesta a las demandas ciudadanas y dar por superada la discusión constitucional.
1: Y además creo que nuestros proyectos no se pueden simplemente reducir a la discusión constitucional. Todavía somos opción hoy.
2: Y la discusión constitucional es interesante, es importante, no podemos negarlo, pero no es el momento, sino es el momento de actuar con urgencia para terminar con esta lacra del crimen organizado.
0: Por su parte, el presidente del Partido Comunista, Lautaro Carmona, señaló que la posibilidad de iniciar un nuevo proceso constitucional aún no es un debate resuelto al interior de su colectividad. Sin embargo, sostuvo que si en algún momento existen las condiciones políticas, el debate podría volver a abrirse, considerando que finalmente no hubo un cambio constitucional.
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0: poca visibilidad. Está oscuro todavía acá en Concepción, está lloviendo, pista resbaladiza. Así que precaución, recalco, desde Villuco, pista derecha, en la curva, desprendimiento de cerro, y no hay ninguna señalización hacia Concepción por Pedro Valdivia. 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
1: Seis de la mañana, 38 minutos.
3: Bueno, casi seis meses más de espera. La audiencia preparatoria contra Manuel Monsalve se suspendió y quedó para marzo de 2027, en una jornada donde el ex subsecretario volvió a defender su inocencia. Tiene los detalles Marcela Rojas.
4: La audiencia preparatoria del juicio oral contra Manuel Monsalve fue suspendida y reagendada para marzo de 2027, extendiendo por casi seis meses la espera en un proceso que ya lleva cerca de dos años. El tribunal tomó la decisión luego de advertir que el ex subsecretario no fue notificado dentro del plazo legal de la acusación particular. Desde la Fiscalía, el fiscal regional Centro Norte, Francisco Jacir, explicó que se opusieron a la nueva fecha y que van a evaluar las acciones a seguir. La jornada también dejó un cambio en las cautelares de Monsalve, que pasó de arresto domiciliario total a arresto domiciliario nocturno entre las 10 y las 6 de la mañana. A la salida del tribunal, el ex subsecretario insistió en su inocencia y aseguró que la causa habría provocado un daño irreparable en su vida personal, profesional y familiar. También cuestionó que la pérdida de memoria fuera considerada equivalente a la inconsciencia al referirse a la noche del 22 de septiembre de 2024.
5: Nunca había salido ese día a comer con una persona que trabajaba en la subsecretaría. Creo que ese es un error enorme. Es evidente que además ese error me puso a una situación de vulnerabilidad que no debió haber ocurrido.
4: Así, mientras la Fiscalía y la querellante evalúan acciones frente a la nueva fecha, la defensa insistió en que estaban preparados para realizar la audiencia de preparación de juicio oral y Monsalve sostuvo que espera llegar a juicio para demostrar su inocencia.
1: Seis de la mañana, 40 minutos.
6: Nuevas víctimas surgen en la investigación por una red dedicada a la explotación sexual de menores en Osorno. La Fiscalía señaló que la causa permanece abierta y que se podrían generar nuevas detenciones. El informe es de Eduardo Palacios, de Radio Bío Bío en Osorno.
7: La fiscal jefe de Osorno, María Angélica de Miguel, confirmó que el análisis

0: la participación de al menos dos de estos imputados.
1: El capitán de fragata Miguel Bravo, comandante de la Estación Naval de Isla de Pascua, confirmó el inicio, en paralelo al proceso penal, de una investigación sumaria administrativa. Agregó que se han mantenido en permanente contacto con familiares de la víctima, una joven de 23 años.
2: Tanto el sábado 3 como domingo 4 de octubre, nos hemos reunido con familiares de la víctima, su madre y hermanos, para informarles sobre los procesos penales en curso y en paralelo se ha dispuesto una investigación sumaria administrativa objeto de determinar las eventuales responsabilidades que pudieran derivarse de los hechos.
1: Luego de ser formalizados, ambos funcionarios de la Armada que se encontraban cumpliendo funciones en Rapa Nui quedaron bajo la medida cautelar de prisión preventiva, una disposición que cumplen a contar de este lunes en un recinto naval de la comuna de Talcahuano. 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
2: Faltan 13 minutos para las 7 de la mañana. Vamos a noticias internacionales. El presidente de Estados Unidos, Donald Trump, autorizó la ejecución por fusilamiento del ex mayor del ejército Nidal Malik Hassan, condenado a muerte por el tiroteo de 2009 en la base militar de Fort Hood en Texas, que dejó 13 personas fallecidas y 32 heridas.
3: La decisión fue confirmada por el portavoz del Pentágono, Sean Parnell, quien informó que el secretario de Guerra, Pete Hegseth, recomendó aplicar este método de ejecución y que el mandatario dio su aprobación.
2: Según Parnell, corresponderá ahora al secretario del Ejército determinar la fecha y el lugar en que se llevará a cabo el procedimiento.
3: Hassan fue condenado a muerte en agosto de 2013 por 13 cargos de asesinato premeditado y otros 32 de intento de asesinato tras abrir fuego contra militares que se encontraban en un centro de procesamiento de personal de Fort Hood el 5 de noviembre de 2009.
2: La investigación posterior al ataque estableció que Hassan había mantenido contactos con Anwar Awlaki, un clérigo radical que posteriormente se convirtió en una figura destacada de Al-Qaeda en la península arábiga.
3: José Armando Urioste asumió como fiscal general interino de Bolivia por un periodo de 90 días en reemplazo de Roger Mariaca, quien fue detenido y posteriormente destituido en medio de dos investigaciones penales.
2: Durante la ceremonia de juramento, el vicepresidente y presidente de la Asamblea Legislativa, Edman Lara, pidió al nuevo fiscal actuar con transparencia y trabajar para enfrentar los casos de corrupción dentro del Ministerio Público.
3: La designación se produce después de que Mariaca fuera detenido el miércoles y destituido dos días más tarde, tras aprobarse una reforma que permite suspender definitivamente al fiscal general cuando enfrenta una imputación formal o una medida cautelar por delitos sancionados con cárcel.
2: El exfiscal permanece en prisión preventiva por 180 días en una cárcel de Potosí por dos investigaciones. Una de ellas corresponde a presunta organización criminal y tráfico ilícito de sustancias.

0: 5 de octubre.
1: Recordemos que la primera vuelta dejó a Bolsonaro con el 47,03% de los votos frente al 45,16% de Lula, además de un avance del Partido Liberal en el Congreso y en gobiernos regionales.
0: Lula mantuvo una reunión con miembros de su comando, ministros y dirigentes aliados para definir la estrategia de campaña. Entre los temas abordados estuvo la posibilidad de acelerar la discusión de un proyecto para reducir la jornada laboral, una de sus principales propuestas.
1: Bolsonaro, en tanto, busca sumar el respaldo de Unidad Brasil, Republicanos y Progresistas, tres partidos de centro-derecha que no apoyaron formalmente a ningún candidato en la primera vuelta. Su comando también apunta a atraer a candidatos que quedaron fuera de competencia.
0: El senador recibió además el respaldo del expresidente Michael Temer, mientras que Donald Trump calificó su resultado como una gran victoria y anticipó una segunda vuelta ajustada.
1: Los mercados financieros, en tanto, reaccionaron con fuertes alzas tras conocerse los resultados. La bolsa de Sao Paulo subió un 7,7%, mientras el real se apreció un 4,11% frente al dólar, en una jornada marcada por expectativas sobre el rumbo económico tras el balotaje.
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3: 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Faltan 9 minutos para las 7 de la mañana.
0: Volvemos al plano nacional. Le contamos ahora que 7 ciudadanos venezolanos fueron formalizados como responsables de un secuestro registrado en la Florida, donde la víctima estuvo 3 días en cautiverio y solicitaron dinero para su libertad.
1: En otra información policial, prófugo se encuentra un hombre que tras una riña valió a una persona inocente en la comuna de Santiago. Tiene los detalles Jaime Sepúlveda.
4: Carabineros busca al responsable que tras disparar un arma de fuego lesionó a una persona en la comuna de Santiago. Este hecho se registró en primera instancia al interior de una estación de servicio ubicada a la intersección de las calles Nathaniel Cox y Ñuble, donde el implicado mantuvo una discusión con una persona en situación de calle. Premunido con un arma de fuego, disparó en reiteradas oportunidades y rápidamente escapó. Lamentablemente, una persona que nada tenía que ver en los hechos y solo pasaba por el lugar resultó herida, por lo que debió ser trasladada hasta un recinto hospitalario fuera de riesgo vital. Así lo señaló el fiscal Javier Meyer de la Fiscalía Metropolitana Centro Norte.
5: Disparos que impactan a una persona que pasaba por el lugar y que resultó con impactos de bala, 2 o 3 impactos de bala que no están recogidas, no están gravedad.
4: Adoptado el procedimiento, un testigo alertó a personal policial que el responsable de los disparos había ingresado al interior de un domicilio de calle General Gana, por lo que a través de personal de GOPE se realizó la revisión del recinto. El teniente coronel Pablo Alcaíno de la Prefectura Central informó que la persona no estuvo parapetada. Además, no fue encontrado ya que huyó aparentemente por las inmediaciones a otros inmuebles.
6: Pero al interior no se encontró armamento, no se encontraron personas que fueran vinculadas a este hecho que apareció en el servicio Antrocope.
4: En otra información, ayer fueron formalizados 7 ciudadanos extranjeros vinculados a un delito de secuestro registrado en la comuna de La Florida. Situación que se remonta hasta la madrugada del miércoles 30 de septiembre, cuando al menos 3 de los implicados ingresaron con armas de fuego y blancas a un domicilio e identificaron a la víctima que se encontraba compartiendo con otras personas. Por medio de la intimidación, lo retuvieron para luego arrastrarlo hasta un vehículo donde lo subieron al sector del maletero. Luego, y de acuerdo a la investigación, estuvo en cautiverio en varios inmuebles de la capital hasta que fue liberado previo el pago de dinero. Así lo señaló el fiscal

0: en precarias condiciones al interior del navío. Verónica Valenzuela, de Radio Bio Bio en Concepción, tiene más detalles.
1: A raíz de este accidente que sufrieron dos de los tres tripulantes de la embarcación Manantial, donde uno de ellos se encuentra desaparecido tras caer de un bote Zodiac en Talcahuano, quedó al descubierto una situación que preocupa a los habitantes de la comuna. Se trata de las condiciones en las que viven los tripulantes del navío que lleva encallada desde el 2019 en la costa, es decir, 7 años, donde vecinos advirtieron han vivido en precarias condiciones, recurriendo, por ejemplo, a comida donada por pescadores o vecinos. Así lo expuso también el concejal de Talcahuano, Roberto Pino.
2: Me comentan algunos marinos también que son tripulantes de algunas embarcaciones que el tema de la alimentación, que un caballero me dijo, yo tuve que llevar ese día viernes en la tarde pan, 1 kilo de pan. Lo que pasa que lo único que con los antecedentes que yo he logrado reunir, es cierto que yo sé que ellos del barco llegan aquí a la poza en un barco, en una lancha Zodia, a comprar alimentos. Eso es lo que yo tengo entendido y informado. Pero también es preocupante que lleva mucho tiempo en la bahía.
1: La embarcación tenía una orden de retención por parte del segundo juzgado civil de la comuna, producto de una deuda que originó una demanda contra el propietario. Deuda que habría sido saldada en 2020 y por ende la causa ya está cerrada y archivada. No obstante, Ángel Vadilla, uno de los dueños y tripulantes, aseguró que la única razón para no poder zarpar es una orden emitida desde la Gobernación Marítima.
3: El barco no está arraigado, no está arraigado. Ahorita está en casación, en la última instancia, para dejar completamente libre. Pero el capitán de puerto, José Gaña Cerna, declaró el barco en abandono hace 2 años. Y hoy está por salir la resolución de que el barco nunca se va a abandonar. Se le emitió una resolución.
4: ¿Y con esa resolución podrían devolverse a Ecuador?
3: Definitivamente. Vamos a llevar remolcado el barco a Lima, a Callao.
1: Pese a las reiteradas consultas a la Gobernación Marítima de Talcahuano, insistieron con referirse solo a las labores de búsqueda del tripulante desaparecido, evadiendo las preguntas respecto del estado de salud de la tripulación y de si conocen o no en qué condiciones ha permanecido la embarcación ecuatoriana durante 7 años en la bahía de Concepción.
5: Faltan 4 minutos para las 7 de la mañana.
6: Y la Policía de Investigaciones de Arica detuvo a 3 personas por tráfico de drogas, quienes portaban 18 contenedores con casi 5 kilos de ketamina. Tiene más detalles Andrés Bravo, de Radio Bio Bio en Arica.
7: Efectivamente, detectives de la Brigada Antinarcótico de la Policía de Investigaciones Arica detuvieron a 3 sujetos, 2 de nacionalidad chilena y 1 de nacionalidad peruana, por el delito flagrante de tráfico de drogas. Los imputados fueron sorprendidos transportando 18 contenedores de ketamina en polvo adosado a su cuerpo. El trabajo investigativo de esta brigada especializada permitió detectar a los detenidos cuando intentaban trasladar la droga desde Tacna, Perú, hacia la región metropolitana. La subprefecta Geraldine Chacán, la jefa subrogante de la BRIAM de la Policía de Investigaciones Arica, se refiere a este hecho.
8: Mediante diligencias investigativas coordinadas con el Ministerio Público, logró la detención de 3 personas adultas, integrantes de una estructura criminal de carácter transnacional dedicada a la internación de droga desde Perú hacia nuestro país, ingresando de forma regular por el complejo fronterizo de Chacayuta.
7: En total se incautaron 4 kilos 72 gramos de esta sustancia ilícita, valuada en el mercado ilícito en más de 47 millones de pesos. Por instrucción del Ministerio Público, los imputados fueron puestos a

0: se encuentran robos desde diciembre de 2024 en diligencias que vinculan a los detenidos con al menos 10 delitos, donde en total habrían sido sustraídos metales avaluados en cerca de 500 millones de pesos, además de otras especies. El general de Carabineros, Cristian Montre, comenta sobre estas diligencias.
1: Estas diligencias continuaron y posteriormente terminan con un resultado de 4 detenciones más, que son de las cuales hoy día le estamos comentando.
0: 4 detenidos, cayendo así el brazo operativo de esta organización criminal que se dedicaba al robo de cobre desde las faenas mineras. 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
2: 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Siete de la mañana, un minuto.
3: Alex Vega, ex dirigente de la Asociación Nacional de Funcionarios Penitenciarios, fue formalizado por delitos de cohecho agravado, lavado de activos y apremios ilegítimos en el marco de la Operación Apocalipsis 2. Tiene los detalles Javier Pardo.
4: El ex dirigente de la Asociación Nacional de Funcionarios Penitenciarios, Alex Vega Torres, y su esposa Grace Bascur fueron formalizados por su presunta participación en una red de corrupción al interior de la cárcel Santiago 1. Vega fue formalizado por los delitos de cohecho agravado reiterado, lavado de activos y apremios ilegítimos con resultado de muerte, relacionado con el fallecimiento de un interno en enero de 2018. La fiscalía expuso que fueron detectados cerca de 248 millones de pesos en abonos a cuentas vinculadas a

0: Detención del gobierno.
1: Hasta el jueves se amplió la detención del imputado por el asesinato del sargento segundo de Carabineros, Jaime Urrea, en medio de un procedimiento por violencia intrafamiliar en Quilleco, en la región del Biobío.
2: El asesinato de un carabinero es un atentado no solamente contra él, contra la institución, sino contra todos los chilenos.
3: Lamentablemente fue un carabinero, pero también puede haber sido una mujer, también pudieran haber sido los hijos.
4: El presidente José Antonio Kast lamentó la muerte del uniformado y el Ejecutivo reforzó el llamado a avanzar en la agenda legislativa de seguridad, donde contabiliza una treintena de iniciativas para combatir el crimen organizado.
5: Jaime Urrea Burgos, que fue asesinado en una intervención por violencia intrafamiliar, y nos duele cada vez que parte un carabinero.
1: Para el mes de marzo se reprogramó la audiencia de preparación de juicio oral contra el ex subsecretario del Interior, Manuel Monsalve.
6: Nunca había salido ese día a comer con una persona que trabajaba en la subsecretaría. Creo que ese es un error enorme, pero lo asumo como un error.
4: La Corte de Apelaciones de Santiago revisará hoy los recursos de nulidad presentados contra la sentencia que absolvió a parte de los acusados en el caso SQM. Se espera la presencia de Samuel Donoso, defensa de Patricio Contese.
7: Que un funcionario público se coloque de acuerdo con una persona para recibir un soborno a través de un correo electrónico no institucional para que quedara impune.
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2: Siete de la mañana, 10 minutos.
3: Bueno, y en su visita a Los Ángeles, el ministro de Seguridad Pública, Martín Arrau, enfatizó en que matar a un carabinero es un atentado contra toda la nación tras el asesinato del sargento segundo Jaime Urrea en un procedimiento por violencia intrafamiliar.
4: En tanto, el cuñado de la víctima llamó a los políticos a preocuparse de legislar penas más duras contra los asesinos, mientras que la detención del imputado por este crimen se amplió hasta este jueves. Esteban Sepúlveda nos cuenta.
5: En la parroquia Nuestra Señora de Lourdes, ubicada en el kilómetro 19 de la ruta Los Ángeles-Antuco, está siendo velado el sargento segundo de carabineros Jaime Urrea Burgos, quien fue asesinado de un disparo en el cuello tras asistir a un domicilio particular en la comuna de Quilleco por una denuncia por violencia intrafamiliar la noche de este domingo. A la iglesia acudió el ministro de Seguridad Pública, Martín Arrau, acompañado del general director de carabineros Marcelo Araya y autoridades regionales y provinciales. Arrau reiteró que matar a un carabinero no solo es atentar contra el policía, sino contra toda una nación.
6: Eso representa muy bien lo que vive nuestro país. Y lo decía en la mañana, el asesinato de un carabinero es un atentado no solamente contra él, contra la institución, sino contra todos los chilenos. Y es por eso que el compromiso, al menos que tenemos desde el gobierno, es en hacer los cambios necesarios para que las policías, carabineros de Chile, tengan más herramientas. Lo estamos haciendo.
5: Visiblemente afectado, el cuñado del sargento Urrea, Claudio Piña, dijo que solo buscan justicia para su familia y llamó especialmente a los políticos.

0: para el Ministerio Público, el homicidio estuvo motivado por discusiones previas entre el acusado y su hermano, que lideraba un negocio familiar ligado al rubro de oftalmología. Luego de ser despedido, habría planificado el crimen, que también terminó con la muerte de su cuñada embarazada y de su sobrina de 10 años. El abogado querellante, Pedro Díaz, dijo que la relación entre ambos estuvo marcada por conflictos laborales.
1: Habían juicios laborales, si bien es cierto, se le había pagado el finiquito, pero el hermano había demandado a la víctima, ¿no es cierto?,

0: garantía de Valparaíso decretó la medida cautelar de prisión preventiva contra el imputado y fijó un plazo de investigación de 120 días, periodo en el que la PDI mantendrá las diligencias pendientes para dar con el paradero de los demás implicados. En la región de Valparaíso, Bio Bio, la radio.
1: 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En Radiograma, el pronóstico del tiempo. 7 de la mañana, 19 minutos.
2: ¿Qué dice el informe del tiempo para este día martes 6 de octubre? Se lo contamos de inmediato. En Santiago a esta hora hay 11 grados. La temperatura máxima llegará solamente a los 15. Por la mañana, cielos cubiertos, mientras que en la tarde y noche estará cubierto y con lluvia. Además, con viento de entre 25 y 40 kilómetros por hora. Seguimos para contarles que en Rancagua, este día martes, la temperatura máxima llegará a los 14 grados. Estará gran parte del día cubierto con lluvia, además con viento de hasta 40 kilómetros por hora. En la noche, sin viento, pero sí con lluvia allí en Rancagua. Seguimos ahora en Talca, donde para hoy se espera, por ejemplo, por la mañana cubierto lluvia con viento de entre 25 y 40 kilómetros por hora, mientras que en la tarde cubierto lluvia también con viento de hasta 40 kilómetros por hora, va a variar después a cubierto y chubascos con vientos también de hasta 40 kilómetros por hora, pero atención, con ráfagas de hasta 50 kilómetros por hora. Para hoy en Talca la máxima llegará a los 14 grados, mientras que Chillán estará también durante gran parte del día cubierto y con lluvia intensa por momentos, especialmente en la mañana, con viento también de hasta 40 kilómetros por hora y con ráfagas de hasta 50 kilómetros por hora.

0: Quequillón, 15 grados de máxima para el día de hoy. Por la mañana, nubosidad parcial y por la tarde, nublado.
1: Revisemos qué ocurre más al sur de nuestro país. Vamos hasta la región de Aysén. Se espera en Puerto Cisnes una máxima de 17 grados con nubosidad parcial y cielo despejado para la tarde. En Balmaceda también se espera cielo despejado, para la tarde algo de nubes. Eso sí, hace mucho frío en Balmaceda, 3 grados bajo cero esta hora, 14 es la máxima. Algo similar ocurre en Villa O'Higgins, se espera cielo despejado. Las temperaturas estarán muy bajas durante la mañana. La máxima para hoy alcanzará en Villa O'Higgins los 13 grados. Revisemos también más al sur de nuestro país, en la región de Magallanes. En Torres del Paine se espera nubosidad parcial, ocasionalmente nublado. No se espera lluvia en toda la jornada, 13 grados como máxima. Mientras que en Punta Arenas también solo nubes, 2 grados a esta hora y la máxima se va a elevar a 11 grados.
2: 7 de la mañana, 23 minutos.
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0: continúan trabajando para lograr un acuerdo con el Ejecutivo.
1: Aquí tiene que ser una cosa compartida. Efectivamente no puede ser solo el seguro de cesantía de los trabajadores. Y es por eso que tenemos que ver cómo la gran empresa también entra, que es un actor importantísimo en el desarrollo de esta política pública.
0: La diputada y presidenta del Frente Amplio, Gael Yomans, afirmó que aún la oposición no ha sido convocada a conversaciones con el gobierno y que la apuesta del sector es una fórmula tripartita, Estado, empleador y trabajador.
2: Es una discusión que queremos adelantar de lo que va a suceder en la sala. Por eso queremos dialogar con el Ejecutivo, porque nos interesa que esa lacuna salga del Congreso. Pero para eso el financiamiento tiene que ser aportando todos.
0: El proyecto será votado en general durante esta tarde y posteriormente entrará en plazo de indicaciones, donde el gobierno deberá demostrar hasta dónde llega la apertura para negociar un nuevo mecanismo de financiamiento.

hizo una declaración bien retórica cuando nos estamos endeudando todos los años en cifras gigantescas. El país no da. Es así de simple, no está dando. No está dando para el nivel que nosotros tenemos económico, porque se ha deteriorado. ¿Alguien entenderá eso? Que el país está más pobre. Podremos buscar un montón de causas, obviamente, pero en medio de la discusión política que hay en Chile, que es una discusión cerrada, obtusa, en que los datos duros, ya no sirven como argumento o como elementos para desde ahí empezar a discutir y a conversar. Hoy día los datos duros, las cifras, los números, simplemente son una circunstancia más dentro de muchas, y donde prima la política, el Twitter o el X, el mensaje, las redes sociales, lo que sea. Y si no es importante, no pasa nada. Fíjense que hoy día los parlamentarios que leen los proyectos de ley son muy pocos. Hay alguien que dice vamos a votar de tal manera y todos como borregos votan de esa manera. Me refiero a los de una bancada determinada, de todos los sectores. No hay estudio, no hay conversación, no hay argumentos y hay algo más. La formación que tienen en estos instantes los parlamentarios, una formación débil. No hay muchos parlamentarios que sepan de economía. ¿Cuántos parlamentarios hay que sepan leer un balance? ¿Cuántos? Que se den cuenta inmediatamente cuando...

tributaria del año 2014, en donde se dijo mucho tiempo que esto no iba a alcanzar. Sí, la tesis de ese momento del ministro de Hacienda, Alberto Arenas, era: esto va a alcanzar para educación, para salud, para pensiones. Y al poco tiempo nos dimos cuenta de que eso no alcanzaba. De hecho, tuvo que haber otra reforma tributaria. Con el tiempo, harto tiempo, recién este año, economistas diciendo, bueno, nosotros lo apoyamos porque pensamos que eso sí iba a pagar de alguna manera. Y uno dice, bueno, son economistas y se sabe que los números son los números, no mienten. Esa plata, desde hace mucho tiempo que...

0: Servicios locales de educación pública, que es la famosa desmunicipalización de los colegios, disminución de los cupos para pasar a contrata en el sistema público y el cierre de Prodemo están entre las medidas de este mensaje presidencial. ¿Qué es lo que es el mensaje? Es el proyecto de ley que presenta el presidente de la República, de iniciativa presidencial, que se llama mensaje, como todas las leyes de presupuesto. Gonzalo Holguín, muy buenos días.
1: Hola, Gonzalo.
2: Hola, ¿qué tal, Tomás? Katy, muy buenos días. Sí, las cartas, ya están sobre la mesa. Yo elijo mi PC, la ley Cholito, Prodemu, salud mental en atención primaria en salud, el programa Calle sin Violencia, la caída de los subsidios

0: De las partidas como tal, las más perjudicadas al superar el 10% de recorte sin cortar traspasos de programas y con una aproximación de la inflación proyectada para el año son las partidas de los ministerios de Ciencia, de Cultura y de Economía, sin contar la renta del litio. En tanto, la única que supera el 10% de crecimiento real es la del Ministerio Público, pero marcado por la pérdida de fondos para el trabajo de la Fiscalía Supraterritorial. En la partida del Ministerio de la Mujer saltan las banderas de alerta en la oposición. El proyecto dispone que luego del 31 de marzo, la histórica Fundación para la Promoción y Desarrollo de la Mujer, PRODEMU, deberá cesar en sus funciones. La presidenta del Frente Amplio, Gael Yomans, señaló que esto va de la mano con la política que ha buscado implementar el gobierno en materia de igualdad de género.
1: Deja esa sensación respecto a la posición que ha tenido el gobierno y su liderazgo durante todo este tiempo, en donde juzgan los derechos de las mujeres, en donde cuestionan constantemente, y ahora lo vemos aplicado.
0: Este tipo de recortes, para que nos vayamos adentrando en cuál es la retórica del Partido Republicano y cómo lo dimensionan, cómo lo defienden, el presidente de la Comisión de Trabajo, integrante de la Comisión de Hacienda, José Carlos Mesa, dice que lo que está haciendo el gobierno es ordenar la casa, en lo que él está catalogando como el presupuesto de la verdad.
2: Creo yo que es importante señalar que este es el presupuesto de la verdad, que llegó el momento de hablarle con la verdad a los chilenos, de decir, mire, estas cosas no estaban funcionando, estas otras cosas sí están funcionando. Aquel programa se puede modificar o este otro programa se tiene que cerrar.
0: En tanto, el diputado de la UDI, también integrante de la Comisión de Hacienda, Jaime Coloma, siguió la misma línea.

0: y oficialismo en todos los temas, y que en muchas ocasiones va a tener más que ver con intereses distritales o regionales de los parlamentarios, técnicos de áreas de desarrollo político o de conocimiento, para ir dimensionando qué fue lo que decidió hacer el Ejecutivo, por qué está tomando las decisiones que está tomando, y si que estas decisiones van a encontrar piso político suficiente para que esta sea una discusión técnica, digamos, razonada, que avance a un ritmo normal, o será en vez una cuestión muy empantanada, muy conflictiva y muy difícil, como parece que va a ser el presupuesto 2027, el primero que presenta el gobierno de José Antonio Kast.
1: A ver, algunas cosas. Llama la atención el endeudamiento de 25 mil millones de dólares, que es un endeudamiento, dice Jorge Quirós, el ministro, para pagar deuda pendiente. Y porque además hay que financiar el déficit público, pero 25 mil millones de dólares. Ahora, yo creo que es injusto compararlo con el presupuesto anterior, porque como estaba se equivocó en cuanto a las proyecciones de deuda y hubo que endeudarse en forma adicional durante este año, todos lo sabemos.
2: Se subestimó finalmente.
1: Exactamente, claro, uno podría estimar, a lo mejor fueron otros 25 mil, pero es una enorme cantidad de recursos. Yo no sé si en la clase política hay alguna dimensión de lo que esto significa o no.
0: Yo diría, Tomás, entre los parlamentarios de la Comisión de Hacienda, incluso algunos nos han escrito, estamos en conversación con los parlamentarios respecto a las implicancias de esto, el techo de la deuda, ¿no? El que se ha autoimpuesto el país del 45%, el parlamentario dice que nos acercamos ya a superar ese límite con esta decisión. Evidentemente el tema está en la argumentación que ha hecho el Ejecutivo sobre una sobreejecución del presupuesto 2026, básicamente la idea de que el Estado, las instituciones del Estado gastaron más dinero del que tenían autorizado originalmente, o que la proyección de recursos eventualmente devengados, o que se supone que debían ingresar al curso del año 2026, no lo hicieron de la manera en que se había proyectado. Y ahí evidentemente volvemos al tema de qué tan prevalente va a ser el debate de la relación entre la responsabilidad política y técnica de la DIPRES del gobierno anterior, del Ministerio de Hacienda, del gobierno anterior, versus la capacidad que ha tenido este gobierno de implementar políticas efectivas que eviten que se genere una política de recortes muy dura y que evidentemente se genere más deuda pública. Me da la impresión de que va a estar en el centro de la discusión de la Comisión Especial Mixta de Presupuestos las razones por las que esta decisión se ha tomado, pero también hay que tener como referencia que cuando el ministro de Hacienda, Jorge Quirós, llegó al Congreso a pedir un endeudamiento de 6.200 millones de dólares, la justificación fue tan rápida como la que escuchamos en esa declaración, en esa cuña, como tú decías, Tomás, y tan rápidamente aceptada por el Congreso. Bueno, si es que hay que pagar deudas, que si no tenemos este dinero hay que pagarlas, se aprueban y listo. ¿Será en esta ocasión tan sencillo? ¿Será quizás más difícil de aceptar considerando que está en el marco de una discusión presupuestaria a través de la cual los parlamentarios...

0: manera express, bastante rápida. Veremos si correrá el mismo destino la decisión de absorber deuda por parte del jefe de la billetera fiscal. En este caso, cuando tenemos una discusión que es mucho más técnica, mucho más larga, tiene muchas etapas y puede durar aproximadamente, o debe durar aproximadamente, 7 semanas.
1: En relación a eso, a la figura del ministro de Hacienda, a ver, discusiones anteriores del presupuesto siempre son muy complicadas, ¿no? El ministro de Hacienda tiene que resguardar la plata de la billetera fiscal, por decirlo así, es una suerte de dueña de casa, ¿no? En donde tiene que dar prioridad, ver hacia dónde va el dinero, y siempre tiene discusiones con los ministros sectoriales, ¿no? Los ministros sectoriales siempre están pidiendo, esto es carteras sociales, salud, educación, vivienda, están pidiendo más de lo que tiene porque la necesidad es acuciosa, eso es así. En este caso en particular, ya hay antecedentes del trato del ministro de Hacienda, Jorge Quirós, con sus pares. Ha habido entreveros en la prensa, incluso en relación a los recursos, antes de que habláramos de presupuesto, cuando se habló del recorte de los ministerios al poco tiempo de asumida la nueva administración. En este caso en particular se viene una discusión muy dura, además, dentro del mismo gabinete. Lo pregunto porque siempre está la discusión, que es eminentemente técnica, de parte de la defensa de Hacienda, con lo político, ¿no? Que es lo que cruza toda esta discusión, que tiene que ver con de resolver o dar respuesta a las necesidades, pero también con elecciones, ¿no? Con volver a ser reelectos, en fin, es más complicado que nunca en este caso en particular el presupuesto, que siempre es difícil, pero o para esta administración todavía más, ¿no?
0: Claro, porque conversando en el Congreso con parlamentarios, asesores de diversos sectores, ¿sabes? Nosotros siempre tratamos de aquilatar o de dimensionar las posiciones de oposición, de oficialismo, de fuerzas no alineadas respecto a este fenómeno. Observan al ministro de Hacienda como una suerte de superministro de Hacienda.
1: Sí.
0: Que, a diferencia de otros en el pasado, cuando se le pregunta por una decisión presupuestaria en un ministerio como el de Educación o el de la Mujer o de Desarrollo Social, no sé, por decir cualquiera, pareciera referirse a esos recortes con mucha mayor propiedad que sus antecesores. En el pasado, los ministerios de Hacienda que explicaban reducciones presupuestarias, por ejemplo, cuando se lo preguntaba a la prensa, daban una respuesta general y después la explicación de fondo trataban de diferirla, digamos, entregarla, decir, bueno, hay un ministro sectorial, el ministro se va a referir a cómo vamos a implementar esta reducción de recursos. Pero el ministro de Hacienda, Jorge Quirós, se la ha visto muchísimo más empoderado en describir o en analizar técnicamente por qué algo ha ocurrido de la forma en que ha ocurrido. Pienso, por ejemplo, en el caso de la decisión de reducir las horas semanales de los profesores de los servicios locales de educación pública, que ya está que te contradicho desde el punto de vista técnico, que va a trasuntar en despidos de profesores. ¿Había demasiados profesores? Puede ser, será una discusión que se va a tener. El ministro da una explicación, digamos, él dice, este no es el Ministerio de los Profesores, es el Ministerio de Educación, y se compra un problema político con los parlamentarios de la Comisión de Educación al señalar eso, porque uno supone, y esto es una cuestión de lógica, que si es que hay pocos profesores, los perjudicados son los estudiantes, en fin. En ese escenario están el rol de los ministros sectoriales. ¿Qué hace el ministro sectorial cuando tiene al ministro Quirós como la persona que hace el recorte, pero también la que lo comunica y la que lo conflictúa con el Parlamento? Se pone en una posición incómoda, que ojo, y de esto nos vamos a hacer cargo, porque no es que sepamos que esto esté pasando.

0: una lógica en donde el ministro de Hacienda, Jorge Quiroz, es como el padre que te dice que no puede gastar más dinero del que tienes, claro, el que quiere ordenar, digamos, el presupuesto de la casa, pero quien hacerlo ha tomado decisiones controversiales, difíciles de aceptar, y que van a contar con mucha resistencia del Parlamento, al punto de decir que esto es un problema de oposición y de oficialismo en su relación en particular con quien va a liderar toda esta discusión. Un hombre de estilo duro, frontal, que no escapa a los conflictos, que a veces es de explicaciones muy cortas, a veces muy dogmáticas, lo califican de sobre ideologizado. Esta será la persona que estará al frente de esta discusión y será muy interesante ver cuál va a ser finalmente su relación con los otros ministerios en esta decisión, si están todos detrás de cada una de las decisiones que se han tomado o se buscarán revertir de alguna manera subterfugio a través de los pasillos del Congreso en diversos tipos de operación política de diversa magnitud para ver si es que el presupuesto recupera recursos o lo reasigna de manera diferente.
1: ¿Hay alguna capacidad del Congreso de abordar técnicamente esto, más allá que es político, porque estamos hablando de política, obviamente, de decisiones, pero ¿hay alguna posibilidad que el Congreso tenga una mirada también técnica o no?
0: Sí, pero claro, lo que pasa es que si hablamos del Congreso, el Congreso son 205 parlamentarios, ¿no? La verdad es que vamos a ser bien francos. Desde un periodo legislativo anterior al actual, ha habido el comentario de que los parlamentarios con expertise en materia tributaria y económica bajaron. Digamos, es cosa de mirar, por ejemplo, que en las comisiones técnicas de los diversos, de las diversas cámaras, son varios parlamentarios que debutan en funciones o que en periodos legislativos anteriores no participaban de estas comisiones, los que las integran ahora. Entonces, yo diría que si es que el diagnóstico entre un periodo legislativo y otro habla de que se perdieron algunos cuadros, como se dice en política, se perdieron senadores y diputados y diputadas que tenían mucho conocimiento, el trasvasije de los que llegaron con esa capacidad técnica y con equipos con esa capacidad técnica, quizás da un delta negativo. Entonces, vamos a ver quiénes son los que lideran esta discusión. Pienso, por ejemplo, en la oposición, va a ser muy importante en la Cámara la diputada del Partido Comunista, Iracy Hasler, que tiene estudios en economía, que funda muy bien técnicamente sus posiciones cuando las presenta en la Comisión de Hacienda. El diputado Carlos Bianchi, que también tiene conocimiento y ya experiencia en la materia. En el lado del oficialismo también hay parlamentarios que saben de lo que están hablando, pero la verdad es que decir que el Congreso va a ser capaz de tener en su conjunto una discusión razonada, técnica, desapasionada, que no va a estar relacionada con la percepción externa, con la política o incluso con lo electoral, sabiendo que quedan tanto tiempo para las elecciones, la verdad es que es muy difícil de imaginar y probablemente esto, no me gustaría ocupar la palabra contaminar porque la política también tiene sus méritos y producto de ella también se logran cosas, pero sí, evidentemente, que sea solamente técnica, quirúrgica y todo se funde en esa dimensión y que todas las explicaciones técnicas, digamos, tengan todo el peso y el respaldo posible, la verdad es que sería decir que es una proyección en exceso optimista respecto del tipo de Congreso que tenemos y el tipo de parlamentarios que están aprontándose a tener

0: Tomás Katy, que algo que es realmente importante, dos cosas que son realmente importantes, que el gobierno sepa fundamentar debidamente por qué recortó donde recortó, y segundo, por qué el gobierno toma la decisión de en esos recortes generar condiciones para, digamos, de manera objetiva, matemática, producir más desempleo, ya sea este por vía de empleo público o ya sea por los efectos indirectos que tienen decisiones concretas, sabiendo que la generación del empleo es lo que más se necesita en este momento. Entonces, esas serán realmente, digamos, las cruzadas técnicas y políticas que van a estar en el centro de esta discusión presupuestaria que comienza hoy, Comisión Especial Mixta de Presupuesto, y las subcomisiones a partir de las 3 de la tarde, 5 o 6 comisiones van a sesionar en paralelo y ya estamos en la discusión presupuestaria.
1: Muchas gracias. Gracias, Gonzalo.
0: Buenos días.
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0: dos bomberos lesionados, no de gravedad, pero lesiones leves, y fueron atendidos rápidamente por el personal SAMU que se hizo presente en el lugar. Queremos hacer presente, sí, el apoyo de nuestros vecinos. Gracias a todos los vecinos que de alguna forma u otra se hicieron presentes y colaboraron también en nuestras labores, ya sea el que nos ayudó incluso a cortar el tránsito, el que nos ayudó a recoger las mangueras, sujetó la escala. Todos ustedes vecinos, no hayan sido 10, 20 casas, gracias también al trabajo mancomunado.
1: Al lugar concurrió además el alcalde de Santa Bárbara, Cristiano Cesabuter, que tras imponerse la situación de los afectados, instruyó al Departamento Social para que levante información y vaya en apoyo a los damnificados. Asimismo, el edil señaló que instalaron un albergue temporal para los más afectados por este incendio. 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
2: De la mañana, 7 minutos.
3: La Fiscalía de Temuco está investigando a los dueños de una automotora que estafaba a los clientes. Se vendía los vehículos, se quedaban con el dinero y pagaban solo una parte de lo pactado. Tiene todos los detalles desde Radio Bio Bio.

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0: Universidad Central, Neftalí Caravantes, explicó el alcance del recurso presentado por el CD.
1: Es que se acredite la incompleta, errónea y contradictoria fundamentación del fallo, puesto que esto, en su opinión, afecta gravemente la coherencia interna y la logicidad de lo decidido.
2: La Corte deberá escuchar hoy los argumentos de las partes y posteriormente resolver si los recursos cumplen con los requisitos para dejar sin efecto la sentencia.
0: Una eventual acogida podría abrir el camino a un nuevo juicio respecto de los acusados alcanzados por los recursos, mientras que un rechazo mantendría las absoluciones dictadas por el tribunal oral sin muchas opciones para una nueva instancia.
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4: De la mañana, 15 minutos.
2: Y ante la comisión investigadora, el director general de la PDI, Eduardo Serna, aseguró que la exministra Trinidad Steiner no intervino en la salida de la ex jefa de inteligencia, Consuelo Peña. Tiene los detalles María Gramont.
5: En una nueva sesión de la Comisión Investigadora a la gestión de la ex ministra de Seguridad, Trinidad Steiner, el foco estuvo en la salida de la ex jefa de inteligencia, Consuelo Peña. Al respecto, el director general de la institución, Eduardo Serna, descartó injerencia de Steiner en la decisión de cursar el retiro de Peña. Serna explicó que los oficiales deben presentar una solicitud de retiro al cumplir 30 años de servicio y que corresponde al director general decidir cuándo darle el curso. Agregó que los cambios en el alto mando pueden realizar en distintos momentos del año y que desde 2022, un tercio de los retiros de oficiales generales se concretó fuera del periodo habitual de renovación.
6: Entender que cuando el oficial del alto mando pasa a retiro, no es que sea cesado o se le despidió. Técnicamente nosotros a los 30 años de servicio presentamos nuestra renuncia voluntaria al cargo.
5: La sesión también abordó el oficio reservado enviado por Steiner a la PDI, en el que solicitó antecedentes de 4 detectives vinculados a la investigación del llamado Clan Chen. Serna reconoció que la institución no entregó toda la información requerida y que parte de los

0: atentado no solamente contra él, contra mi institución, sino contra todos los chilenos.
1: Lamentablemente fue un carabinero, pero también pudo haber sido una mujer, también pudieran haber sido los hijos.
2: El presidente José Antonio Kast lamentó la muerte del uniformado y el Ejecutivo reforzó el llamado a avanzar en la agenda legislativa de seguridad, en donde contabiliza una treintena de iniciativas para combatir el crimen organizado.
3: Jaime Burea Burgos, que fue asesinado en una intervención por violencia intrafamiliar, y nos duele cada vez que parte un carabinero.
4: Se reprogramó la audiencia de preparación de juicio oral contra el ex subsecretario del Interior, Manuel Monsalve.
5: Nunca había salido ese día a comer con una persona que trabajaba en la subsecretaría. Creo que ese es un error enorme, lo asumo como un error.
2: La Corte de Apelaciones de Santiago va a revisar hoy los recursos de nulidad presentados en contra de la sentencia que absolvió a parte de los acusados en el caso Soquimich. Se espera la presencia de Samuel Donoso, la defensa de Patricio Contese.
6: Que un funcionario público se coloque de acuerdo con una persona para recibir un soborno a través de un correo electrónico no institucional para que quedara impune.
4: El director general de la Policía de Investigaciones, Eduardo Serna, negó que la ex ministra Trinidad Steiner haya tenido participación en la salida de Consuelo Piña y explicó que la decisión obedeció a criterios de gestión.
7: Entender que cuando el oficial del alto mando pasa a retiro, no es que sea cesado o se le despidió. Técnicamente nosotros a los 30 años de servicio presentamos nuestra renuncia voluntaria al cargo.
2: Hoy se conocerá la medida cautelar en contra de Alex Vega, histórico dirigente de la Asociación Nacional de Funcionarios Penitenciarios, formalizado ahora por delitos de corrupción y apremios ilegítimos.
8: La prisión preventiva.

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3: 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Ocho de la mañana con 25 minutos, continuamos con la revisión de las noticias y por supuesto le invitamos a comunicarse con nosotros en nuestra línea fija, también WhatsApp disponible para que te puedas comunicar con la radio 642-21-7180.
4: Representantes de pueblos originarios de la provincia de Osorno manifestaron su rechazo a eventuales modificaciones de la ley indígena y advirtieron sobre un eventual impacto en los derechos territoriales de las comunidades.
3: El planteamiento surgió durante una reunión convocada para analizar iniciativas que se tramitan en el Congreso y que, según dirigentes, modificarían disposiciones de la legislación indígena y afectarían la protección de los territorios de los pueblos originarios.
4: Luis Paila Pichún Jeffy, integrante de la Junta General de Caciques, sostuvo que existe preocupación por mociones parlamentarias que atentan contra los derechos de las comunidades.
5: La gran preocupación hoy día es la modificación de la ley 19.253, el artículo 3.

0: iniciativa impulsada por la diputada Gloria Navellán y que, con 8 votos a favor y 2 en contra entre los 10 parlamentarios que participaron de la sesión, plantea ajustar la ley indígena en lo relativo a la autopercepción como integrante de un pueblo originario.
1: El delegado presidencial Cristian Palma destacó la incorporación de Chile al denominado Escudo de las Américas como una de las medidas impulsadas para enfrentar el avance del crimen organizado y la operación de bandas que traspasan las fronteras de los países y las regiones, considerando la realidad que expone la región de los Lagos.
0: Palma señaló que en la región ya se han desarticulado bandas vinculadas al crimen organizado y advirtió que estas estructuras no reconocen fronteras. En ese contexto, afirmó que el trabajo conjunto al nivel estadounidense busca fortalecer las herramientas para combatir organizaciones que, según planteó, están relacionadas con hechos de violencia y muertes en distintos puntos de Sudamérica.
2: Tenemos bandas desarticuladas de crimen organizado en la región, que operan en toda la región. Sabemos que las bandas no conocen de fronteras ni internacionales ni regionales. Por eso también como gobierno adscribimos al Escudo de las Américas para de alguna manera batallar contra el crimen organizado que está trayendo muertes en toda Sudamérica y que operan entre distintas fronteras, y un trabajo organizado en equipo a nivel americano con el Escudo de las Américas para combatir el crimen organizado está. Y acá en la región estamos trabajando en conjunto con distintas entidades.
1: A lo anterior explicó que la estrategia contempla la coordinación entre distintas instituciones del Estado, entre ellas la PDI, Gendarmería, el Servicio de Impuestos Internos, Aduanas y los organismos vinculados a los pasos fronterizos, enfatizando la incorporación del país al Escudo de las Américas como una herramienta internacional que busca complementar las acciones que ya se desarrollan en la región.
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0: Buenos días.
1: Camila, Valesca, auditores, buen día. En Osorno damos cuenta que se mantiene mayor tráfico por el acceso y salida a la ciudad por la avenida Buchmann. El ingreso, considerando el enlace de Ruta 5 y desde la ULA. También, Avenida República ha mantenido alta movilidad esta mañana. Después de las 8 se ha mantenido en ambos sentidos. Por otro lado, los semáforos monitoreados desde la UOCT se han encontrado operando con normalidad esta jornada. Y conforme al estado de rutas interiores y a la costa, mantienen la habilitación en la provincia con precaución hasta ahora. En adicional, por las precipitaciones que se registran esta mañana, justamente con mayor presencia en el área norte de la región. Por la ruta 5, hacia el norte de Osorno, en el tramo Río Bueno-Temuco, hay trabajos principalmente a altura de Loncoche, mientras que de Osorno al sur, obras programadas a altura del bypass de Puerto Montt, enlace Cardonal, La Laja, Casma, Frutillar, entre Osorno-Puerto Octay y entre Pilauco y Osorno Sur. El paso Cardenal Zamoré se mantiene habilitado para todo tipo de vehículos hasta las 19 horas. Recuerde el porte de cadenas. Agua, nieve todavía se mantiene en algunos sectores del límite internacional y equipos de vialidad trabajando en mantener las vías. Es lo que destacamos desde Transporte Informa del Ministerio de Transportes. Adelante, Camila Valesca.
0: Muchas gracias. Escuchábamos a Ervin Salazar desde la Unidad Operativa de Control de Tránsito, Transporte Informa. Buena jornada, Ervin.
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3: Ocho de la mañana, 8:33.
4: El municipio de San Juan de la Costa anunció el inicio de trabajos de conservación y protección de la ribera del río Liocura, a propósito del alto grado de erosión que presenta el cauce y con ello el riesgo para los vecinos de las cercanías.
0: La intervención contempla 4 tramos de trabajo con una inversión estimada de 80 millones para el tramo 1 y 2, 67 millones para el tramo 3 y cerca de 60 millones de pesos para el tramo 4. Lo anterior fue socializado en una reunión realizada en el sector de Loma de la Piedra con la presencia de vecinos, emprendedores, representantes de comunidades y también de la Dirección de Obras Hidráulicas, según destacó el alcalde José Luis Muñoz.
5: Una convocatoria que en este caso hizo la Dirección de Obras Hidráulicas para poder informar.

0: Lago, y afortunadamente no ha afectado directamente a casas que se hayan inundado. Sí ha afectado los terrenos donde los pequeños agricultores mantienen sus animales, sus siembras. Eso sí ha sido afectado en gran parte de lo que corresponde la parte que denominan la puntilla acá en Mantilhue, donde se desbordó en gran cantidad el lago, donde estamos apoyando con algunas ayudas de emergencia.
1: Si bien no se registran de momento inundaciones en viviendas, sí se ha presentado dificultades en el acceso y también afectación a nivel productivo, por lo que se han aplicado las fichas FIDE y FAS.
0: No sabemos hasta cuándo se mantendrán las condiciones. Aún sigue lloviendo acá en la zona cordillerana y lo que es la parte del Valle de Mantilhue, lo cual mantiene en los mismos niveles del lago actualmente. Nosotros ya llevamos catastradas 3 familias que estamos levantando ficha FIDE, en este caso por el lado de la Oficina de Gestión de Riesgos de Desastres, y a la vez tenemos 2 familias también catastradas para poder entregar información a Fomento Productivo de la Municipalidad.
1: En tanto, justo al frente, en el sector Entre Lagos, correspondiente a la comuna de Puyehue, si bien se evidencia la crecida del lago, no se han registrado anegamientos.
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4: 8:42 a.m.
5: Continuando con la revisión de las noticias, le contamos que las dificultades para identificar adultos mayores que se encuentran en situación de abandono fueron abordadas por el representante de los adultos mayores ante el Servicio Nacional de Adulto Mayor, SENAMA, José Orlando Ferrada, quien advirtió que se trata de una realidad compleja de detectar. Explicó que los departamentos sociales de los municipios cumplen un rol fundamental en la identificación de estos casos junto con SENAMA, dirigentes de organizaciones de adultos mayores y los propios vecinos.
6: Ferrada hizo un llamado a la comunidad a informar cuando conozcan a una persona mayor que se encuentre en esta condición, ya sea ante las autoridades municipales, organismos de gobierno o dirigentes sociales.
7: Bueno, es súper difícil, pero sin embargo para eso están el departamento sociales de los municipios, a la vez el mismo SENAMA se encarga también de que nosotros, los dirigentes de los adultos mayores y también los vecinos en general, identifiquen quién se encuentra en situación de abandono y hacerlo público, hacer expresarlo, ya sea ante las autoridades municipales como las autoridades de gobierno regional o ante nosotros mismos.

0: 20 centavos, mientras que en Nueva York el valor del petróleo WTI baja 0,45% al cotizarse a $87.83 el barril.
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0: personal voluntario de la Brigada URAT.
1: Si bien este tipo de situaciones lamentablemente ocurren con relativa frecuencia, este fin de semana se sumó la dificultad de no contar en esos momentos con un vehículo que permitiera mover una embarcación hasta la orilla del cauce.
0: Por este motivo, un voluntario saltó al río tras la víctima, pudiendo con ayuda de un botero concretar el rescate. Al respecto, el comandante de la unidad URA, Cristian Mancilla, comentó que actualmente dependen de los vehículos particulares de los voluntarios, ya que la unidad no posee uno.
2: Una situación que nos ha afectado desde nuestro inicio, ya que nosotros como unidad estamos siempre llanos a prestar colaboración a cualquier entidad, ya sea pública, privada o otras instituciones voluntarias, para ir en apoyo de cualquier requerimiento, sobre todo en afluentes de río o lugares agreste, que son nuestras especialidades. Pero ayer nos vimos realmente afectados, y ahí se vio la vocación de servicio también de nuestro personal, de que por no contar con un vehículo dentro de la unidad, se tuvo que lanzar a las aguas del río.
1: Si bien se han realizado las gestiones con instituciones públicas, a la fecha no se ha logrado concretar la adquisición de un vehículo. La unidad, si bien presta servicios a distintas entidades, también entidades públicas, no forma parte del aparataje estatal, por lo que no cuenta con un financiamiento de manera directa.
2: Hemos recibido en alguna instancia conversaciones con el señor alcalde, del cual hasta el momento aún no hemos tenido respuesta, del cual igual seguimos conversando y presionando un poco si se puede llegar a buen puerto esta solicitud, ya que sentimos que es una necesidad real para la ciudadanía por la alta tasa de suicidio, intento de suicidio que maneja la ciudad de Osorno. Pero hemos recibido apoyo de una instancia del gobierno regional para compras de equipo o de la municipalidad para subvencionar combustibles durante el año.
0: Este 5 de octubre, la unidad de rescate URAT cumplió 6 años de funcionamiento, siendo una de las organizaciones más valoradas por la comunidad por la labor que desempeña en cuanto a la búsqueda y rescate de personas.
1: Se lo adelantamos en la radio, nuevas víctimas surgen en la investigación por una red dedicada a la explotación sexual de menores en Osorno. Nos cuenta detalles Eduardo Palacios.
3: La fiscal jefe de Osorno, María Angélica de Miguel, ha confirmado que el análisis de los antecedentes y de la evidencia incautada, esto tras la denominada Operación Pandora, permitió ampliar las líneas investigativas. En ese marco, hay nuevas víctimas que podrían corresponder a menores que estuvieron vinculadas a hogares de protección y cuyos antecedentes no habían sido incorporados inicialmente a la investigación.
4: Estamos obteniendo nuevos antecedentes y obviamente en base a eso vamos a ver las resoluciones que se van a tomar. Recordemos que las víctimas que son extremadamente vulnerables pertenecían a la red justamente de hogares de protección y en ese sentido sí podemos encontrar más víctimas que han pasado por esos hogares y que efectivamente no las teníamos en cuenta, digamos, porque no aparecían en esta investigación, pero sí a través de las pesquisas y de toda la evidencia que se incautó. Obviamente van a aparecer más antecedentes.
3: El operativo desarrollado en agosto pasado por la Policía de Investigaciones permitió detener inicialmente 9 personas en Osorno, Río Bueno, Calbuco, Concepción y Maipú. Posteriormente se concretaron nuevas detenciones en el marco de la misma causa. De Miguel sostuvo que la investigación continúa y que Fiscalía trabaja la identificación de otros posibles involucrados junto con establecer la existencia de nuevas víctimas.
4: Es una investigación que está vigente, por eso tampoco obviamente se ha publicitado mayormente, digamos, solamente los hechos en una forma bastante general, porque estamos trabajando en ello, estamos obteniendo nuevos antecedentes y obviamente en base

0: conocemos la condición meteorológica para la provincia del Ranco, la comuna de La Unión. Actualmente hay 9 grados, humedad que alcanza el 95% y vientos que llegan a los 5 kilómetros por hora. Para este día martes se pronostica una máxima de 13 grados para la comuna de La Unión.
1: Nos trasladamos hasta el litoral de la provincia de Osorno, en San Juan de la Costa, 9 grados de temperatura a esta hora, un viento a 6 kilómetros por hora, permanece con llovizna.
0: Retornamos a Osorno, 9 grados es la temperatura actual, humedad que alcanza el 96% y vientos que llegan a los 5 kilómetros por hora. Para este día martes se espera una máxima de 13 grados para Osorno.
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1: 5 minutos faltan para las 9 de la mañana. Por supuesto, como siempre, agradecemos su preferencia a la hora de informarse y le invitamos a mantenerse en la sintonía de la radio. Ya viene todo el deporte.
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0: Córdoba abordó la salida del combinado nacional del volante Marcelino Núñez, que decidió retornar a su club de Inglaterra.
1: La realidad es que él, por un tema personal, tomó la decisión de dejar la convocatoria. Él entrenó y a la vuelta ya él decidió quedarse para poder irse a Inglaterra, y nosotros ya viajamos para acá. La verdad es que no tengo mucho más que añadir, porque fue una decisión netamente personal, determinada por los motivos que él tendrá que explicar. No es grato que un jugador se vaya de una convocatoria, eso lo tenemos súper claro. Eso es una decisión de él, no es que yo lo eché de la selección.
0: México llega de empatar ante Perú y de caer derrotado por 3-0 ante Estados Unidos, y ya empiezan los cuestionamientos al seleccionador Rafael Márquez, que eligió para esta fecha FIFA a varios jóvenes pensando en los Juegos Olímpicos de Los Ángeles en 2028. El seleccionador se refirió al homenaje que tendrá esta noche el arquero récord de México, Guillermo Memo Ochoa, que participó en 6 mundiales, incluido este último, y que fue compañero en su momento en la selección azteca.
2: He convivido con Memo tanto dentro como fuera de la cancha. Memo para la selección fue alguien importantísimo en momentos importantísimos, y es una leyenda del fútbol, yo creo, y muy merecido el homenaje.
0: Desde las 20 en el estadio de River Plate se despide Lionel Messi de la selección argentina enfrentando a Benín, y a las 20 horas con 45 minutos será el turno de Colombia frente a Perú, Miami. En el ámbito nacional, desde las 8:30 de esta noche en el Estadio Monumental, Colo Colo buscará sellar su clasificación a la semifinal de la Copa Chile enfrentando a Puerto Montt, un rival que respeta al entrenador Fernando Ortiz, más allá de que no viene cumpliendo una buena actuación en la Liga del Ascenso, además de traer una ventaja mínima conseguida la semana pasada en el Chinquihue.
3: En el partido de ida tuvo 2 expulsados y normalmente eran titulares. Puede cambiar mucho su idea de juego cuando tiene esos 2 chicos dentro del campo de juego.
0: Chile se une a la postulación de Argentina, Uruguay y Brasil para organizar la Copa del Mundo de Rugby del año 2035. En diálogo con BioBio Deportes, el presidente de la Federación Nacional de Rugby, Cristian Rutloff, confirmó que el Estadio Nacional de Santiago será la sede que ofrece Chile y cuenta además con el apoyo del gobierno.
4: Lo positivo es que ya este es el primer paso, que es donde se presenta la postulación, y insisto, liderada por Argentina, y con el apoyo y la coordinación de Sudamérica Rugby para que sea la subsede de Chile, Uruguay y Brasil.
0: Al cierre, y por la UEFA Nations League, Francia remontó y goleó por 4-1 a Bélgica, mientras que Italia derrotó 3-1 a Turquía, y a falta de 2 jornadas se perfilan para clasificar a cuartos de final. Hoy podría lograr esa clasificación España, hasta aquí con puntaje ideal visitando a Croacia, que viene de recibir 7 goles ante Inglaterra. En tanto, por el mismo grupo, los británicos reciben en Wembley a la República Checa.
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¿cómo están? Muy buenos días, mañana de día martes 6 de octubre, siendo las 9 de la mañana con 8 minutos. Seguimos acompañándolo con la buena música, claro, la información del momento, ya sea en el plano nacional, internacional y después en nuestro plano local en la provincia de Osorno y de Renco a través de nuestro radiograma matinal. ¿Usted cómo está? ¿Cómo va su jornada? Muchos ya en el trabajo, instalados, con la radio prendida, haciéndoles compañía, y otros tantos afortunados, quizás se puede decir así, con la tacita de café en su casita, la pailita con huevo a un lado y, como no, ahí la radio de fondo.

0: Oye, sabemos que muchos se están desplazando a esta hora por la ciudad, específicamente en el sector oriente. Nuestro auditor Osvaldo se encuentra justamente muy cercano a la intersección de René Soriano con Avenida Francia. ¿Qué sucedió, Osvaldo? Buenos días.
1: Hola, ¿cómo está? Buen día. Choque por alcance, segunda pista.
0: Ahí está. Muchas gracias. Concisa la información. Para que tengas justamente precauciones por la pista del medio, que se da este choque por alcance.

Dos temas que han dado justamente que hablar en el plano nacional es justamente el presupuesto 2027 presentado por el Ejecutivo. Y en este caso, nuestro apartado de BioBio investiga, hay una investigación súper interesante y que da cuenta justamente de que Prodemu fue la primera institución en este caso, en nuestro país, que resguardó los derechos de la mujer, cerrará el próximo marzo. Todo esto bajo la ley de presupuesto 2027 ingresada por el Ejecutivo, como te contaba, y que contempla el fin de los apoyos financieros al

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0: Bueno, esto hicimos mención mucho más temprano, pero según nuestros auditores, continúan los vehículos, en este caso Luis, muchas gracias, continúan los vehículos apostados a la altura de Avenida Francia con René Soriano, básicamente en el líder La Casona, producto de esta colisión vehicular. Hay complejidad en el tránsito, insisto, se ve un poco ralentizado, pero no marca mayor la diferencia. Llamado más que nada, auditores, a la precaución. Muchas gracias, Luis, por el registro. Y Ricardo, otro de nuestros auditores, a quien saludamos con mucho gusto, nos envía un video espectacular de la del sector de Trumado, la comuna San Pablo. Yo no diré más que nuestro auditor Ricardo entonces explique de qué se trata esta linda iniciativa.
1: Miren, estas son cosas que solo se ven aquí del sur de Chile. Miren esta hermosa. Este es un paradero aquí en Trumao, regresando hacia la ciudad de Osorno. Y miren esta hermosura. Está súper bien hecha, está súper bonita. Y yo les había mostrado hace un tiempo una que me preguntaban si le podían colocar conectores. Y efectivamente, miren, tiene para USB.

0: doctor Alfredo Gansmans en calle Padre Alberto Hurtado, principal, a un costado justamente del Colegio de Cultura. Ahí está el CESFAM, la sala multiuso y por consecuencia el taller Me Ejercito en Casa. Una invitación abierta a todas las personas mayores de 60 años a participar de este taller educativo, donde, gracias a los profesionales, kinesiólogos, terapeutas ocupacionales que atienden en el CESFAM, le enseñarán diferentes ejercicios y recomendaciones para mantenerse activos desde el hogar. 10 minutos, 15, algunos 30 minutos en lo posible al día de realizar uno que otro ejercicio para activar el cuerpo, para cuidar la salud. Bueno, es parte de las actividades que se llevarán a cabo este día jueves desde las 3 de la tarde hasta las 4. Es una horita intensiva en donde le enseñarán diferentes ejercicios y recomendaciones para mantenerse activo en casa. El próximo jueves 8 de octubre en el CESFAM Padre CESFAM Dr. Alfredo Gansmans en calle Padre Hurtado 620 en la comuna de La Unión se llevará a cabo este taller.
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el cyber durante esta semana. Hay diferentes recomendaciones, claro, por parte de expertos. En este caso hay plataformas como Canasta o Solo Todo, que otorgan justamente una comparación de precios y hacen esa tarea que muchas veces uno deja ahí en el tintero. Quiero comprar una parrilla, quiero comprar un refrigerador. Debo cotizar previamente, semanas, ojalá el mes antes, para ver si subió o no de precio, para saber si está en oferta o no. Y bueno, a veces uno por temas de labores, en el trabajo, en la casa, no realiza justamente esa tarea. Y al momento del cyber, uno queda con, ¿está en oferta o no está en oferta? Bueno, Canasta justamente ofrece esa posibilidad de comparar los precios. Te muestra el precio en el que estaba hace unas semanas atrás, cuánto es el ahorro real, y una comparativa, en este caso diferentes marcas, diferentes empresas que venden. Ahora, ¿has comprado en el cyber en esta ocasión? ¿Has encontrado realmente ofertas o te encuentras con lo de siempre, que es básicamente como no bajó tanto de precio? Este producto no está en oferta tal como se anuncia y se plasma en las redes, super ofertas, no, a veces eso no. Lo otro, otra recomendación que bajan por parte de los expertos: cuando usted compra en algún sitio web desde el computador, usualmente en el URL, que es el link, aparece un candadito. Ya antes se decía que si está el candadito es una medida de seguridad y es confiable comprar en esa página. Bueno, eso ya dejó de ser tan así. Hay que verificar dos veces justamente el link de la información y, claro, comprar siempre por sitios verificados. Cuéntanos tu experiencia en caso de que hayas comprado o no en este cyber que finaliza el día de mañana.

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10: De inmediato actualizamos las noticias del Informador en el plano local, Camila Báez.
11: Desde el municipio de San Pablo se informó respecto del inicio del proceso de notificación para el retiro de vehículos abandonados en la vía pública. Según informaron desde la Casa Edilicia, esta medida busca ordenar la movilidad, prevenir la comisión de delitos y proyectar una comuna limpia y segura. En ese sentido también se hizo un llamado a la comunidad indicando que si conoce o tiene algún vehículo abandonado en la calle, se llama a retirarlo a la brevedad posible. 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
10: Volvemos a Los Ángeles, donde se desarrolla el velorio del sargento de carabineros Jaime Urrea, asesinado la noche del domingo en Quilleco. Vamos a este lugar donde se encuentra Esteban Sepúlveda.
12: Así es, continuamos aquí en la iglesia Nuestra Señora.

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inapropiados para los menores de edad. Ahora, ojo, porque se han invertido muchos, más de 2.000 millones en seguridad justamente para tener estas normas en la comunidad, este reglamento básico, por lo que hoy por hoy no puedes publicar o aplicar o conversar con quien sea, sobre todo si esta persona tiene algoritmos relacionados con ser menor de edad, ser menor de 13 años. Iniciará justamente en las regiones antes mencionadas, Metropolitana, Valparaíso y la Araucanía, y posteriormente se extiende al resto del país.

crímenes más salvajes en la historia policial chilena. Esta fue la historia. Demetrio Amar Avedrapo era un comerciante palestino de San Felipe y misteriosamente desapareció en mayo del año 1947. Al comienzo el hecho fue caratulado de presunta desgracia, pero al poco andar surgió la presunción del homicidio, luego que apareciera Alberto Caldera, el Tucho, con dos poderes notariales otorgados por Amar. Uno era un poder amplio y le permitía administrar todos los bienes del comerciante. El otro documento le había servido para que su hijastra, María Caldera, de 19 años, se casara con Amar justo un mes antes de su desaparición. Empezaron a abundar los rumores y varios dieron por hecho que Caldera lo había asesinado. ¿Y por qué? Porque el sospechoso, un tipo rechoncho, grandote, de 120 kilos, era un delincuente que ya había cumplido condena por abigeato. Se le atribuían además dos homicidios, de los cuales no había constancia. Pero era un delincuente que había cumplido pena, que se ganaba la vida como vendedor de aves, arriero, carnicero, pero era además ladrón, estafador y un verdadero matón. Además era un sádico. Se contaba, por ejemplo, que tenía una jauría de perros a los que les arrojaba gatos vivos porque gozaba viendo cómo los despedazaban. ¿Qué fue lo que ocurrió? Con artimañas, el Tucho se hizo amigo de Amar y lo indujo a que comprara un terreno muy barato en Putaendo. Ambos fueron a la notaría del lugar y el Tucho se las ingenió para que el comerciante, que no sabía leer ni escribir en español, firmara esos dos poderes que fueron legalizados a través de sobornos por el notario suplente Rafael González Prats. El caso era verdaderamente complejo, por lo que se envió desde Santiago a San Felipe un grupo especial de detectives. Todavía no existía la brigada de homicidios. Entre los detectives enviados a investigar a San Felipe estuvo el inspector René Vergara, autor de 7 libros con relatos policiales muy populares en la década de 1960, pero también creador y primer jefe operativo de la brigada de homicidios de Santiago, a la que dirigió por 10 años. El Tucho fue detenido y de inmediato comenzó a negar su participación en cualquier hecho relativo a la desaparición de Demetrio Amar Avedrapo. Pero luego de varios interrogatorios, se fue estrechando el círculo. En el domicilio y en el negocio de

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Portal Baquedano, un proyecto de Civilia. 10 de la mañana con 40 minutos, frena y escucha esto. 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Este 6 de octubre se conmemora el Día Nacional del Ferroviario. Y claro, si hablamos de trenes por este sector, la nostalgia se apodera de inmediato, porque sabemos lo que significaba escuchar el pitazo, estar en la estación de ferrocarriles, aquí muy cerquita de la radio, ver pasar la máquina, los almuerzos, las gallinas, entrumado, la Unión, Chacayal también pasaba el tren. Y bueno, aunque los servicios de pasajeros tradicionales hayan quedado en el recuerdo hace ya varios años, el mundo ferroviario no se apagó del todo, no, para nada. Así que un saludo gigante para esas personas, mujeres y hombres, que siguen firmes ahí en la trinchera, a los maquinistas de carga, a las cuadrillas de mantención de la vía, a los movilizadores también, a todos esos que mantienen vivo el fierro, mantienen viva en este caso ese recuerdo, moviendo la economía, sosteniéndola de alguna forma en nuestro país. ¿Usted se acuerda cuándo

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Vamos hasta la comuna de Río Negro porque este próximo día viernes 9 de octubre se realizará una jornada de atención de la inspección del trabajo en la Casa de la Mujer, en la comuna de Río Negro, calle Pedro Montt, 542. Bueno, más que nada es para resolver algunas dudas, orientar justamente a temas judiciales, quizás, mira, tengo esta condición laboral, está bien, está mal, puedo apelar a esto, en fin, brindar apoyo en temas laborales, por lo que si usted está interesado, puede acercarse y aprovechar justamente este espacio de orientación y apoyo gratuito en materia laboral, una invitación abierta para toda la comunidad, independientemente sea o no de la comuna de Río Negro, porque este viernes 9 de octubre, en la Casa de la Mujer, calle Pedro Montt, 542, desde las 9:30 hasta las 13 horas, estará justamente un operativo de la inspección del trabajo, un módulo de la atención de la inspección del trabajo para la atención de todos los trabajadores.

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0: Ministro regular, mientras el resto de las familias debe recurrir a mecanismos de autoabastecimiento. La situación afecta principalmente a sectores de la costa norte, aunque también alcanza localidades del área sur, y el municipio mantiene medidas de emergencia para asegurar el abastecimiento en infraestructura crítica, entre ellas escuelas, postas rurales y otros recintos esenciales de la comuna. En este sentido, la autoridad comunal sostuvo que la renovación frecuente de los contratos, que habitualmente se realizan cada 3 meses, dificulta la continuidad del servicio y reduce la disponibilidad de proveedores, situación que a su juicio obliga a buscar soluciones de mayor plazo para evitar nuevas interrupciones. 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
1: Dos personas se encuentran en el Hospital de Los Ángeles en delicado estado debido a que sufrieron secuelas de un incendio que afectó 8 casas en la comuna de Santa Bárbara. Nos cuenta detalles Mario Tapia.
2: 12 personas de sexo masculino, uno de ellos adulto mayor, se encuentran en complicada situación derivados en el Hospital de Los Ángeles debido a secuelas que presentaron luego de estar presentes también en este incendio que afectó 8 casas en Santa Bárbara, hecho informado oportunamente por la radio en el sector Villa Juan Pablo II. En ese lugar, por circunstancias que aún se investigan, 8 casas fueron destruidas prácticamente por el fuego, quedando algunas personas, 2 bomberos lesionados, sin embargo de carácter leve, pero con el correr de los minutos y las horas presentaron secuelas importantes también 2 personas, que habitantes de este sector y afectados también por este incendio, quienes fueron derivados con complicaciones mayores al Hospital de Los Ángeles, donde permanecen internados, según se informó. La información fue confirmada a la radio por el alcalde de Santa Bárbara, Cristian Oces, quien señaló que están muy preocupados por el estado de salud de estas personas y también haciendo los trámites para reponer estas viviendas a la brevedad. 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
1: El presidente José Antonio Kast abordó los recortes en programas sociales en el Summit País Digital. María José de la Barra con los detalles.
3: Claro, el presidente José Antonio Kast participó de una nueva versión de la inauguración de Summit País Digital 2026, organizado por la Fundación País Digital, donde no solamente recordó su participación como candidato el año pasado, sino que también hizo un avance y un análisis.

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Miller, San Alberto, San Benito, San Carlos, San Emilio y San Jorge, producto de esta rotura de la red de distribución en la principal arteria, justamente. Entonces, justamente la empresa se va a suspender el suministro. Ya lo suspendió de forma paulatina y bueno, la reposición será de forma gradual alrededor de las 14 horas.

realizado una oferta programática para descubrir lo más oscuro del cine internacional. Inicia el ciclo con La hermanastra fea. En este caso, este cuento de hadas bajo la perspectiva de la hermanastra de Cenicienta, una película estrenada el año 2025 y que cuenta cómo justamente la hermanastra de Cenicienta quiere ser la más bella del baile, conseguir el amor del príncipe y, claro, está dispuesta a todo lo que sea necesario para ajustarse a los ideales de bellezas del reino. Puede disfrutar de esta película que se exhibirá justamente en la Aula Magna de la Universidad de Los Lagos este 8 de octubre a las 18 horas. La entrada es completamente gratuita.

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Mira, vamos a destacar una iniciativa.

Mangareva, en la Polinesia Francesa, a trabajar en las plantaciones que la Iglesia Católica tenía. Y fue allí donde empezó también a acercarse al catolicismo. A los pocos años ya era una destacada catequista, por lo que fue autorizada a retornar a Rapa Nui para que se ocupara de evangelizar a su pueblo. Cuando regresó, en octubre de 1879, Angata se convirtió en una de las principales líderes espirituales de la isla en ausencia de un misionero residente. En 1892, organizó a las mujeres

0: sitió a los trabajadores de la compañía. En ese momento llegó a la isla la corbeta General Baquedano, alertada por el administrador. Varios pascuenses fueron tomados presos. Se les hizo un sumario, excepto a María Angata. El fiscal fue un capitán de corbeta. El sumario sobreselló a todos, menos a Teave, que fue traído al continente en donde, según se dice, falleció de forma misteriosa. María Angata, esta sacerdotisa Rapa Nui, murió en diciembre del año 1914.
1: Los Forjadores de Chile.
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0: nada para poder ordenar la ciudad en materia de movilidad, la prevención en materia de delitos y proyectar más que nada una comuna limpia y segura para todos y todas. Por lo que extienden el llamado a usted, si es que tiene algún vehículo abandonado en la calle, retirarlo a la brevedad, sino también lo hará en este caso el municipio. Ya comenzaron las notificaciones por parte de la municipalidad para el retiro de vehículos abandonados en la vía pública y claro, justamente usted también puede hacer su notificación a la misma municipalidad, decir que en tal punto de la comuna de San Pablo lleva ya bastante tiempo un vehículo ahí, es un punto justamente para que se presta para actos delictivos quizás, en fin, ahí lo puede hacer aquí en la comuna de San Pablo, también en Osorno, también está este programa o esta iniciativa de retiro de vehículos abandonados. Y ya que estamos en la comuna de San Pablo, extendemos la invitación ya que hasta las 13 horas estará la atención presencial en el Departamento Social de la Municipalidad de San Pablo en base al Centro de la Mujer para que tenga esta orientación jurídica, apoyo psicológico social para las mujeres de manera confidencial y gratuita. Dos iniciativas, una ya comenzó el día de hoy, el Centro de la Mujer, esta atención que mantiene en la municipalidad, y la otra, la notificación por parte de la municipalidad en base al retiro de vehículos abandonados.
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0: verano y plantea la necesidad de dar continuidad al convenio que concluye este año. 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
1: Tenía finalizado hace algunos minutos un responso en la capilla donde es velado el sargento Jaime Urrea. Desde allí nos amplía la información Esteban Valenzuela.
2: Sí, ha finalizado un responso en la parroquia Nuestra Señora de Lourdes, acá en Chacayán Norte, Los Ángeles, que ha contado con la presencia de autoridades de carabineros, de generales de carabineros que han llegado acá y también, obviamente, familiares, amigos cercanos que han acompañado principalmente a la familia. Lo que ustedes están viendo en este minuto a través de Bio Bio TV es el cambio de la Guardia de Honor que está precisamente rindiendo los honores correspondientes donde está siendo velado el cuerpo de este mártir de carabineros. Es un responso que se ha realizado entonces en la parroquia Nuestra Señora de Lourdes donde está siendo velado el sargento segundo Jaime Urrea Burgos, y que recordemos mañana son los funerales a tempranas horas donde se espera la presencia de altas autoridades de gobierno y también tanto de carabineros, PDI y de otros estamentos públicos. 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
1: La Fiscalía de Valparaíso confirmó la calidad de imputado del embajador Gabriel Salinas Quintic. Marcela Rojas nos cuenta.
3: Sí, tal como lo habíamos adelantado, pudimos conversar con la fiscal regional de Valparaíso, Claudia Perigáncich, sobre esta situación del arista nombramiento del caso Audio, sobre todo por la situación procesal del embajador de Israel, de Chile en Israel, Gabriel Saliasnik. Se nos confirma por parte del Ministerio Público que él tiene la calidad de imputado en esta investigación, algo que hasta ahora no había sido confirmado por parte de la Fiscalía. El embajador de Chile en Israel es un imputado más en la causa de nombramientos judiciales derivada del caso Audio, todo esto en medio de los alegatos que se están realizando en estos instantes en la Corte de Apelaciones de Santiago por el caso de SQM. Recordemos que se está revisando la

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fiscalizadas por parte de la municipalidad y, claro, a un año, más de un año en este caso, porque inició en agosto. Le consultamos a la municipalidad qué pasó. No hemos tenido respuesta en cuántos metros se han retirado, cuántas empresas han cumplido o quienes no han realizado la labor en el área céntrica, así que ahí queda al debe esa información. Te comento más en breve. Vamos a la música junto a la radio.

Ojo con esto porque este martes Chile confirmó que por ahora no sigue en carrera para ser sede de los Juegos Olímpicos de 2036. Esto se dio a conocer a través de un comunicado. El Comité Olímpico de Chile oficializó la decisión y a la vez aseguraron que nuestro país sigue participando del proceso de postulación, pero para el futuro. En cuanto a razones, desde el ente explicaron que la situación puntual que ocurre con la elección de la sede del año 2036 es que se ha traslapado, con el proceso de los Juegos Olímpicos de la Juventud de 2030, donde Santiago es una de las tres ciudades finalistas. Por ello, se decidió priorizar los Juegos de la Juventud en el corto plazo, considerando su mayor cercanía en el calendario y el posible aprendizaje que ese evento puede significar para la postulación de los Juegos Olímpicos. Además, el COCH afirmó que el Comité Olímpico Internacional

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0: en un caso que escaló a nivel nacional, donde dirigentes del sector aseguran gestiones para reunirse con el Ministerio de Justicia y abordar este tipo de carencias, pero hasta ahora sin éxito acusan. 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

algún inmueble en licitaciones.mbienes.com.cl. licitaciones.mbienes.com.cl. Ahí hay un apartado que dice se busca dueño y ahí está el listado de propiedades, terrenos, departamentos, casas, etcétera, que se encuentran sin uso producto de que el dueño o dueña falleció sin dejar heredero.

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2: Mañana se desarrollará el funeral del sargento segundo de carabineros Jaime Urrea, asesinado en medio de un procedimiento policial en Quilleco, la región del Biobío.
3: La madre del mártir institucional llamó al presidente José Antonio Kast que se haga justicia en el caso de su hijo.
2: Tras la muerte del funcionario policial, el presidente responsabilizó a sectores de la oposición que llaman a atentar contra carabineros.
3: En la presentación del ministro de Hacienda, Jorge Quirós, por la ley de presupuestos del próximo año, la oposición pidió al gobierno aplazar la reducción del impuesto corporativo de la ley de reconstrucción.
2: Y le vamos presión al gobierno para evitar recortes sociales. Republicanos y libertarios insisten en eliminar partidas catalogadas como ideologizadas.
3: Acusando una política de zanahoria y garrote desde Hacienda, el gobernador Rodrigo Mundaca de Valparaíso insistió que el presupuesto es un retroceso en descentralización.
2: Apuntando a la gestión de la exadministración de Gabriel Boric, la ministra de la Mujer, Judith Marín, defendió el fin del financiamiento estatal a la Fundación Prodemo.
3: El ministro de Hacienda, Jorge Quirós, garantizó que este 2026 se cumplirán las metas fiscales, pero confirmó que cae la proyección del Producto Interno Bruto.
2: El pleno de la Corte Suprema removió a 4 jueces que, estando con licencia médica, viajaron al extranjero. El caso de Daniel Urrutia se va a resolver el próximo 19 de octubre.
3: La Fiscalía confirmó la calidad de imputado por tráfico de influencias del embajador chileno en Israel, Gabriel Saliasnik.
2: La Policía de Investigaciones detectó una organización criminal que pretendía ingresar a Santiago droga evaluada en 12 mil millones de pesos. Hay 4 personas detenidas.
3: A horas de haber ingresado a la cárcel de Valparaíso, fue apuñalado el único detenido por la fatal balacera que dejó a 2 jóvenes fallecidas en Valparaíso.
2: En noticias del exterior, el secretario general de la ONU instó a Estados Unidos e Irán a poner fin al conflicto y volver a la vía diplomática.
3: El primer ministro francés acusó al partido de izquierda, la Francia Insumisa, de atizar la violencia en las manifestaciones estudiantiles que hoy congregaron a decenas de miles de personas.
2: Estados Unidos instó a Rusia a ser transparente y compartir más información tras detectarse un posible caso de peste en una región siberiana.
3: En los deportes

0: generales en retiro, familiares, amigos, carabineros y la comunidad en general, que también, a pesar del viento, de la lluvia que se registra desde anoche, se ha dado el tiempo de venir a entregar las condolencias a la familia. Y a propósito de familia, quien habló en las últimas horas fue la madre del sargento segundo fallecido. Hablamos de Laura Burgos. Ella llamó al presidente de la República, José Antonio Kast, a que se ponga la mano en el corazón, dijo, y se haga justicia con el crimen de su hijo.
1: Justicia por nuestro niño. Nos han llevado a mi hijo, hermoso, lo más grande que tenía en la vida. Me lo han llevado, me ha dejado con mis brazos vacíos. Pido justicia, señor presidente, para mi hijo, que ya no haya más mártires. Por favor, justicia, mi niño no merecía morir de esa manera. De todo corazón se lo pido a todo quien pueda ayudarnos a que no vuelva a suceder más.
0: Las palabras de Laura Burgos, madre del sargento segundo Jaime Urrea, quien está, como ustedes están viendo en las imágenes, siendo velado en esta capilla. Hoy asistió en representación de carabineros la general inspector María Teresa Araya. Ella lo hizo en representación del general director, que ayer también estuvo acá en Los Ángeles, en el sector de Chacayal. Este sector se llama Chacayal Norte. Bueno, ella lamentó que nuevamente carabineros tenga un...

0: tenemos constantemente visitas de don Leonardo Cuevas, Jaime, que en paz descanse, para ir conociendo los procesos del colegio y apoyando a los estudiantes en talleres y en todos los eventos que nosotros hacemos en el colegio.
1: Bueno, los funerales del sargento segundo Jaime Urrea van a ser mañana, muy temprano. De hecho, nos han señalado que a las 8 de la mañana saldrá el cortejo desde acá, donde estamos, en la parroquia Nuestra Señora de Lourdes, en Chacayal Norte, hasta la iglesia catedral, que está ubicada en pleno centro, frente a la Plaza de Armas de Los Ángeles. Se estima, pero aún no se ha confirmado un 100%, que vendría el presidente de la República, pero reiteramos, estamos a la espera de la confirmación en un 100%. Sí se ha señalado que vendría el ministro de Seguridad, Martín Arrau, el general director de Carabineros, Marcelo Araya, el general director de la Policía de Investigaciones y otras autoridades. A las 5 de la tarde habrá un segundo responso aquí en esta capilla y, por cierto, obviamente nosotros nos mantenemos acá para...

0: primeras horas posteriores a la comisión de un delito. Fue en su alocución, en el marco de esta promulgación, que el presidente Kast abordó la muerte del sargento Urrea y pese a que reconoció que en su gobierno ha cambiado la mano, ha existido mayor respaldo a las policías, aprovechó de hacer un emplazamiento a los sectores de la oposición que hace unos años atrás llamaban a atentar contra carabineros.
1: Hay un respaldo total, pero hubieron años en que algunos llamaban a atentar contra carabineros de Chile. Eso lo dio pie a que el crimen organizado, el narcotráfico, fuera tomando posiciones. Y esas son las posiciones que tenemos que ir recuperando.
0: El presidente José Antonio Kast abordó entonces esta situación diciendo que había fuerzas de o sectores políticos que habían hecho un llamado a atacar a carabineros, eso había quitado el respaldo ciudadano en algunas oportunidades y también había permitido que el crimen organizado pudiese ingresar con más fuerza. Dichos que no cayeron bien, por supuesto, en sectores de la oposición. Por el socialismo democrático respondió el diputado del Partido Socialista, Daniel Manucheri, quien hizo un llamado al presidente a que deje de responsabilizar a la administración anterior de temas de seguridad que ahora le competen a su ejecutivo.
2: Ahora es presidente de la República. Él es el responsable de la seguridad de los chilenos. Él es el responsable de velar para que en este país no asesinen carabineros. Entonces, seguir responsabilizando al pasado, bueno, ¿para qué fue elegido presidente? Y hoy día las consecuencias de ese humo que vendió en la campaña el presidente Kast lo están viviendo los chilenos hoy día.
0: Parte de las declaraciones de lo que suscitó con los dichos del presidente de la República, que se ha referido a diferentes situaciones, una de estas relativo a los temas de seguridad, todo a la espera de que finalmente los senadores Andrés Longton, Arturo Esquella y Pedro Araya

0: esa área y que fue destruido por los incendios del año 2023 y que fue construido en una alianza público-privada, puntualmente la minera Collahuasi, una inversión de 5 mil millones de pesos que logró recuperar ese establecimiento educacional.
1: Desde el nivel central se coordinó la visita al presidente, que está planificada para mañana a las 3:30, en una de las localidades de la comuna, que es la caleta de Punta Lavapiés. En específico, él viene a inaugurar una escuela, que es la escuela Jorge Iván Valenzuela Zúñiga, que fue afectada por los incendios del 2024, y que fue una escuela que se hizo con cargo a la ley de donaciones por parte de una minera, que es la minera Collahuasi.
0: Esta información, si bien no fue confirmada por el delegado presidencial de Arauco, Pedro Marileo, dio luces de que efectivamente está en la agenda esta visita del mandatario a la provincia de Arauco, pero destacando lo que ha sido la cercanía del

0: Se está exagerando la magnitud del caso al tratarse del primer juicio en el país bajo la nueva ley de delitos económicos y medioambientales.
1: Lo que está acusando es que la afectación del río Ling es tan grande que ya prácticamente murió toda la vida silvestre. Ahora ya árbol nativo plantado y que está brotando. Entonces, daño no hay. Han exagerado esto de una manera para darle la sensación de una catástrofe por tratarse la primera causa a nivel nacional.
0: El abogado defensor recalcó que el daño con la actual normativa debe ser significativo, cuestionando su aplicación en este caso al afirmar que se intenta comparar con la

0: Ministerio de Justicia y abordar este tipo de precariedades, pero hasta ahora asegura sin éxito. 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
5: Bueno, y en las presentaciones del gobierno por la ley de presupuesto 2027, en la comisión especial mixta, las oposiciones pidieron al gobierno considerar el aplazamiento de la reducción del impuesto corporativo y la desintegración del sistema tributario para evitar la política de deuda y el aumento en el techo de la deuda bruta del país. Tiene más detalles de todo esto Gonzalo Holguín. Gonzalo, ¿cómo estás? Buenas tardes.
6: Sí, una tensa discusión en la Comisión Especial Mixta de Presupuesto, en donde el ministro de Hacienda, Jorge Quirós, se dedicó principalmente a hacer un estado de la hacienda pública general, la macroeconomía, las cifras grandes que nos llevan al escenario y que motivan las decisiones que ha tomado el gobierno con el presupuesto 2027. De hecho, en su presentación inicial, que da paso a las preguntas de los parlamentarios, no hizo

0: hecho indesmentible de que ya promulgada la ley va a generar inmediatamente una significativa reducción de la recaudación fiscal por los próximos 5 años al menos, y en el año siguiente evidentemente se va a ver afectado el tema de las arcas de la nación, evidentemente también con la desintegración del sistema tributario. Esto que decimos es algo requete contrasabido, estuvo en el centro de la discusión de la ley de reconstrucción. El Ejecutivo reconoció que era una apuesta y que esto va a venir evidentemente a cambio de más incentivo a la inversión y al crecimiento, que va a derivar eventualmente en que la situación del país mejore económicamente. ¿Qué le piden los parlamentarios? Que considere retrasar los efectos, no eliminarlos, pero retrasarlos, ya sea la reducción del impuesto corporativo, que va a bajar del 27 al 23%, o quizás, por ejemplo, la propuesta de considerar eliminar o postergar la desintegración tributaria. Escuchamos a la diputada Hassler del Partido Comunista, al diputado Bianchi, independiente PPD, le hacen el planteamiento directamente al ministro de Hacienda, Jorge Quirós.
1: Con las presiones fiscales que nos cuenta, se evalúe postergar la puesta en marcha de la reducción del impuesto corporativo y con eso evitar justamente parte importante de los recortes.
2: Dado este escenario, sería aconsejable a lo menos postergar reintegración y postergar la rebaja tributaria, 1 año o 2 años.
0: Bueno, evidentemente el ministro de Hacienda, Jorge Quirós, hizo caso omiso a esto, dijo que no había ninguna relación entre una cosa y la otra y que de hecho, a su juicio, la ley de reconstrucción nacional con sus efectos positivos va a ser incluso más necesaria en este escenario en donde se está necesitando más nivel de endeudamiento. Hay que recordarle a los auditores que el gobierno ya había decidido hacer una ley corta de endeudamiento por 6.000 millones a eso del mes de junio, por ahí aproximadamente, y ahora se le agregan estas cifras que van dentro de la propuesta del presupuesto 2027. Escuchamos al ministro de Hacienda, Jorge Quirós.
3: Los 25.000 millones de dólares que se están solicitando, 17.000 millones son para amortizar deudas. 25 menos 17 resta que da 8.000. No tiene absolutamente nada que ver ni la reforma tributaria, ni todo lo que está pasando, sino que al revés. Esperamos más crecimiento y conforme ordenamos las cuentas fiscales, mucho menos tasa de endeudamiento.
0: El diputado y jefe de bancada de Renovación Nacional, Diego Chalper, lanzó un duro ataque a la oposición, señalando que muchas de las condiciones macroeconómicas que obligaron a estas decisiones políticas están motivadas por decisiones que se tomaron en el gobierno de Gabriel Boric. Escuchamos al parlamentario de oficialismo.
4: Uno no gasta más que lo que tiene, nunca se puede aprovechar usted de su propio dolo y los temas de Estado son transversales. Cuando uno en el pasado ha gastado más que lo que tiene, uno no puede ser tan patudo para después estar alegando por los dolores, pues.
0: Para el gobierno, el partido de la gente va a ser un dolor de cabeza porque están firmes en contra de la política de recortes sobre

0: buscan eliminar partidas que consideran ideologizadas. Estos últimos llevarán sus exigencias esta noche a una reunión con el presidente en Cerro Castillo. Tiene más detalles Francisca Cárez. Buenas tardes.
1: ¿Cómo están? Muy buenas tardes. Los partidos de Chile Vamos al menos fueron claros ayer con el ministro Jorge Quirós. No les gustó enterarse por la prensa de la eliminación del programa Yo Elijo Mi PC, mientras que esta cartera Hacienda les pedía lealtad para tramitar el presupuesto, una discusión que recién, ustedes lo escuchaban, está comenzando. Según fuentes de la radio, ese reclamo marcó este comité político ampliado de ayer y ha dividido las aguas en el oficialismo en una discusión que el gobierno busca justamente que sea favorable, al menos en su sector. Han pedido lealtad absoluta. En la derecha advirtieron que el gobierno no puede exigirles respaldo sin comunicar antes sus decisiones, justamente también para que las vocerías sean alineadas, especialmente cuando están afectando a los beneficios sociales. En Renovación Nacional, que por cierto ayer tuvieron una comisión política, el rechazo al recorte fue compartido en esta instancia. El límite que plantean es la promesa presidencial de no quitar estos beneficios, un compromiso que la diputada Jimena Sandón puso en duda frente a la eliminación del programa.
2: Yo no sé exactamente a qué se refería el presidente cuando se comprometió a no quitar beneficios sociales, porque este proyecto es claramente un beneficio, no solo para el niño, sino también para la familia entera. Y si no es en educación, bueno, el Estado se debe preocupar de la conectividad y el ingreso a la era digital de todas las familias chilenas.
1: Hay que decir que Renovación Nacional ya se encuentra preparando propuestas junto al Instituto Libertad y busca también el apoyo de exautoridades para ir revisando de a una las partidas de este presupuesto. Su apuesta es llegar con alternativas, ser propositivos, reconocen que no se puede malgastar recursos, pero quieren incidir en dónde se están aplicando los ajustes, particularmente para no tocar estos beneficios sociales. ¿Qué es lo que está pasando en la UDI? También hubo molestia porque no se planteó el tema de la eliminación de Yo Elijo Mi PC, así se lo hicieron saber al ministro. Por ejemplo, el diputado Sergio Bobadilla de la UDI consideró válida que exista esta discusión, al menos en el sector, sobre este programa Yo Elijo Mi PC, y valoró además la disposición del Ejecutivo a conversar los cambios para

0: donde el barril está cotizando a $99 con 772 centavos. Bueno, y Hacienda bajó su proyección de crecimiento de 0,25% a 0,75%, lejos del 1,8% previsto a propósito de una menor demanda interna y una inflación algo más alta. La buena noticia viene en el ámbito fiscal: el déficit este año cerraría en 2,3% del PIB, mejor de lo esperado. Tiene todos los detalles Vanessa Gajardo. Vanessa.
1: Y hay que hablar con transparencia. Fue parte del discurso del ministro de Hacienda, Jorge Quirós, en la exposición de la Hacienda Pública ante la Comisión Mixta de Presupuestos. El resumen de todo lo que es el panorama económico ya lo conocemos un poco. El jefe de la billetera fiscal habló de la triada que tuvieron que enfrentar en marzo cuando asumieron como gobierno: un decrecimiento a nivel mundial, la crisis internacional por el alza en el precio del petróleo y, por último, un déficit fiscal que se incumplió casi de forma sistemática, dijo. Dentro de lo que destacó inicialmente como positivo, tenemos que se va a sobrecumplir la meta de déficit fiscal prevista para este año de un 2,6% del PIB, ya que, dijo él, se proyecta que va a cerrar este año en un 2,3% del PIB. Sin embargo, la demanda interna verá un ajuste a la baja, que cae de un 2,4% ahora a un 1,3%, y una inflación en promedio mayor a lo previsto

0: todavía no se materializan, entonces dice, es importante que no se consideren de lleno esos recursos. Por otro lado, Renato Campos, jefe de análisis de EGH Trading, apuntó al equilibrio que dice debe lograr el Ejecutivo, asegurando que esta política de recorte, si bien es necesaria a propósito de los desbalances de las finanzas públicas, también debe hacerse con cautela porque tiene un impacto en el crecimiento económico.
1: La economía como la chilena, que crece entre un 0,25 y un 0,75% este año y en desempleo alcanza el 9,5%, un ajuste fiscal es un freno adicional a lo que ya está sucediendo. El dilema es si es que Hacienda ajusta para recuperar credibilidad ante los mercados sin ahogar finalmente la economía, que todavía no encuentra un buen ritmo.
0: Bueno, después de la exposición del ministro Quirós, fue el turno del director de presupuesto de presentar el informe de finanzas públicas correspondiente al tercer trimestre de este año, que los invito a ver la siguiente imagen a través de BioBio TV, que realizamos con ayuda de la inteligencia artificial, que justamente compara lo que son las proyecciones de 2027, haciendo las correcciones de lo que traía no el informe del segundo trimestre versus este que acabamos de conocer hace algunos minutos. Las principales diferencias tienen que ver con los ingresos. De hecho, los ingresos efectivos para 2027 significan un 21,9% del PIB, y acá lo más importante es que los comités de expertos revisaron al alza la proyección del PIB nominero tendencial, y también a propósito de el mejor precio del cobre, es decir, tendríamos noticias positivas en cuanto a los ingresos para el año 2027, una reducción importante también en materia de gasto, y también un uno de los puntos más importantes que hay que mirar de esa tabla tiene que ver con la proyección de la deuda. Estamos hablando de un 42,5% del PIB en 2027, es decir, todavía nos mantenemos por debajo del nivel prudente del 45%. En medio de lo que fue este debate y las presentaciones de las autoridades en la Comisión Mixta de Presupuesto, la senadora de la Democracia Cristiana, Yasna Proboste, hizo también un punto importante. Dijo que la comparación del ministro con cómo crecía Chile en la década de los 90 es equivocada, y la gran diferenciación, lo que va a marcar también el debate político de aquí en los próximos meses, también en los próximos años, tiene que ver, dice ella, con la incapacidad que tenemos hoy de generar acuerdos.
2: Y es que en la década de los 90 Chile creció porque fuimos capaces de tener una política de acuerdos, y sin embargo la política que hoy día se instala es la política de ganar por un voto. En el año 90, cuando llevamos adelante la...

discusión presupuestaria es muy relevante, porque acá lo que plantean los economistas es que, claro, tenemos un gobierno que de todas formas está atado de manos, si bien se hace esta recomendación de que los recortes de gastos sean un poco más mesurados, considerando, estamos hablando de lo que tiene que ver con gasto de capital, el tema de las inversiones, etcétera, porque efectivamente esto tiene una repercusión en el empleo, en el crecimiento del PIB, etcétera, pero al mismo tiempo hay un déficit fiscal tan importante que si no se contiene, efectivamente de aquí a los próximos años vamos a superar y disparar lo que es el nivel

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1: Y apuntando a la gestión de la administración anterior y al daño provocado a la fundación, la ministra Judith Marín defendió el fin del financiamiento estatal a Prodemo ante su crisis financiera. Irina Caramanos respondió que el traspaso al Ministerio de la Mujer no modificó su financiamiento y aseguró que los recursos estatales ya se entregaban desde años anteriores. Tiene más detalles María Agramunt. María, ¿cómo estás? Buenas tardes.
2: Fue apuntando directamente a la administración anterior que la ministra de la Mujer, Judith Marín, aseguró que a Prodemu se le hizo mucho daño durante el gobierno de Gabriel Boric y responsabilizó al traspaso de la fundación desde el gabinete de la primera dama al Ministerio de la Mujer por parte de la crisis que enfrenta actualmente. Un escenario que mantiene incierto el futuro de la fundación. El proyecto de presupuesto 2027 contempla recursos para financiar sus gastos operacionales solo hasta el 31 de marzo de 2027. Por lo tanto, el próximo año dejaría de funcionar. Prodemu es una fundación orientada a promover la autonomía y el desarrollo de mujeres en situación de vulnerabilidad mediante programas de capacitación y acompañamiento. En conversación con Expreso Biobío, la ministra de la Mujer, Judith Marín, sostuvo que el traspaso impulsado por la entonces primera dama, Irina Caramanos, se realizó sin una consulta ni análisis previo.

0: caso de Prudemu al Ministerio de la Mujer haya modificado su forma de financiamiento. La ex primera dama aseguró que los recursos provenientes de INDAP y también de Cernamec ya eran entregados desde hace años a través de la ley de presupuestos y sostuvo que se trata de materias distintas. Otras reacciones también se generaron en el mundo político. La diputada del Frente Amplio, Constanza Schoenhaut, se refirió a que dejar de financiar Prodemu significa un retroceso radical.
1: Por eso me parece que este es un presupuesto que deja a las mujeres a la cola, tanto para buscar empleo como para el desarrollo, que va más allá de las zonas urbanas. Estos son programas que hemos visto que se han ido recortando durante el año y claramente ahora pretenden simplemente eliminarlos. Eso nos parece un retroceso radical.
0: Una postura diferente manifestó la diputada republicana Paz Charpentier, quien respaldó la decisión del Ejecutivo de dejar de entregar recursos a la fundación.
2: Yo respaldo al Ejecutivo porque me consta que aquí se han tomado distintas consideraciones y evaluado distintos criterios para llegar a esas conclusiones. Como parlamentaria oficialista, por supuesto que respaldo las decisiones del Ejecutivo en esta materia.
0: Pese al escenario, la ministra recalcó que la eventual continuidad de Prodemu no depende directamente del Ejecutivo. Al tratarse de una fundación, explicó que corresponde a su directorio resolver su futuro y que en términos de financiamiento estatal no implica jurídicamente su cierre, ya que la institución, en palabras de la ministra, puede buscar recursos por otras vías.
3: Gracias, María.
0: Buenas tardes.
4: mil funcionarios públicos podrían ser despedidos en noviembre si el gobierno aplica el criterio de confianza legítima para desvincular. En la región de la Araucanía serían más de 1000. La ANEF confirmó que desde el gobierno se les advirtió que eso puede pasar. Nos informa desde Radio Bio Bio en Temuco, Rodrigo Aguilera.
5: Las distintas asociaciones de funcionarios públicos y la ANEF en la Araucanía están analizando en detalle el presupuesto para el año 2027, donde ya confirmaron que habrá despidos porque el gobierno está eliminando programas. La dirigente regional de los empleados fiscales, Sandra Marín, señaló que desde el Poder Ejecutivo se les ha hecho saber que se podrían registrar despidos respecto de quienes no tienen los 5 años en el cargo para argumentar su continuidad laboral de acuerdo con lo que la Contraloría reconoce como confianza legítima. En el país serían 17.000 personas, de las cuales más de 1.000 trabajan en servicios públicos de la Araucanía.
6: Tenemos esa amenaza de las personas que no estarían cumpliendo confianza legítima, porque lo han manifestado, se ha manifestado. O sea, nosotros en conversaciones que hemos tenido con el gobierno sí lo han dicho, y hay un riesgo de que las personas que no cumplirían con la confianza legítima, que es decir, los 5 años, son más de 17.000 trabajadores a nivel nacional.
5: La dirigente indicó que junto con oponerse a la disminución del presupuesto, les comunicaron a los delegados presidenciales que rechazarán los despidos.
6: Sobre la confianza legítima, nosotros consideramos que todas aquellas personas que no cumplen quizás los 5 años, todos cumplimos labores o funciones permanentes. Y desde ese punto de vista, la ANEF rechaza cualquier iniciativa de despido en la administración pública. Nosotros lo rechazamos, se lo dijimos al presidente y lo hemos dicho en todos los territorios también a los delegados regionales.
5: Sandra Marín señaló que todo el sector público está en alerta y se podrían movilizar si el gobierno insiste en realizar despidos y seguir.

0: denuncia que una persona fue secuestrada, contra su voluntad subida a un vehículo, a bordo del cual fue brutalmente golpeada y luego abandonada. El trabajo de la PDI permitió ingresar a 9 domicilios, 7 de ellos en Angol, 2 en la comuna de Los Ángeles, para arribar al resultado final de esta diligencia, cuyos detalles se espera conocer en los próximos minutos aquí en el Complejo Policial La Araucanía de la Policía de Investigaciones. Se trata, insistimos, de una investigación por el delito de secuestro y tráfico de drogas, ya que en poder de los detenidos fue encontrada cocaína y marihuana. Detalle, insistimos, que se va a conocer en los próximos minutos en un punto de prensa que va a ofrecer personal de la Policía de Investigaciones junto al delegado presidencial y al fiscal regional de la Araucanía. 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
3: Mañana se desarrollará el funeral del sargento segundo de Carabineros Jaime Urrea, asesinado en medio de un procedimiento policial en Quilleco, región del Biobío. La madre del mártir llamó al presidente José Antonio Kast a que se haga justicia en el caso de su hijo. Tras la muerte del funcionario policial, el mandatario responsabilizó a sectores de la oposición que llamaban a atentar contra Carabineros. En la presentación del ministro de Hacienda, Jorge Quiroz, por la ley de presupuesto 2027, la oposición pidió al gobierno aplazar la reducción del impuesto corporativo de la ley de reconstrucción. Apuntando a la gestión de la exadministración de Gabriel Boric, la ministra de la Mujer, Judith Marín, defendió el fin del financiamiento estatal a Fundación Prodemu. Y el ministro de Hacienda, Jorge Quiroz, garantizó que este 2026 se cumplirán las metas fiscales, pero confirmó que cae la proyección del PIB. Exactamente, 14 horas y un minuto.
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0: patentes que aún están visibles en los automóviles y el objetivo, según explicó el jefe comunal, es que los propios dueños se hagan responsables de retirar los vehículos y trasladarlos a recintos privados. De acuerdo con el cronograma informado por el municipio, durante octubre se desarrollará una etapa de marcha blanca con los avisos de cortesía. Tras este periodo, quienes mantengan los vehículos en la vía pública podrían recibir infracciones que serán derivadas al juzgado de policía local. La medida también contempla fiscalizar a talleres mecánicos que utilizan las calles para desarrollar sus actividades, situación que ha generado reclamos de residentes.
1: Hemos elaborado una marcha blanca respecto a esta situación que estamos realizando acá en San Pablo. Durante el mes de octubre va a ser primero el tema de los partes de cortesía, posteriormente ya a partir de diciembre se va a dar alrededor de 60 días para que la gente pueda sacar su vehículo, vehículos que están por muchos años en las calles de San Pablo. Incluso hay algunos talleres mecánicos que están operando en las calles, que también le vamos a prestar atención porque hemos tenido muchos reclamos de los propios vecinos.
0: En caso que los propietarios no retiren los vehículos, el municipio contempla trasladarlos a un patio municipal que será habilitado para estos fines, además de las multas correspondientes. Desde la Casa de Edilicia llamaron a la comunidad a mantenerse atentos a las redes sociales municipales, donde se van a difundir las fechas y mayor información respecto de los avances de esta campaña.
2: Gracias, Camila.
0: Buenas tardes.
2: Buenas tardes.
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2: El Seremi de Justicia Claudio Valdivia atribuye a un proceso de modernización en materia de conexión a Internet las dificultades expuestas por los funcionarios del Servicio Médico Legal de Osorno. Recordemos que a través de Radio Bio Bio, Claudio Quesada, técnico tanatólogo del Servicio Médico Legal de esta comuna y dirigente provincial de los funcionarios del sector, afirma que el contrato concluyó el 30 de agosto con la red Internet que mantenían y que la nueva empresa adjudicataria aún no habilita completamente el servicio en las sedes provinciales. Indica que el principal impacto se genera en las plataformas para identificación de cuerpos y agendamiento de peritajes, esenciales para informes a tribunales y fiscalías.
5: Hemos tenido

0: premura con que estas sesiones eran requeridas por su hijo, le informaron que no habían horas disponibles. Luego de la viralización del dramático caso, desde el hospital corrigieron la situación y le asignaron las horas correspondientes. Al respecto, el diputado por la zona, Daniel Ilayú, si bien valoró que el caso se resolviera a favor del menor, lamenta que estas situaciones tengan que volverse públicas para que encuentren una solución.
1: Porque él necesita, por su enfermedad, su patología de base, seguir con su tratamiento. Dicho eso, evidentemente yo encuentro que no es lo correcto que la persona desesperada trate de, por redes sociales, de conseguir una hora. El sistema tiene que solucionar el problema.
0: El parlamentario enfatiza que este tipo de situaciones donde hay descoordinaciones de tipo administrativo no debe ocurrir, dado que afectan directamente a los pacientes. El caso se suma a otros emblemáticos donde pacientes con patologías graves deben recurrir a las redes sociales y la viralización de sus historias para recién ahí obtener atención médica.
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0: Era que intersecta compañía, si en ese procedimiento ante la Dirección de Obras Municipales es un requisito obligatorio que les limita actualmente a postular a proyectos de conservación o reposición a través del Fondo Regional de Inversión Local, el famoso Fondo FRIL, o el Fondo Nacional de Desarrollo Regional. Por otro lado, la realidad de las emergencias atendidas en la comuna muestra un giro significativo en el último periodo. Sobre esta evolución en los tipos de llamados, la superintendencia detalla que, si bien las emergencias forestales disminuyeron la última temporada, los accidentes vehiculares han ido en aumento.
1: Este verano las emergencias forestales disminuyeron respecto a años anteriores y también los incendios estructurales de alguna manera también van en disminución respecto a estadísticamente comparado con otros años anteriores. Lo que ha aumentado en un gran número son los accidentes vehiculares y el rescate de personas. Personas con paro cardiorrespiratorio, personas con caída en la calle con sangramiento, personas que sufren algún tipo de atropello. Eso se ha disparado.
0: Y a la par con las exigencias operativas y de infraestructura, la institución enfrenta un complejo escenario en la renovación de su capital humano. A pesar de contar actualmente con 39 cadetes de 12 a 17 años y 22 postulantes próximos a convertirse en voluntarios, el ingreso de nuevos miembros decae durante los últimos años.
1: Sí, en eso se ve una renovación, pero las distintas compañías, pero no ha sido o no se ve lo suficiente como para decir, ¿sabes qué? Está entrando harto voluntario o harta gente joven en los cuarteles. Han entrado una o dos personas, que también obviamente suma, pero no es algo que podamos decir que hay una renovación permanente y constante, sino que se ha visto la disminución de ingresos de personas en los cuarteles de bomberos. Y las nuevas generaciones probablemente hoy día tienen otras también proyecciones,

0: Bonetica nunca logró concretarse.
1: Había un proyecto antiguo de la Posta Coligual que era con una consultora que nunca avanzó, nunca se terminó y era con diseño propio. Cuando llegamos a la administración, yo siempre tengo la visión de como salud de los proyectos de postas postularlos con posta a ti porque anda más rápido. Por lo tanto, ese proyecto, esa consultora con diseño propio lo anulamos, lo dejamos sin efecto, lo cerramos con toda la normativa administrativa que corresponde y comenzamos a trabajar con el diseño positivo.
0: En paralelo, los consejeros regionales Carlos Chuam y Bernardo Barría pidieron una comisión provincial para analizar el proyecto y de acuerdo con la alcaldesa, los consejeros regionales presentes respaldaron que la iniciativa avance a tabla para buscar su financiamiento, contemplando tanto el diseño como también la ejecución. La autoridad destaca que el terreno y la infraestructura necesaria ya están disponibles, por lo que el objetivo es avanzar en materia de diseños y con esto concretar la ejecución del proyecto en el terreno municipal ubicado en la comunidad. Cerca de 1.500 familias en San Juan de la Costa enfrentan problemas de abastecimiento de agua potable debido a que solo dos de las siete rutas de reparto mediante camiones aljibes están operativas. Desde la Delegación Presidencial Provincial afirman que se trata de un caso que también afectó a Purranque y Puyehue, pero en la comuna costeña no hay oferentes. El alcalde José Luis Muñoz señaló a Radio Biobío que apenas un 25% de los usuarios que dependen de este sistema recibe suministro regular, mientras el resto de las familias debe recurrir a mecanismos de autoabastecimiento.
2: Estamos un poquito complicados, estamos prácticamente con las siete rutas funcionando solamente con dos, dado que no se ha logrado, cierto, resolver la adjudicación. Todo este proceso se realiza desde la delegación presidencial porque son recursos que provienen del Ministerio del Interior y indudablemente quiero manifestar mi preocupación frente a esta problemática. Nosotros estuvimos reunidos justamente con el delegado presidencial, se levantó una nueva licitación para lograr un trato directo a lo menos por 30 días.
0: El alcalde sostiene que la renovación frecuente de los contratos que habitualmente se realizan cada tres meses dificulta la continuidad del servicio, reduce la disponibilidad de proveedores, situación que a su juicio obliga a buscar soluciones de mayor plazo para evitar nuevas interrupciones.
2: Lamentablemente se ha venido siempre, digamos, realizando estos procesos cada tres meses. Siento de que ahí el Ministerio del Interior debe buscar una fórmula donde estos procesos sean de más largo aliento. Por ahí también se van enredando en cierta forma los procesos de pago y eso hace que

0: que estamos abordando en conjunto con la delegación presidencial, y también respecto a comercio sexual, que atrae también comercio de drogas y lactación de bandas criminales organizadas que se disputan esos negocios y lamentablemente ocurre estos hechos de mayor violencia.
1: La autoridad indicó que uno de los factores de riesgo corresponde a los 22 campamentos existentes en la provincia debido a condiciones de vulnerabilidad que puede facilitar la instalación de organizaciones criminales, incluso de carácter transnacional. A esto suma fiscalizaciones, especialmente locales nocturnos, que de acuerdo a la autoridad, da muestra de acciones concretas hacia la comunidad.
0: No, primero la señal de estado presente en la fiscalización. Nosotros ya hemos tenido en algunos espacios nocturnos de entretención absolutamente regulares. Algunos de ellos, por ejemplo, en el tema de construcción, ya han tenido algunos, derribamientos de casas en Folilche también, que estaban siendo ocupadas por bandas criminales organizadas, y ya se ha comprometido la fecha para el inicio del cadastro de dos campamentos prioritarios en nuestra acción respecto a lo delictual, pero también del mal uso de viviendas absolutamente regulares.
1: El Consejo también abordó el tráfico de drogas y armas, delitos que afectan actividades productivas y eventuales situaciones de contrabando a través del paso fronterizo Cardenal Antonio Samuré.
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1: Y este es un hecho que marcó un antes y un después en la comuna de San Juan de la Costa, con una navegación absolutamente insegura, con consecuencias fatales, y ya ha pasado bastante tiempo de lo que ha ocurrido con el naufragio del río Cholhuaco. De hecho, Fiscalía señala que no hay fecha todavía para juicio oral en un tema que sigue en investigación. De esto nos cuenta, ya está a nuestro lado, Pedro Arzúa. ¿Qué tal? Buenas tardes.
3: Hola Eduardo, ¿qué tal? Muy buenas tardes, saludamos también a los auditores de la radio a esta hora. Claro, a casi 2 años, 1 año 8 meses para ser exacto, del fatal accidente marítimo que dejó a 7 personas fallecidas cerca de las costas de Bahía Mansa, la Fiscalía confirmó que todavía no existe una fecha para el juicio oral contra el patrón de esta lancha, Rodrigo Pailapichón, quien fue formalizado por los delitos de homicidio simple con dolo eventual y delitos de lesiones menos graves en contra de 24 pasajeros. Fue la fiscal jefe de Osorno, María Angélica de Miguel, quien señaló que la investigación continúa abierta debido a diligencias pendientes, aunque aseguró que debería estar próxima a su cierre.
4: Todavía no tenemos fecha, hay una ampliación de investigación ya que estamos con algunas diligencias pendientes en cuanto a unas constataciones de lesiones, pero...

0: las responsabilidades penales del patrón de lancha de la Río Cholhuaco. La fiscalía afirma que la investigación está próxima a su término, pero por ahora se mantienen diligencias pendientes antes de concretarse el cierre de esta causa, Eduardo.
1: Sí, paralelo a esto, hay un tema que siempre subyace, porque hoy día lo que ocurre en San Juan de la Costa no habíamos visto un tema de tanta seguridad al momento de zarpe, por ejemplo. O sea, tiene que pasar situaciones tan graves como esta para que exista en nuestro país, porque esta es una cultura nuestra que tenemos de ser reactivo más que proactivo.
0: Sí, finalmente quedó al descubierto, lamentablemente en este caso, que llama la atención también el amplio periodo de investigación que ha tenido respecto de lo que fue y lo que marcó para la zona, porque pese a que todavía está muy reciente en nuestra retina, ya podemos señalar que son cerca de 2 años, 1 año 8 meses particularmente, que lleva el periodo de investigación desde que se realizó la formalización de cargo, que fue el 30 de enero de 2025.
1: De hecho, recordemos que inicialmente se le estaba quitando piso al trabajo fiscalía porque se trataba de un tema marítimo, y por ahí también hubo una suerte, no una disputa, pero por lo menos un tema que hacía ver que era un tema complejo ya de investigar bajo la lógica de quién tenía el dominio o las atribuciones a realizar esta indagación.
0: Sí, efectivamente, y eso ha permitido también ampliar las labores periciales que se realizan en la zona, entendiendo las características que tiene la provincia de Osorno y el manejo investigativo que se debe tener para abordar lamentablemente este tipo de casos.
1: Gracias, Pedro.
0: Buenas tardes.
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0: inicio del juicio oral de este caso, comenzando con los alegatos de apertura, y el primer testigo fue una mujer que estuvo en el inmueble al momento del crimen y quien relató cómo sobrevivió al ataque y los ruidos que escuchaba al estar en una habitación colindante. Según dijo, recibió amenaza de muerte por parte del acusado. El fiscal Sergio Fuente mencionó los delitos que está imputando al sujeto, entre ellos 3 homicidios consumados, además de uno frustrado.
1: La acusación fiscal contempla 3 homicidios calificados, más un homicidio calificado frustrado, que precisamente tiene que ver con la situación de Camila, un aborto que está motivado por la situación de embarazo de una de las víctimas en el momento en que esto ocurrió.
0: El Ministerio Público pide presidio perpetuo para el acusado, lo que finalmente se resolverá en las siguientes jornadas del juicio oral, que terminaría mañana ya, donde se determinará la culpabilidad de quien es acusado por el crimen de la familia en el sector de Cayo Ruca.
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0: Nos mantenemos bajo un techo de nubes que nos proporciona una temperatura de 12 grados a esta hora. La humedad relativa del aire está en un 89%, bastante alta. La probabilidad de precipitaciones para esta jornada, que espera una máxima de 14 grados. De la tarde con 33 minutos, hasta aquí la revisión de noticias de Radiograma. Muchas gracias por preferirnos a la hora de informarse y por supuesto reciba nuestra invitación a mantenerse en nuestra sintonía y de inmediato revisar Bio Bio Deportes.
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0: Vamos con la información deportiva, ahí está guardando con todos los detalles Rodrigo Ruiz, te escuchamos.
4: ¿Cómo están? Llegó el día del último partido de la selección chilena en Norteamérica, amistoso FIFA. Se va a jugar a las 23:30 frente al conjunto azteca, que la verdad que no le ha ido tan bien tampoco con la llegada del Rafa Márquez, bueno, a la selección ni decir, además, entre medio de toda la polémica por la salida intempestiva, ¿no?, de Marcelino Núñez. Se va a jugar en Los Ángeles este partido, será transmisión de la radio, por supuesto,

0: más, y bueno, es lo que exigió esta fecha FIFA, tan corto tiempo, muchos partidos.
1: También el Rafa Márquez, y hoy día también tenemos Copa Chile. Vamos a conocer al segundo semifinalista de este torneo, Colo Colo, que tiene la ventaja de del 1-0 en la ida, enfrenta a Puerto Montt, el estadio Monumental. Ese partido es a las 8:30, una larga jornada de fútbol por la noche. En la previa habló Fernando Ortiz, técnico de Los Salvos, se refirió a la posibilidad que le está dando a los jóvenes. Recordemos que, por ejemplo, Eduardo Villanueva va a ser el arquero el día de hoy. Estaba Ociña para jugar, lo dejó fuera de la citación, no va ni siquiera a la banca. ¿Y cuál es el camino que tienen que seguir para mantenerse en el equipo? La palabra del técnico de Colo Colo.
2: Los jóvenes que lo están haciendo y lo están haciendo correctamente, ellos saben que las posibilidades se pueden aparecer y la van a aprovechar. Ahora, como entrenador, si el joven lo hace, va a tener una carrera en un club como Colo Colo. Ellos saben que el entrenador hoy de turno, si hacen las cosas correctas que yo considere, van a tener su carrera de profesional como el resto.
1: Un par de cosas importantes en el cierre. Bueno, decir que a las 23:59 se cierra el plazo para las candidaturas de la NFP, para presidencia de la NFP, que va a ser en un mes más van a ser las elecciones. Bueno, va a estar Jorge Yungue, ahí va a estar la U y Colo Colo, con la presencia del expresidente de Azul Azul, José Luis Navarrete, que se integró hace poco, y Asís Moza, también de Los Salvos. Hay que ver si va a estar o no el presidente de Limache, que dijo que no iba a apoyar a Yungue. Estamos hablando de César Villegas, quien en su podcast lo va a anunciar a las 8:30. Así que vamos a estar atentos con eso también. Y Jorge Huawei seguramente también va a estar apoyado por Juan Tagle, por el sector de Cruzados. Así que vamos a estar muy atentos, le vamos a estar contando ya lo oficial, porque eso también tiene relación con la selección chilena y con la separación, además de la federación de la asociación de fútbol. Decir también que a las 8 de la noche se despide Messi. Más de 100.000, hablábamos con un periodista argentino, más de 100.000 personas esperan allá en el estadio. Hay un aforo de 95.000, pero hay una locura y una reventa. Hasta $4.000 están pagando por la entrada a Messi.

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11: Vamos con la actualización de noticias de las 3 de la tarde y comenzamos con Eduardo Palacios.
12: Este jueves vence el plazo para postular al subsidio de arriendo destinado a personas mayores y también quienes tienen discapacidad, beneficio que puede financiar hasta el 90% del valor mensual del arriendo. Esta ayuda está dirigida a personas mayores de 60 años y también por sobre los 18 años con discapacidad acreditada, pertenecientes hasta el 70% del registro social de hogares y con ingresos mínimos de 5 unidades de fomento, equivalentes a cerca de 199 mil pesos. El subsidio entrega hasta 213 UF, unos 8.490.000 pesos y permite financiar arriendos de hasta 11 unidades de fomento mensuales, lo que equivale a 438.000 pesos, mientras que en 7 regiones el límite alcanza los 518.000 pesos. Para el caso de la provincia de Osorno, también se puede postular para quienes viven solos o que también tienen la documentación al día, no exigiéndose ahorro mínimo para acceder al beneficio. Las postulaciones se realizan, como está dicho, hasta este jueves, en el sitio web del Ministerio de Vivienda con clave única, además de las oficinas del Servio y entidades públicas con convenio. 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
11: Vamos a la región de Valparaíso. Un vehículo volcó en el camino a la pólvora de esa comuna. Benjamín Duque nos cuenta.
13: Sí, accidente vehicular en dirección al CEAL, a la comuna Puerto, todo esto en el camino La Pólvora de Valparaíso. Según registros que nos han compartido nuestros auditores, podemos ver este vehículo de color blanco completamente volcado.

0: 25. Sebastián Catalán con los detalles.
1: Así es, porque Codelco informó que investiga nuevas inconsistencias en las cifras de producción correspondientes a los años 2024 y 2025, luego de detectar eventuales duplicidades en la contabilización de material de las divisiones Ministro Jales y El Salvador. Según la estatal, esta situación podría haber generado un aumento artificial en la producción reportada. El directorio resolvió profundizar las divisiones y encargó a la empresa EY una auditoría externa, bien digo, independiente, para determinar la magnitud de las eventuales duplicidades, establecer responsabilidades y así también poder analizar los posibles efectos económicos. Además, los nuevos antecedentes fueron entregados al Ministerio Público. La compañía señaló que KPMG continuará revisando la producción en todas las divisiones durante este periodo, mientras EY se concentrará en los posibles registros duplicados y su impacto en cifras consolidadas, inventarios e incentivos variables. Codelco también aseguró que continuará colaborando con Fiscalía, Contraloría y los demás organismos competentes mientras avanzan las investigaciones por las eventuales cifras adulteradas.
0: 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Son las 3 de la tarde con 3 minutos.
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Ya dábamos cuenta de esta contingencia en materia de tránsito en Casanova con Cochrane, pero no es lo único que está sucediendo. En Osorno, fíjese que hay dificultades en cuanto al suministro de agua potable y trabajos en desarrollo en Villa Dorada, así es, costado de el sector del hospital, Villa Dorada en su totalidad, incluido Avenida Guillermo Viller, entre San Jorge y Jardín Las Quemas. Trabajo de suspensión que podría retornar eso a las 23 horas. Trabajos que están en pleno desarrollo en materia de abastecimiento de agua, que genera complicaciones ahí para los vecinos. Ahora no es lo único, también en Ragüe Bajo hay complicaciones. Más bien, a ver, ¿en qué punto de Ragüe? No, es en Ragüe Alto, a ver. Y nos mencionan población Francisco Alday en su totalidad, Lautaro entre Pedro Montt, presidente Juan Antonio Ríos, pasaje Lautaro en su totalidad, Pedro Montt entre Caupolicán y Lautaro. Bueno, eso es lo que está complicando también a vecinos. Hasta las 23 horas más o menos se espera que retome el servicio en ese punto en materia de suministro de agua, suministro de agua potable, que está afectando a esta hora. También en materia de suministro de energía eléctrica, complicaciones en Río Negro, así es, hacia Tres Esteros. Sí, en la comunicación entre Río Negro, Riachuelo, un poquito más al norte, sector de Tres Esteros, está también con complicación en suministro de electricidad, que mantiene a cerca de una cincuentena de vecinos ahí sin poder acceder al suministro eléctrico. Hay una reposición estimada a eso de las 5:30 de la tarde para los amigos ahí de Tres Esteros en Río Negro para que retome el servicio, ¿verdad? Todo esto por una intervención de terceros en las instalaciones que ha motivado este corte de energía.

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1: Está llamando la información local Pedro Barzúa.
2: Así es, atención, la información llega desde la comuna de San Pablo, toda vez que se ha informado de la reciente aprobación de la concesión de un inmueble para el futuro centro comunitario. Esto se logra luego de la aprobación unánime por parte del Consejo Regional Provincial de Osorno. Recordemos que, tal como se lo dimos a conocer oportunamente, se trata de la concesión de uso gratuito de un inmueble fiscal otorgada por el Ministerio de Bienes Nacionales, que permitirá avanzar en una iniciativa destinada a dotar a la comuna con un nuevo centro comunitario. El inmueble, ubicado en calle Ecuador, permitirá proyectar un espacio destinado al desarrollo de diversas actividades, reuniones, encuentros, beneficiando, dicen, directamente a distintas instituciones, organizaciones sociales y también a la comunidad de San Pablo. 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

ha complicado a los vecinos ahí de población Hawái. Entonces, por eso se recoge el guante, se toma esta determinación y se dispone de un camión aljibe para la entrega de agua potable hoy a partir de las 18:30 horas. Así que a partir de las 6:30 se mantendrá además este servicio, dicen, durante los días que sea necesario mientras se trabaja para solucionar el inconveniente en el abastecimiento de agua potable. Así que mientras duren los trabajos y no se supere la contingencia, se va a mantener los días que sea necesario este servicio de entrega de agua potable a través del camión aljibe. Reiteramos, empieza esto hoy a las 6:30 de la tarde para los vecinos afectados por el corte de agua en población Hawái y calle Pedro de Valdivia en Río Negro.

veredas, situaciones que van deteriorando el pavimento, las roturas, la complicación para los vecinos en el paso, ¿cierto? Para adultos mayores, los tropiezos, faltan las baldosas, se van rompiendo, etcétera. Y a veces basta una imagen solamente para dar cuenta del por qué se deterioran tan rápido. Lamentablemente, vehículos que quedan estacionados sobre las veredas de forma innecesaria, cuando hay dependencias que cuentan con estacionamientos, y igualmente, claro, quizás por la premura del tiempo, porque me voy a demorar mucho más en ingresar, estacionar, acomodarme y después hacer el trabajo, el trámite que tengo que hacer y después retirarme, me va a tomar más tiempo. Y entonces deciden quedarse sobre el paso de peatones, obstaculizando completamente el tránsito para peatones, dejando solamente la ciclovía despejada. Y esto aquí muy cerquita de la radio, lamentable, ¿eh? En las afueras de dependencias del servicio de salud, y que claro, se entiende, pueden haber a veces situaciones, contingencias, pero cuando se...

tienen todo el orgullo y el apoyo, además de toda una comunidad que ha tenido hoy el respaldo municipal. Sí, y nos alegramos, pues, de todas maneras, el talento local, el talento de la provincia, estos jóvenes que van a representar con todo su talento, compromiso, por la cultura, con las tradiciones. Así que muy bonito, ¿ah? ¿Eh? Muy bonito. Desde la Oficina de la Cultura del municipio de Porrán, que recibió a Mario Pérez y su hija Martina Pérez, fueron proclamados campeones regionales, padre e hijo, en Walkie 2026-2027, destacando este talento, una destacada dupla que sin duda ha acompañado a actos, actividades emblemáticas. Así que un gran saludo que tuvieron este reconocimiento desde casa, pues. Qué mejor recibir ese apoyo, ese espaldarazo. Un lujo, de todas maneras. Así que está ahí el compromiso para seguir apoyándolos también, que ojalá no quede solamente en el apoyo en redes sociales, que sin duda es muy importante, sobre todo para dar a conocer el talento local, que no muchas veces tiene el espacio y la vitrina que quisiéramos. Y acá, cuando hay un culto a las tradiciones, al folclore, a la música, a la danza nacional, es sumamente bonito, importante destacarlo y cuidar esos talentos que no siempre abundan, no están siempre destacándose. Por eso hay que cuidarlos, hay que cuidar el talento local. Y en esta además categoría padre e hijo, qué bonito, bonito. Además, el recuerdo que sin duda va a quedar para toda la vida en esa familia. Un abrazo para Purranque.

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7: Vamos con la actualización de las noticias. De las 4 de la tarde comenzamos con Camila Báez.
8: Desde Senapred de la región de Los Lagos se da cuenta respecto de una declaratoria de alerta temprana preventiva para la región por evento meteorológico, la cual está vigente desde este 6 de octubre. En ese sentido se indica que habrá probable desarrollo de nubes convectivas con características tornádicas y probabilidad de intensos vientos, esto en los sectores del litoral, cordillera de la costa, valle y precordillera, y también en la zona sur de la región probables tormentas eléctricas. En ese sentido también se destaca que el Cerna Geomín, mediante la minuta técnica por peligro de remoción en masa, indica que la posibilidad de ocurrencia de aluviones y derrumbes es baja en la región. En consideración con estos antecedentes y en coordinación con la delegación presidencial, es que la Dirección Regional de Senapred declara una alerta temprana preventiva regional. 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
7: Información judicial a esta hora con Marisol Rojas.
9: Va a dejar de ser la presidenta de la Corte de Apelaciones de Santiago para transformarse en la nueva ministra de la Corte Suprema, siendo la novena mujer en ocupar este cargo en el pleno del máximo tribunal. Por 35 votos a favor, 5

0: que el resultado precisamente de esta indagatoria podría ser diverso y llamó así a proteger también la presunción de inocencia. Parte entonces de la presión de la oposición sobre el embajador de Chile en Israel y el gobierno. 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
1: 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Son las 4 de la tarde con 5 minutos.
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0: 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Siempre importante tener claridad de lo que está pasando en el plano local, a nivel municipal. Hoy, reuniones importantes. Vamos al contacto con Eduardo Palacios, que nos tiene todas las novedades. Eduardo, buenas tardes.
1: ¿Qué tal, Víctor? Auditores, sí, muy buenas tardes. Bueno, nos gustaría hablar particularmente de algunos temas que se han abordado, pero siempre hay...

0: Para seguir avanzando en esto, pero ojo, no se trata tampoco de la minucia gratis ni barata, sino poner sobre la mesa un tapete que entendemos y con mucha altura de miras no se podría normalizar. Este intercambio de, insistimos, claro, podemos disentir, podemos estar en desacuerdo, podemos tener argumentos incluso, pero otra cosa es generar un debate de autoridades. A eso es lo que queríamos llegar. Son representantes de nosotros, es un alcalde, son concejales, son personas que deben dar la pauta de cómo abordar temas que, por más complejas que sean, tienen que converger en acuerdos, y lo otro sin tampoco sacar a... Porque acá la persona que se vio involucrada en esto, nos imaginamos cómo se vio violentada su imagen porque salieron a la palestra cuánto cobraba, qué hacía, qué no hacía, en fin. Entonces, como dijo algún concejal por ahí, Arturo Bollo, me dijo... A ver, paremos y elevemos un poquito el diálogo, porque de verdad nos estamos extralimitando. Así que no es noticia, es reflexión tal vez, sí, pero claro, hay que contarlo porque teníamos que decirlo, Víctor Auditores.
1: Bien, Eduardo, quedamos al pendiente. Si hay novedades nuevamente ahí desde el Consejo Municipal, están micrófonos abiertos. Eduardo Palacios desde las afueras ahí de la sala del Consejo Municipal en Osorno, contándonos sobre todo de la temperatura que toma muchas veces la discusión y que lamentablemente deja de lado quizás los puntos más importantes a tratar, y nos concentramos en esto que es accesorio y que ojalá se pueda superar por el buen trato.
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Oye, a propósito de cyber, sí, pues las ventas online, las ventas del e-commerce que están en pleno evento, muchas empresas que están, la verdad, un bombardeo publicitario en estos días en distintas plataformas. Usted ingresa al teléfono, el computador, donde estés, viene la oferta de distintos productos que prometen precios irrepetibles. ¿Serán tan así los precios o no? ¿Cómo identificar si un precio está inflado o si la oferta es real? Eso te lo contamos en nuestro portal informativo en biobiochile.cl. Todo esto apoyado también por palabras de Claudio Álvarez, académico de la Facultad de Ingeniería y Ciencias Aplicadas de la Universidad de los Andes, explicando algunas recomendaciones y que las dejó también con nosotros, ¿eh?, en biobiochile.cl. Hay algunas plataformas de comparación de precios que están disponibles, como Canasta o Solo Todo. Tenemos el link, ¿eh?, directamente para que usted pueda ingresar. Permiten revisar cómo ha variado el valor de un producto. Han hecho seguimiento, digamos, en los últimos meses, por ejemplo. Determinar si es que esta variación de precios es realmente conveniente o no. O si se enmarca dentro de los descuentos habituales, nada más, que usted puede encontrar durante el año también. No necesariamente en estos eventos. Ahora, ¿cómo

0: 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Volvemos al municipio. Ahí está Eduardo Palacios. Eduardo, adelante.
1: Sí, con noticias un poquito más claras y amables en función de lo que comentábamos hace poquito. Pero esto tiene que ver con un acuerdo de mesa para dar a conocer la postura desde el municipio de Osorno, salvo la negativa del concejal Arturo Guzmán respecto de...

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1: El 6 de octubre del año 1950, a las 6 de la mañana, murió fusilado Alberto Hipómenes Caldera García. Era conocido por su apodo, el Tucho Caldera. Fue el ejecutor de uno de los crímenes más salvajes en la historia policial chilena. Esta fue la historia. Demetrio Amar Avedrapo era un comerciante palestino de San Felipe y misteriosamente desapareció.

Detectives enviados a investigar a San Felipe, estuvo el inspector René Vergara, autor de 7 libros con relatos policiales muy populares en la década de 1960, pero también creador y primer jefe operativo de la Brigada de Homicidios de Santiago, a la que dirigió por 10 años. El Tucho fue detenido y de inmediato comenzó a negar su participación en cualquier hecho relativo a la desaparición de Demetrio Amar Avedrapo. Pero luego de varios interrogatorios, se fue estrechando el círculo. En el domicilio y en el negocio de Amar se encontraron salpicaduras de sangre, y entonces comenzó a tejerse el destino final del asesino. Después de 30 días, el Tucho confesó su autoría. Algunos dicen que fue gracias a una seguidilla de interrogatorios duros, por decirlo suavemente. De esta forma, la policía reconstruyó que el 11 de mayo, Amar y Caldera se encontraron a la salida de misa. Después fueron hasta el negocio del comerciante palestino y en un momento de descuido, Caldera le propinó 2 martillazos en el cráneo. En el suelo, siguió golpeándolo y después se lavó, se limpió y con gran frialdad partió a su casa a almorzar. Esa noche, el Tucho Caldera volvió para desmembrar el cuerpo y para eso usó serrucho, sierra, hacha y sus conocimientos de carnicero. Trabajó hasta las 2 de la mañana. Volvió de nuevo a su casa, llevando en un saco los intestinos, pulmones, hígado y otros órganos que arrojó al alcantarillado. Al día siguiente, el Tucho Caldera fue al negocio del palestino, levantó la cortina y se instaló como dueño y señor. Sí, empezó a vender. Y ante las consultas de la gente, exhibía el documento notarial en el que Amar le cedía la administración de todos sus bienes. Hora después, ese mismo día, sacó los despojos de un saco y le encargó a un campesino que sepultara los restos, eran 17 partes, diciéndole que era un cordero muerto por fiebre aftosa. El 22 de marzo de 1900.

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Miren, hemos estado muy de cerca con determinación.

0: cosas si es que esto fue informado con la debida antelación y está asociado a la instalación de señalización que advierta justamente de este cambio y que para algunos puede ser un tanto brusco desde el punto de vista de la costumbre utilizar esta vía.
1: Sí, lo empezamos a socializar a través de nuestras redes sociales, además está la señal instalada. Y como le digo, vamos a tener personal municipal en el lugar, cosa de que no se generen mayores inconvenientes.
0: Luis, muchas gracias.
1: Bueno, hasta luego.
0: Ahí estaba, las palabras de Luis Vilches, encargado de tránsito del municipio de Osorno, entonces, dando cuenta de esta modificación que se inicia mañana. Ojo con este detalle porque sin duda va a ser significativo para quienes están acostumbrados a transitar por este punto de la ciudad. Y hay un dato también que tiene que ver con que hay que tener el cuidado suficiente al momento de asumir esta modificación producto de este cambio en el tránsito en el sector oriente de Osorno.
2: Sin duda será momento para que los ciudadanos se informen y también tiempos de acomodo para poder socializar también esta información que para muchos es sorpresiva, lo que va a suceder en materia de cambios ahí en Julio Bushman con 18 de septiembre.

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2: Vamos con la actualización de noticias de las 17 horas. Comenzamos con información local en el plano policial. Camila Báez.
3: Sí, se trata de información policial, toda vez que Carabineros dio cuenta respecto de un operativo que permitió desarticular un punto de microtráfico, esto en el sector de Rahue Alto. Durante este procedimiento se incautó cocaína, cannabis, dinero en efectivo y también elementos que se asocian a la dosificación de estupefacientes. Según informaron desde Carabineros, en el marco de las acciones preventivas y operativas que se desarrollan para precisamente enfrentar el tráfico y microtráfico de drogas, personal de la CIP realizó un procedimiento investigativo en el sector antes mencionado. Este operativo a la vez culminó con la detención de 3 personas, diligencias que se desarrollaron en cumplimiento de una orden judicial de entrada y registro a un inmueble. Tras el procedimiento se incautaron 30 gramos de cocaína y 57 gramos de cannabis, además de dinero en efectivo, una balanza digital, elementos para la dosificación y también teléfonos celulares. Desde Carabineros igualmente indicaron que este tipo de procedimientos forman parte del trabajo permanente que desarrolla la institución. Bio Bio, la radio.
2: Bajo sumario sanitario está el municipio de Paillaco por la prohibición de agua potable en el CESFAM Lautaro, Caro Ríos. Carlos López nos informa desde Radio Bio Bio en Valdivia.
4: La Seremi de Salud de la región de Ríos abrió un sumario sanitario en contra de la municipalidad de Paillaco por la prohibición de agua potable para el Centro de Salud Familiar Lautaro Caro Ríos. Un recinto asistencial que fue inaugurado en octubre del año 2024 y que hasta la fecha mantiene la provisión de agua potable a través de estanques, de grandes estanques, para dicho recinto asistencial. El problema es que el agua potabilizada que llega a los estanques, el cloro que mantiene se evapora. Por tanto, este suministro no llega como corresponde hasta el recinto asistencial. Como consecuencia de aquello, la Seremi de Salud abrió este mismo sumario sanitario para que la Casa Edilicia responda de las medidas de mitigación o también de actuación para el funcionamiento normal del CESFAM. Hay que indicar que en el lugar está prohibida el consumo de agua potable por parte de las personas y se ha dispuesto de dispensadores para aquello. Por otra parte, la Casa Edilicia manifestó que este centro de salud fue inaugurado quizás antes de tiempo por haber ocurrido en tiempos de campaña y que hasta el día de hoy lo mantiene con medidas provisionales, aunque sí con resolución sanitaria. En Valdivia, Bio Bio, la radio.
2: El abogado defensor del embajador Gabriel Zaliasnik reveló que las imputaciones en la causa nombramientos judiciales no corresponden al Ministerio Público. Bárbara Payal nos cuenta.
5: Sí, el embajador de Chile en Israel, Gabriel Zaliasnik, ha fichado un abogado para defenderse de las imputaciones en la causa de nombramientos judiciales. En los últimos minutos ha sido difundido una declaración del abogado Jorge Gálvez, precisamente aclarando que la calidad de imputado del embajador no corresponde a una decisión del Ministerio Público, sino a una consecuencia legal procesal de la denuncia hecha por el diputado socialista Daniel Manucheri y la senadora de la misma tienda, Daniela Chicardini. En esa línea defiende que esta causa no ha sido aún formalizada y que no existe ningún antecedente diferente a los ya conocidos por el Ministerio Público desde hace más de 2 años. Palabras entonces declaraciones.

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0: 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Bien, hablábamos hace minutos antes de irnos con las noticias a la hora, como siempre, el informador que te va actualizando con las principales novedades de los últimos minutos a nivel nacional. Estábamos concentrados en lo que se viene en el plano local, acá en Osorno, con cambios en el tránsito sector oriente cercano a la construcción del nuevo CESFAM Comenzar en Chuyaca, 18 de septiembre con Julio Bushman, ¿no? Ahora, esto va a traer aparejado cambios en semaforización. Y fíjese que amigos de Biobío recogían el guante de lo que mencionaba el encargado de tránsito municipal, Luis Vilches, quien gentilmente accedió a conversar unos minutos con Biobío y compartirnos esa... A ver, aclarar un poquitito el panorama y cómo se viene este cambio que es a partir de mañana, esta modificación en la semaforización de 18 de septiembre con Julio Bushman. Auditores nos han planteado lo siguiente, escuchemos.
1: Hola, buenas tardes amigos de Biobío. Me estaba enterando hace unos minutos del cambio en el sentido de viraje que informaban recién ahí en Julio Bushman con 18. Escuchaba a la persona que sigue que estaba debidamente avisado con anticipación. La verdad que no sé dónde estarán las señaléticas que dicen, pero bueno, ojalá hagan esos cambios con debida anticipación e información tanto en radio, porque las redes sociales, no todos acceden a las redes sociales. ¿Ya? La mayoría escucha, por ejemplo, Bio Bio. Y lo otro muy importante es la señalética en el lugar, algo que no sé dónde está en realidad. Así que espero que no se manden un condoro nomás, porque pueden haber accidentes independientes que estén los inspectores, porque la gente se va a encontrar con la situación en el momento. Y eso creo.

0: Vamos al Congreso Nacional. Habla a esta hora el senador Miguel Ángel Calisto, recientemente desaforado. Vamos a conocer sus impresiones.
1: Y por supuesto que vamos a ir, vamos a apelar a la Suprema, que es parte del proceso que corresponde. Y además nosotros paralelamente tenemos presentado también un requerimiento a la excelentísima Corte Suprema, donde presentamos un amparo para que se puedan revisar la situación respecto a la investigación, con la finalidad de que todos los antecedentes que fueron incorporados en la carpeta investigativa puedan ser revisados y tengamos el legítimo derecho a poder defendernos. Le reitero, este es un proceso que lleva cerca de 7 años, y por lo tanto yo estoy muy tranquilo, muy convencido de nuestra inocencia. Es más, yo enfrenté una campaña senatorial en medio de la presentación que realizaba el Ministerio Público. Obtuve el 32% de los votos en una elección senatorial donde me tocó competir con la izquierda y la derecha, y por ende para mí la principal tranquilidad en todo esto es que la gente de Aysén me cree, y yo estoy convencido de el trabajo que hemos realizado y, por supuesto, de que hemos hecho las cosas correctamente.
2: Bueno, escuchábamos ahí las palabras del senador Calisto, quien confirma que va a recurrir a la Corte Suprema para apelar a este desafuero que ha salido en su contra, y también mencionando que tiene este amparo que también se encuentra tramitándose en la misma sede. En el Congreso Nacional, Biobío, la radio.
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0: 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Bien, mensajes de amigos de BioBio con estos cambios de tránsito que se vienen para mañana. Hay quienes dicen, oiga, no nos anticiparon en esto, ¿eh? No es tan con tanta anticipación la entrega informativa para los vecinos. A ver, escuchemos, ¿eh?, lo que nos comparten.
1: Muy buenas tardes, estimado Radio BioBio, acá con Héctor. ¿Qué quiere que le diga? Es una vergüenza el director de tránsito, cómo de un día para otro hace modificaciones de tránsito sin señalética. Al momento yo pasé por ahí, no hay señalética. No puede ser tan ligera la planificación de corte de tránsito, modificación de los semáforos. Tiene que ser más planificado esos trabajos. No sé, tan apresurado, no sé, pero es una vergüenza. Para mí es una vergüenza como conductor y como ciudadano de Osorno, que el municipio cada vez hace cosas a última hora y sin planificación. Muy buenas tardes.
0: A última hora, le parece a nuestro amigo, no le llegó la información antes. Claro, no se socializó quizás de la mejor manera para él. Ahora usted nos puede dejar su mensaje también. ¿Te habías enterado de estos cambios? ¿Qué te parecen estos cambios más allá de la entrega de información anticipada o no? ¿Te parece que es positivo? ¿Te parece que va a ayudar a la fluidez de tránsito? Déjanos tus comentarios. Tenemos más mensajes.
2: Un ejemplo de improvisación que pasa a veces con el departamento de tránsito.

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2: 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Oiga, hay novedades, así es. Hay novedades en materia climática. Hay un aviso para la región de Los Ríos, también región de Los Lagos, probable desarrollo de nubes convectivas. Así es. Inestabilidad atmosférica es parte de la condición sinóptica que se entrega desde la Dirección Meteorológica de Chile para la tarde de hoy y hasta la noche de este miércoles. Esto va a estar afectando regiones de Ñuble, Biobío, Araucanía, Los Ríos en la zona litoral y valle, y en Los Lagos es casi la región completa. Litoral, cordillera, costa, valle y precordillera. Es el aviso meteorológico por probable desarrollo de nubes convectivas con características tornádicas, fuertes vientos en la provincia de Osorno que se esperan desde esta tarde hasta la noche de mañana. Por lo mismo, vamos a quedar siempre muy, muy al pendiente. También atentos porque hay un aviso que se suma al del probable desarrollo de nubes convectivas. Otro aviso de probables tormentas eléctricas también en la zona. Y eso también se entrega para esta jornada de miércoles mayormente. Así que se anticipa lo que podría darse mañana en la región de Los Ríos y la región de Los Lagos. Zona litoral, cordillera costa, valle, precordillera, incluso también el archipiélago de Chiloé, involucrado en este aviso meteorológico que entrega la DGAC. La Dirección Meteorológica de Chile también, que está sumando a este detalle informativo.

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2: Juan Gómez Millas fue un profesor, pedagogo, político y también rector de la Universidad de Chile, que había nacido en Santiago en julio del año 1900. Estudió en el Instituto de Humanidades Luis Campino y después en el Colegio Jesuita San Ignacio. Ingresó posteriormente a estudiar historia en la Pontificia Universidad Católica, pero se retiró al poco tiempo para ingresar el año 1918 al Instituto Pedagógico de la Universidad de Chile, donde obtuvo el título de profesor de Historia y Geografía el año 1923. Apenas egresado, dictó clases de Historia y Geografía en la Escuela Militar. Juan Gómez Millas, el año 1925, fue aceptado como profesor de Historia Universal del Instituto Pedagógico.

la extravió presumiblemente en cercanías del supermercado Santa Isabel de Ragua, eso de las 5 de la tarde. Tenemos el número nosotros de contacto de don Ignacio Imlar, que está buscando su licencia. Si usted tiene algún datito, nos puede dejar el mensaje y nosotros ahí damos la información como corresponde, ¿ya? A ver, tenemos más solicitudes. Sí, se extraviaron documentos a nombre de David González Cuevas. Documentos extraviados a nombre de David González Cuevas, una billetera marrón, café, ¿cierto?, con documentos chilenos y argentinos al mismo nombre de David González Cuevas. Cualquier información se agradece. Los teléfonos de BioBio están para ti. 642-2171-80. La radio sirve a sus auditores.

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9: Y vamos con la actualización de noticias de las 6 de la tarde. Comenzamos con información local. Pedro Abarzúa.
10: Sí, se lo contamos oportunamente respecto de lo que han sido las comisiones del Consejo Regional que han estado trabajando en diversas temáticas previo a lo que será la próxima sesión plenaria. Y es en ese contexto que la Comisión de Infraestructura y Ordenamiento Territorial del Consejo Regional Los Lagos estuvo analizando el estado de situación de la zona de desarrollo Costa Norte junto a la División de Planificación y Desarrollo Regional del

0: y medianas empresas y sectores que en elecciones anteriores respaldaron a la centroizquierda, pero luego optaron por la derecha. En tanto, el senador socialista Juan Luis Castro cuestionó la idea de eliminar el concepto por decisión política y recordó que el centro y la izquierda estuvieron unidos durante 2 décadas bajo la Concertación. Castro también sostuvo que el progresismo debe renovarse y que, más allá del nombre que finalmente adopte, debe mantener una identidad ligada a la idea de cambio y también a la oposición al conservadurismo y la ultraderecha.
1: Vamos a la puerta norte del país, vamos a Arica. La policía de investigaciones detuvo a un imputado por homicidio en Arica. Andrés Bravo nos cuenta.
2: Efectivamente, una investigación de detectives de la Brigada de Homicidios de la Policía de Investigaciones Arica, en coordinación con el equipo ECO de la Fiscalía de esta ciudad, permitió la captura de un imputado chileno de 33 años por su responsabilidad en el delito de homicidio con arma cortopunzante ocurrido el pasado 21 de agosto en calle Lincoln de la ciudad de Arica. La investigación de esta brigada permitió identificar al detenido como agresor de una víctima de nacionalidad chilena, quien, debido a la gravedad de sus heridas, falleció en un centro asistencial. Por instrucción de la Fiscalía de Arica, el imputado fue puesto a disposición de juzgada garantía para su respectivo control de detención y formalización de cargos, quedando con la medida cautelar de prisión preventiva mientras dure la investigación. En Arica, Bio Bio, la radio.
1: 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Son las 6:04.
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historia extraterrestre. Palabras de Arturo Vidal en esta previa de la despedida de Leo Messi, que se espera a estadio lleno en Buenos Aires, ¿eh? Un partido que empieza a las 20 horas y usted podrá seguir minuto a minuto a través de biobiochile.cl.

un corte de energía que se viene extendiendo desde bien temprano, ¿eh? Se espera un horario de reposición justamente a esta hora, pero de momento sigue la desconexión de más de 100 clientes sin servicio. Esto es entre René Soriano hacia Centeno por Avenida Francia. Son además muchos conjuntos habitacionales ahí, hay muchos departamentos, así que nos imaginamos cuánta complicación debe haber para los vecinos y vecinas de este punto. Involucrado el pasaje Múnich, Luxemburgo, Estrasburgo, bueno, Alsacia, también Karl Sommer por Avenida Francia. En este sentido, está ahí la complicación. Detrás del líder, para que usted me entienda, son esta área que mantiene más de 100 clientes sin conexión a la energía eléctrica. Bueno, eso es lo que está informado por parte de SAESA.

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0: remover en votación unánime a un integrante de la judicatura, remover en votación dividida a tres integrantes de la judicatura, considerando también que no mantuvo el buen comportamiento.
1: Codelco investiga inconsistencias en las cifras de producción de las divisiones, ministro Ales y Salvador, que habrían generado un incremento artificial durante los años 2024 y 2025.
2: Como gobierno respaldamos con fuerza la decisión del directorio de Codelco de auditar exhaustivamente e informar al Ministerio Público sobre inconsistencias detectadas.
3: El Ejecutivo sufrió el primer revés en la ley de presupuesto. La cuarta subcomisión rechazó los recortes al servicio electoral.
1: La oposición pidió retrasar la reducción del impuesto corporativo a la ley de reconstrucción para evitar aumentar la deuda.
4: Se evalúe postergar la puesta en marcha de la reducción del impuesto corporativo.
5: Postergar reintegración.
6: No tiene absolutamente nada que ver ni la reforma tributaria ni todo lo que está pasando, sino que al revés.
3: Chile Vamos llamó a proteger los beneficios sociales en la discusión del erario, mientras republicanos y libertarios piden recortar partidas que consideran ideologizadas.
7: Yo no sé exactamente a qué se refería el presidente cuando se comprometió a no quitar beneficios sociales.
8: ¿Perdamos el carácter político de lo que podría significar un presupuesto, un llamado a llegar a consenso a Chile Vamos?
1: La economía chilena no superará.

0: lo inevitable, pensar que esto es una mochila gigantesca para el servicio exterior chileno, para la imagen de Chile, tener un embajador imputado, puede que resulte inocente, pero mientras tanto, ¿qué se hace? Además no es un embajador de carrera, es un embajador por designación personal del presidente y por lo tanto, ¿le carga las tintas a quién? Al presidente de la República, porque uno podría decir, no, si fuese un embajador de carrera es distinto, pero es uno de los denominados embajadores políticos de confianza del mandatario, y uno podría pensar incluso que él saliera así, para evitarle esta carga al gobierno, tal vez debería, no sé, pedir que lo releven y que deje el cargo para dedicarse a defenderse de esta acusación, ¿no?
1: A ver, no es cualquier acusación. Partamos de la base, en un país donde la corrupción está campeando, está cada vez, se habla mucho más, nos guste o no, es la realidad que tenemos. Cuando se habla de corrupción, además judicial, que es la que está investigando el Ministerio Público, yo creo que no es cualquier cosa las acusaciones o la investigación que hay donde hoy día el embajador del presidente José Antonio Kast en Israel, porque es

0: ¿Quiénes eran estos dos estudios jurídicos? Entonces, claro, ahí uno empieza a mirar y dice, ¿por qué iban a tocar la puerta de ellos si eran los más caros de la plaza? O uno de los más caros, hay otros que son más caros también. ¿Por qué a uno le dicen las monjas y a los otros les decían los que tenían los WhatsApp de los ministros? Bueno, ahora estamos entendiendo muchas cosas. No estamos imputando nada, porque tendrán que los tribunales resolver la responsabilidad individual, pero de que se conocía en el circuito de derecho de las relaciones que habían, bueno, ahora están quedando al descubierto por el teléfono. Y eso que no conocemos el Telegram de Luis Hermosilla.
1: O sea, hay muchas conversaciones. O sea, algunos dicen, ¿qué pasaría si se descubrieran o se ventilaran las conversaciones telefónicas de
0: más de algún abogado? Nivaldo, perdón, quiero decir solo un punto. A lo mejor muchas de esas conversaciones incluso podrían no ser un delito. Mira lo que voy a decir. Pero son espurias desde el punto de vista de el intento, del relacionamiento, tan fuera de lo ético. Porque aquí muchas veces nos quedamos solos si es delito o no es delito, si le hizo el favor o no le hizo el favor, si le mandó el escrito, el WhatsApp, se lo contestó, pero después votó en contra, no es delito, pero hay una relación, se formalizó, claro, se formalizaban vínculos.
1: Claro, lo que pasa es que cuando esos vínculos pueden también asociarse con información privilegiada, ya entramos en un terreno, el uso de la información privilegiada, que un concepto, digamos, que a la hora de los cubos es bien, bien concreto, ¿no? Que te adelanten algunas cosas, que es, digamos, lo que se acusa, por ejemplo, a Luis Hermosilla, ¿no es cierto? El adelantar gestiones o procedimientos judiciales, obtener esa ventaja, ¿no? Mira, se va a hacer este procedimiento, se va a interrogar a otra persona, se va a allanarte al domicilio o a esta oficina. Si al final es la suma de, que no son pequeñas ventajas, de ventajas, que finalmente hace que la justicia, mira, no sea igual para todos.
0: Y aquí hay muchos cómplices, voy a usar el término de Sebastián Piñera respecto a otro tema, pero los cómplices pasivos. Porque además de todo esto, que siempre

0: de crecida en los ríos y también de las distintas variables de riesgo asociadas precisamente a estas condiciones climatológicas. También se ha indicado por parte de Serna Geomin que en esta ocasión el peligro, bien digo, de remociones en masa o derrumbes es más bien bajo en la zona.
1: General director de Carabineros, Hermes Soto, llamó al gobierno y al parlamento a trabajar unidos para mejorar las condiciones de seguridad de Carabineros tras el crimen del sargento Jaime Urrea en Quilleco. Vamos a contar más detalles a esta hora, Esteban Sepúlveda. Buenas tardes, Esteban.
2: Buenas tardes. Efectivamente, el ex general director de Carabineros, Hermes Soto Isla, fue uno de los que asistió esta mañana a uno de los responsos que se realizaron en la parroquia Nuestra Señora de Lourdes, que se ubica camino Antuco, sector de Chacayal Norte, y donde, recordemos, han llegado distintas autoridades, tanto de Carabineros, del gobierno, a raíz de este asesinato del sargento segundo de Carabineros, Jaime Correa Burgos, hecho ocurrido la noche del domingo, tras asistir a un procedimiento por violencia intrafamiliar. El ex general

0: y también se sumó, digamos, a las condolencias a la institución. Mañana son los funerales del sargento segundo Urrea, temprano, a las 9 de la mañana, a las 8 saldrá el cortejo desde aquí, donde estamos, en la parroquia Nuestra Señora de Lourdes, en el kilómetro 19 de la ruta Los Ángeles-Antuco, sector Chacayal Norte. A las 9 estará en la Catedral de Los Ángeles. Allí se oficiará una misa por el eterno descanso del carabinero y posteriormente será trasladado vía terrestre hasta la comuna de San Pedro de la Paz. Allí será cremado el fallecido uniformado y señalar que se espera la presencia o la visita en este caso del presidente de la República, José Antonio Kast. Lo que sí está ya confirmado es la presencia del ministro de Seguridad, Martín Arrau, del general director de Carabineros, el general director de la PDI y otras autoridades. Así es que mañana, reiteramos, ya a las 9 horas se va a realizar entonces esta misa de despedida al fallecido sargento de Carabineros, Jaime Urrea Burgos. Bio Bio, la radio.
1: Gracias, Esteban. Claro, y el presidente José Antonio Kast participará mañana en la misa de despedida del mártir de Carabineros, Jaime Urrea, un servicio que se realizará en la Catedral de Los Ángeles. Luego el mandatario se trasladará hasta Concepción, esperándose su presencia en la inauguración en un colegio en la comuna de Arauco. Los detalles de Radio Bio Bio en Concepción los tiene Fabián Polanco.
2: Fue confirmada la visita del presidente.

0: Sobre la decisión de viajar a Los Ángeles, la diputada Paz Charpentier dijo que tiene que ver con la postura de respaldo de CAST a la policía uniformada y las familias de sus miembros.
1: La eventual asistencia al presidente es consistente con el respaldo de este gobierno a carabineros y a sus familias, y sobre todo es también una señal de respeto y acompañamiento a la familia de este lamentable nuevo mártir institucional.
0: El paso de la comitiva presidencial por la capital regional sería solo en dirección a la provincia de Arauco, ya que no se conoce de alguna agenda en Concepción. En Arauco se contempla que el presidente inaugure una escuela destruida por los incendios de 2023, como lo informó el alcalde Mauricio Alarcón.
2: Desde el nivel central se coordinó la visita al presidente, que está planificada para mañana a las 3:30, en una de las localidades de la comuna, que es la caleta Punta Lavapié. En específico, él viene a inaugurar una escuela, que es la escuela Jorge Iván Valenzuela Zúñiga, que fue afectada por los incendios del 2024, y que fue una escuela que se hizo con cargo a ganar de donaciones por parte de una minera, que es la minera Coyahuasca.
0: Desde el Biobío, la gira del presidente Kast seguiría rumbo a la región de Los Ríos.
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5: Cuatro hombres fueron detenidos por efectivos de la PDI en una investigación por el delito de secuestro que afectó a una persona en la ciudad de Angol el pasado 6 de septiembre y que estaría relacionado con una disputa de territorio entre bandas rivales. En las diligencias que derivaron en las detenciones se allanaron 9 casas, 7 en Angol y 2 en Los Ángeles, incautándose además cocaína y marihuana. Desde Radio Biobío en Temuco nos cuenta más Carlos Martínez.
6: El prefecto Marcelo Contreras, jefe de la Prefectura Macrozona Sur de la PDI, detalló los hechos investigados bajo la coordinación del Equipo contra el Crimen Organizado y Homicidios ECO de la Fiscalía.
7: La víctima fue abordada en horas de la noche en el sector céntrico de la comuna de Angol, siendo obligada a abordar un vehículo en el cual fue agredida en forma reiterada, causando las lesiones de carácter grave, siendo posteriormente abandonada en un sitio en la misma comuna.
6: Cuatro hombres que registran antecedentes por los delitos de daños simples, disparos injustificados y homicidio frustrado, en otros hechos, fueron detenidos tras allanar 9 casas, lo que además permitió incautar 1,400 kilogramos de droga entre cocaína y marihuana, avaluada en 20 millones de pesos. El fiscal regional del Ministerio Público en la Araucanía, Héctor Leiva, precisó que al momento se sigue trabajando en la causa, por ejemplo, para establecer si el secuestro fue cometido en una disputa territorial entre bandas rivales.
8: Hay antecedentes que se están revisando en este momento, el fiscal está trabajando en este minuto, está tomando declaraciones y eso es parte de los antecedentes que se busca precisar.
6: Los cuatro hombres fueron presentados ante el Juzgado de Garantía de Angol, cuyo magistrado autorizó ampliar el plazo de detención hasta este jueves para ser formalizados por el delito de secuestro, de poca ocurrencia hasta ahora en la Araucanía, y por tráfico de drogas.

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1: Aumenta la presión hacia el gobierno por el embajador de Chile en Israel, Gabriel Zalyaznik, luego que la fiscalía ratificara que el penalista tiene calidad de imputado la lista nombramiento del polémico caso Audio.
2: Pese a los emplazamientos de la oposición, el Ejecutivo evitó referirse al futuro del representante diplomático y solo comentó que las autoridades están en constante evaluación. Los detalles los vamos a conocer con Bárbara Payal. Buenas tardes, Bárbara.
3: Muy buenas tardes. Fue a inicios de junio que la Fiscalía confirmó la apertura de una investigación contra el embajador de Chile en Israel, Gabriel Zalyaznik, a raíz de sus conversaciones con el abogado Luis Hermosilla, figura central del denominado caso Audio. Una decisión que surgió luego de que se acogiera la denuncia presentada por el diputado Daniel Manucheri y la senadora Daniela Chicardini, ambos del Partido Socialista. Eso ocurrió justo antes de que el abogado asumiera su destinación diplomática, algo que pese a la investigación ocurrió de todas maneras porque el Palacio de la Moneda consideró que ese hito no implicaba por sí mismo un cambio en la decisión de nombrarlo. Todo se reactivó la semana pasada cuando el abogado apareció mencionado en la declaración que el abogado Luis Hermosilla prestó ante Fiscalía, en la cual afirmó que Zalyaznik tenía amplio acceso a los ministros de la Corte de Apelaciones de la Corte Suprema y dijo que los dos, junto al abogado Samuel Donoso, evaluaban los nombres de candidatos para asumir cargos judiciales. El tema volvió a encender alertas en Palacio, pero se dijo que el panorama podría cambiar si el embajador era formalizado. Hoy hubo un nuevo antecedente, el hecho tuvo lugar en tribunales, donde la fiscal regional de Valparaíso, Claudia Peribáncic, confirmó que el embajador está en calidad de imputado en la lista de nombramientos judiciales.
4: ¿Qué calidad tiene su Gabriel Zalyaznik en las causas de tráfico?
5: Es conocido que tiene calidad de imputado, pero esas causas no están formalizadas.
3: El abogado Jorge Gálvez, defensor del embajador, aseguró que la calidad de imputado es una consecuencia legal, procesal de la denuncia realizada por Manucheri y Chicardini, por lo que no se aporta ningún elemento nuevo a la indagatoria. La Moneda dice que todos los embajadores están en evaluación constante y Zalyaznik no ha tenido el mejor desempeño, pero esto no se circunscribe solo a lo judicial. El embajador generó polémica luego de que en el programa de YouTube Defending Israel cuestionara las cifras en torno al tamaño de la comunidad palestina en nuestro país y tildara de ideológica la política exterior del gobierno del expresidente Gabriel Boric. La Cancillería se

0: entrever que todo se mantiene hasta ahora de igual forma.
1: Que desconozco si hay nuevos antecedentes, tengo que verlo, analizarlo. Lo segundo que siempre recordamos, que nosotros somos respetuosos de los procesos judiciales, de independencia por judicial. Los cargos de confianza, los embajadores pertenecen a esa categoría, están siempre siendo evaluados.
0: El diputado denunciante Daniel Manucheri aseguró que Saliasnik debe salir del cargo lo antes posible. Junto con ello, pidió que el Ministerio Público tome las medidas para evitar una eventual fuga.
2: Nosotros esperamos que el señor Saliasnik sea prontamente formalizado y, en segundo lugar, creemos que el señor Saliasnik debe renunciar a la embajada por el bien de la imagen de Chile. Aquí la Fiscalía tiene que resguardar los intereses de la investigación y hay un latente posibilidad de fuga del señor Saliasnik, que se encuentra en otro país.
0: Respaldó la permanencia del embajador en su cargo el diputado republicano Stefan Schubert, presidente de la Comisión de Relaciones Exteriores, quien dijo que el estado procesal de imputado no implica responsabilidades y aseguró que el trabajo de Saliasnik hasta el momento ha sido el correcto.
3: Este es un estado procesal esperable después de la interposición de una querella y también quiero destacar que hasta ahora el embajador ha estado realizando una labor muy importante con un país que es relevante para nosotros como país y un país con el cual teníamos unas relaciones bastante a maltraer luego del gobierno anterior. Era muy importante recomponer las relaciones y también muy importante volver a vincularnos en distintos aspectos de colaboración que tenemos con Israel y hasta ahora me consta que efectivamente esa ha sido la labor que ha realizado el embajador.
0: Ustedes recordarán que en el gobierno anterior se instaló el llamado criterio TOA, el que hablaba de que una autoridad que debía cesar en el cargo si estaba pronta a ser formalizada. Sin embargo, en Palacio reconocen hasta el momento que no va a existir y no existirá un criterio predeterminado para resolver la permanencia o salida de funcionarios que sean objeto de investigaciones del Ministerio Público y que todas las decisiones al respecto siempre van a caber entonces en el presidente de la República, José Antonio Kast, Néstor Nival.
4: Ya, la decisión final obviamente es del presidente Kast.
0: Eso es lo que se nos ha transmitido a los distintos medios de prensa de las autoridades, también el segundo piso, pero el tema incomoda debido a que esta administración se impuso en particular un estándar en materia de probidad y transparencia. Por eso quizás las alocuciones que se han entregado en esta jornada, tanto del canciller como del viceministro del Interior y la CEGO Claudio Alvarado, han estado lejos de entregar un espaldarazo al embajador de Chile en Israel, sino que se han limitado a decir que estos cargos siempre están en evaluación. Se ha dicho también de manera interna que el desempeño de Gabriel Saliasnik no ha sido el correcto, en particular por esta polémica con la comunidad palestina en nuestro país, y que todo eso va a contar al momento de decidir su permanencia en el cargo y que eso es algo también que siempre está en evaluación, no solo para él, sino para todos los cargos de gobierno, tanto en representación de nuestro país en el exterior como los internos. Todo eso, digamos, es lo que se nos ha transmitido, no se nos ha dicho que en este momento se esté evaluando su permanencia, sino que más bien tienen a consideración que no hay algún antecedente nuevo, que ya se sabía que estaba como imputado en esta causa de nombramientos judiciales, que lo que hoy conocemos es solamente que la fiscal regional de Valparaíso

0: razones para poder determinar un caso sí y otro caso no. Esperamos que los razonamientos sean objetivos y jurídicos y no sea más bien, cierto, de corte emocional, cierto, o afinidad de algún ministro.
1: Aún quedan otros 4 casos de los que aún no se decide si abrir o no un cuaderno de remoción, pero que podrían sumarse a los 15 magistrados que quedaron fuera del Poder Judicial.
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7: Ya comenzó el Cyber Claro. Si lo

0: firme y ejecutoriado hasta que el máximo tribunal lo revise. Es importante señalar que esta es una etapa judicial que no implica una condena, sino que la posibilidad de que la Fiscalía de Aysén avance en su investigación contra el senador. Recordemos que a Calisto también se le investiga por el denominado caso Junaed, debido a presuntas irregularidades, cohechos y tráfico de influencia que se habrían cometido en licitaciones del programa de alimentación escolar. En Puerto Montt, Bio Bio, la radio.
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2: Otra vez Codelco. La estatal detectó nuevas inconsistencias en su cifra de producción, ahora por posibles duplicidades en las divisiones Mistoales y Salvador durante 2024 y 2025.
3: Esta nueva arista todavía no tiene tonelaje ni material determinado, pero podría ampliar el problema más allá de las irregularidades conocidas y abrir nuevas responsabilidades dentro de la Cuprífera. Los detalles con Sebastián Catalán. Buenas tardes.
4: ¿Cómo están? Muy buenas tardes. Codelco enfrenta una nueva arista por inconsistencias en sus cifras de producción. La estatal detectó posibles duplicidades en la contabilización de material entre las divisiones Ministro Ales y Salvador durante los años 2024 y 2025 específicamente, lo que podría haber provocado que una misma producción fuese registrada en ambas operaciones e inflara artificialmente los números reportados. ¿En qué se diferencia de lo que ya conocíamos? La investigación anterior estaba concentrada principalmente en cerca de 27.000 toneladas

0: Claro, y aquí van otros puntos también. Error humano, corrupción, ¿a qué responde? ¿Era algún patrón que se estaba repitiendo? Porque ya es extraño, había pasado en Chuquicamata con 20 toneladas, había pasado en Ministro Ales con casi 7 toneladas, y ahora nuevamente estas cifras que se habrían duplicado entre Ministro Ales y El Salvador, correspondiente a dos periodos, las anteriores eran solo 2025, estas son 2024 y 2025. La comisión tiene harto trabajo que investigar ahora.
1: Ya comenzó el Cyber Claro.

0: que se podrían registrar despidos respecto de quienes no tienen los 5 años en el cargo para argumentar su continuidad laboral de acuerdo con lo que la Contraloría reconoce como confianza legítima. En el país serían 17.000 personas, de las cuales más de 1.000 trabajan en servicios públicos de la Araucanía.
1: Tenemos esa amenaza de las personas que no estarían cumpliendo confianza legítima porque lo han manifestado, se ha manifestado. O sea, nosotros en conversaciones que hemos tenido con el gobierno sí lo han dicho y hay un riesgo de que las personas que no cumplirían con la confianza legítima, que es decir, los 5 años, son más de 17.000 trabajadores a nivel nacional.
0: La dirigente indicó que junto con oponerse a la disminución del presupuesto, les comunicaron a los delegados presidenciales que rechazarán los despidos.
1: Sobre la confianza legítima, nosotros consideramos que todas aquellas personas que no cumplen quizás los 5 años, todos cumplimos labores o funciones permanentes. Y de ese punto de vista, la ANEF rechaza cualquier iniciativa de despido en la administración pública. Nosotros lo rechazamos, se lo dijimos al presidente y lo hemos dicho en todos los territorios también a los delegados regionales.
0: Sandra Marín señaló que todo el sector público está en alerta y se podrían movilizar si el gobierno insiste en realizar despidos y seguir con su política de reducir el Estado. En Temuco, Bio Bio, La Radio.
2: Al interior de la Comisión de Relaciones Exteriores de la Cámara, diputados de oposición le pasaron cuentas al canciller Francisco Pérez por la reciente visita a Estados Unidos en el marco de la participación de Chile en Naciones Unidas.
3: El viaje estuvo marcado por la intervención del presidente José Antonio Kast ante la ONU, el ingreso de Chile al escudo de las Américas, el acercamiento con la presidenta encargada de Venezuela, Delcy Rodríguez, y el inicio de las conversaciones para un eventual tratado de libre comercio con Marruecos, sumando su apoyo a la soberanía de dicha nación sobre la totalidad de su territorio, incluida la región del Sahara Occidental.
2: Una agenda que para la oposición dejó en evidencia un giro en la política exterior chilena. Diputados de izquierda acusaron al canciller de alejarse de principios que, aseguran, han sido fundamentales para el país como la soberanía, la autodeterminación de los pueblos y el respeto a los tratados internacionales.
3: La diputada del Partido Comunista

0: Chile Vamos presiona al gobierno para evitar el recorte de beneficios sociales del presupuesto. En Renovación, por ejemplo, mantienen su crítica a la eliminación del programa Yo Elijo Mi PC.
1: Republicanos llamó a buscar acuerdos, mientras los libertarios llevarán a Cerro Castillo sus exigencias para reducir el gasto y recortar programas que consideran ideologizados. Los detalles con Francisca Cárez.
2: La derecha define sus prioridades para el presupuesto. Proteger los apoyos sociales, reducir el gasto y definir qué programas deben seguir recibiendo recursos. El desafío será reunir esas posiciones detrás de un mismo proyecto. En Chile Vamos, la eliminación de Yo Elijo Mi PC abrió cuestionamientos. Según fuentes de la radio, sus partidos reclamaron ante el ministro Jorge Quirós por conocer la decisión a través de la prensa, mientras el titular de Hacienda les pedía lealtad para tramitar el erario. En Renovación Nacional hubo una postura común de rechazo en su comisión política y una advertencia. Los ajustes no pueden romper la promesa de campaña de mantener los beneficios sociales. La diputada de RN, Jimena Sondón, cuestionó cómo se interpreta ese compromiso presidencial y defendió que el programa beneficia tanto a los estudiantes como a las familias.
3: Yo no sé exactamente a qué se refería el presidente cuando se comprometió a no quitar beneficios sociales, porque este proyecto es claramente un beneficio, no solo para el niño, sino también para la familia entera.
2: RN monitorea las partidas junto al Instituto Libertad y busca incorporar a ex autoridades para elaborar propuestas. En el partido reconocen la necesidad de evitar el mal gasto, pero quieren llegar con alternativas para modificar los recortes. En Republicanos, el diputado Diego Vergara llamó a construir consensos dentro del sector y dirigió ese mensaje a Chile Vamos.
4: Es muy importante llamar al consenso a nuestro sector de que perdamos el carácter político de lo que podría significar un presupuesto, un llamado a llegar a consenso a Chile Vamos.
2: Los libertarios llevarán sus propias exigencias esta noche a Cerro Castillo. El partido insiste en reducir el gasto público y cuestiona recursos destinados a programas que considera ideologizados. Su jefe de bancada, Hans Marowski, adelantó que serán incisivos respecto del financiamiento del Instituto Nacional de Derechos Humanos.
5: A nosotros nos preocupa mucho la disciplina fiscal, reducir el gasto público, vamos a ser bien incisivos en lo que tiene que ver con el financiamiento del Instituto Nacional de Derechos Humanos, programas como el PAI.
2: El detalle de esas demandas será abordado directamente con el presidente Kast esta noche. La reunión permitirá conocer qué cambios buscarán impulsar los libertarios que han mantenido su independencia del gobierno y no tienen comprometidos sus votos para este presupuesto.
0: La exministra del Interior, Carolina Tohá, abrió un incómodo debate al interior del progresismo al cuestionar el concepto de centro-izquierda.
1: La exsecretaria de Estado llamó a abolir ese término en medio de los procesos de

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3: El senador y candidato presidencial Flavio Bolsonaro sumó el respaldo del exgobernador conservador de Goiás, Ronaldo Caiado, quinto en la primera vuelta del domingo con el 2,18% de los votos, con miras al balotaje de

0: evitaron una tragedia a bordo de un avión piloteado por personal con antecedentes extremistas. El hecho expuso serias fallas de control del Ministerio de Transporte, dirigido por una influyente ministra del partido oficialista Likud. Para Radio Francia Internacional, Daniel Blumenthal, Tel Aviv.
1: Las protestas estudiantiles en Francia reunieron hoy entre 256.000 y 450.000 manifestantes, de acuerdo con las diferentes cifras ofrecidas por las autoridades y los sindicatos respectivamente, en una jornada que transcurrió sin grandes incidentes.
2: El Ministerio del Interior de Francia calculó solo en París 56.000 participantes en la marcha encabezada por los alumnos de instituto, mientras que las centrales sindicales aumentaron la cifra hasta 100.000.
1: En todo caso, se trata de una de las protestas más masivas de este 2026 y refleja el malestar social de buena parte de los franceses con el deterioro de los servicios públicos y el encarecimiento de servicios básicos.

0: Sin embargo, el panorama comienza a cambiar. Las perspectivas para 27 y 28 son marcadamente auspiciosas. Nuestra proyección es que la economía crecerá 3,3% en 2027, empujada por un crecimiento de inversión que ciframos en 8,1%.
1: A esa mirada positiva para el próximo año se suma también un repunte en la inversión, que debería incrementar sobre el 8%. Por otro lado, Renato Campos, jefe de análisis de GH Trading, apuntó al equilibrio que debe lograr el Ejecutivo. Por un lado, un ajuste de gasto necesario, pero que se topa con un crecimiento que requiere de un mayor empuje.
2: Un ajuste fiscal es un freno adicional a lo que ya está sucediendo. El dilema es si es que Hacienda ajusta para recuperar credibilidad ante los mercados, sin ahogar finalmente la economía, que todavía no encuentra un buen ritmo.
1: A juicio de la oposición, los recortes no deben continuar. Rocío Laya, gestora de cuentas de Buri, sumó a ese análisis la corrección que también hizo el Banco Mundial a su apuesta.
3: No es que se esté esperando un 0,8%, es que en abril se estaba esperando un 2,4%. Aquí estamos viendo una corrección bastante significativa dentro de lo que estábamos esperando para la economía chilena.

0: logramos postergar reintegración y postergar la rebaja tributaria, un año o dos años.
1: Sobre esto, el ministro de Hacienda, Jorge Quiroz, dijo que 17.000 de los 25.000 millones de pesos van directo a la amortización de la deuda actual, por lo que el empleo de recursos frescos tendrá un techo real de unos 8.000 millones de dólares. Si esto se suma a la ley de endeudamiento, se alcanzaría los 14.000 millones de dólares. El secretario de Estado dijo que en ese contexto es aún más necesario contar con los esperados efectos positivos que el gobierno asegura tendrá esta ley de reconstrucción.
2: Los 25 mil millones de dólares que se están solicitando, 17 mil millones son para amortizar deudas. 25 menos 17, resta que da 8 mil. No tiene absolutamente nada que ver ni la reforma tributaria, ni todo lo que está pasando, sino que al revés. Esperamos más crecimiento y conforme ordenamos las cuentas fiscales, mucho menos tasa de endeudamiento.
1: Bueno, ustedes también lo mencionaban, primer día de discusión parlamentaria de este proyecto de ley y ya primer revés para el gobierno. La cuarta subcomisión mixta de presupuesto rechazó por 3 votos en contra, 1 abstención y 1 voto a favor la reducción del 12% del presupuesto para el servicio electoral. La presidenta del Consejo Directivo, Pamela Figueroa, calificó como inédita la situación y en un tono desafiante señaló que compromete la autonomía del servicio.
3: Es una situación inédita, por primera vez con un recorte muy importante de un 12%, afecta directamente la autonomía del servicio electoral, impacta la operación del ciclo electoral.
1: Tal como lo hemos comentado en la tramitación de casi todos los proyectos importantes en la Cámara de Diputados, el Partido de la Gente va a ser un factor importante, además de aportar el voto clave para el rechazo del CERVEL de parte del diputado Juan Marcelo Valenzuela. El diputado Fabiano Sandón anunció su oposición al recorte de 28 mil millones de pesos a la ley Ricarte Soto.
4: Me parece insólito que el presupuesto 2027 reduzca en más de 28 mil millones de pesos los recursos para la ley Ricarte Soto. Tratamientos de alto costo para personas y familias que dependen de esta cobertura.
1: Bueno, también en la partida del Ministerio de Energía, la ministra Jimena Rincón buscó dar garantías a la subcomisión descartando una rebaja en el subsidio al gas para la región de Magallanes que trascendió en torno al 15%. La secretaria de Estado dijo que no existe ninguna solicitud.

0: de Villa Juan Pablo II en la comuna de Santa Bárbara, afectado gravemente por secuelas del voraz incendio que dañó a viviendas en esta comuna en la provincia de Biobío. Las víctimas sufrieron quemaduras, inhalación de humo y, dada su condición, se complicó. Fueron derivados a Los Ángeles en las últimas horas, donde permanecen bajo atenciones médicas, siendo grave la situación de uno de ellos, según lo confirmó la radio el propio alcalde de Santa Bárbara, Cristiano C.
1: Tenemos algunas personas muy complicadas, de hecho hay en coma inducido, dos personas y con respirador mecánico, por la gravedad de las lesiones que sufrieron. Pero también hubieron muchos afectados quienes ayudaron en este incendio, que después de ello sufrieron las consecuencias, colapsó nuestro hospital. Es a las autoridades, a cada una de las que intervienen en desarrollo social, vivienda, de que tenemos que recuperar las viviendas de nuestra gente.
0: Llegó el edil que la preocupación es doble debido a que se está gestionando ante el Servio subsidios urgentes para reponer las casas de las familias afectadas, que suman más de una decena a raíz de este siniestro. En Los Ángeles, Biobío, la radio.
2: Serios inconvenientes se enfrentaron funcionarios del Servicio Médico Legal a consecuencia de la suspensión de internet en la oficina provincial Osorno.
3: Si bien en las últimas horas

0: donde un empresario riega 8 años de cárcel por afectaciones a un humedal y corte de árboles en Mariquina.
1: Tu defensa aseguró que se intenta exagerar la magnitud del daño al aplicarse la nueva normativa. Nicolás Silva nos cuenta más desde Radio Bio Bio en Valdivia.
2: Cristian Saro es un empresario que llegó a la región de Los Ríos para dedicarse a la agroindustria, por lo que adquirió un predio ubicado en el sector Yeco, en la comuna de Mariquina. Sin embargo, el Ministerio Público presentó acusación en su contra por obras que se realizaron en el terreno entre 2023 y 2024, consistentes en el corte de árboles y el depósito de material en un humedal cercano al río Lingue, provocando afectaciones ambientales en el lugar. Por este motivo, está solicitando 8 años de cárcel y una multa superior a los 1.700 millones de pesos, faenas que, según la fiscalía, se habrían efectuado sin las autorizaciones correspondientes, lo que fue desmentido por el abogado del empresario, Juan Carlos Vidal, quien cuestionó los antecedentes expuestos en el juicio oral y aseguró que su representado cuenta con los permisos y el plan de manejo de la CONAF. Vidal descartó que exista daño ambiental en el lugar, indicando que se está exagerando la magnitud del caso al tratarse del primer juicio en el país bajo la nueva ley de delitos económicos y medioambientales.
3: Lo que está acusando es que la afectación del río Lingue es tan grande que ya prácticamente murió toda la vía silvestre, ahora ya árbol nativo plantado y que está brotando. Entonces, daño no hay. Han exagerado esto de una manera para dar la sensación de una catástrofe por tratarse la primera causa a nivel nacional.
2: El abogado defensor recalcó que el daño con la actual normativa debe ser significativo, cuestionando su aplicación en este caso, al afirmar que se intenta comparar con la destrucción de un glaciar o un incendio en una reserva natural. Pero el fiscal Carlos Bahamondes explicó que las penas están incorporadas en la nueva legislación.
4: El tipo de delito es como cualquier delito, es tal cual un robo, tal cual un homicidio. Y la pena está señalada en la ley, digamos. No es invención de nadie, sino que la hipótesis investigada cae dentro de lo que la ley dice, la ley le asigna una sanción.
2: El juicio oral comenzó la semana pasada y este jueves se conocerá el veredicto que finalmente determinará la culpabilidad o inocencia del empresario en las afectaciones ambientales que se habrían registrado en la comuna de Mariquina, en la región de Los Ríos. 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

0: Partido Comunista hasta el Partido de la Gente e incluso Renovación Nacional. El proyecto, presentado hace 3 meses, surgió a partir del bullado caso en que un hombre fue sorprendido conduciendo por una autopista a 264 kilómetros por hora y solo quedara finalmente con firma mensual y arraigo nacional, pero se pudo retirar del tribunal con su licencia de conducir en la mano a pesar del proceso penal en su contra. La propuesta que pasa al Senado establece que el tribunal deberá decretar la suspensión provisoria de licencia desde la audiencia de control de detención a solicitud de fiscal, del querellante o incluso de la víctima. No obstante, el juez podrá rechazar la medida mediante una resolución fundada cuando estime que esta no resulte necesaria o proporcional según las circunstancias de cada caso. El diputado del Frente Amplio, Ignacio Achurra, dijo que la conducción temeraria se igualará con esta medida a la conducción bajo la influencia del alcohol o las drogas.
1: Permite que los jueces le impongan la retención de licencia de conducir a quienes cometan delitos, ya no solo lo que está actualmente en la ley por estar bajo influencia del alcohol, psicotrópicos, drogas, sino que también a quienes cometan el delito de conducción temeraria.
0: La diputada independiente del Comité UDI, Marlene Pérez, apuntó que según la CONACYT, más de 1.500 personas perdieron la vida en accidentes de tránsito el año 2025. La parlamentaria oficialista dijo que es del todo razonable que se aplique la medida, considerando que actualmente habría un vacío legal que permitiría a un conductor imprudente seguir manejando mientras dura el procedimiento.
2: Cuando un delito contempla la suspensión, la cancelación de la licencia, resulta absolutamente razonable que existan herramientas de suspender provisoriamente durante la investigación. No podemos esperar meses o años para terminar con un juicio.
0: Procesalmente, la propuesta busca permitir que dicha suspensión provisoria de licencia pueda aplicarse desde el inicio de la investigación en todos los delitos viales que contemplen esta consecuencia como parte de la eventual condena.
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5: La Fiscalía confirmó que el embajador de Chile en Israel, Gabriel Zalyasnik, tiene calidad de imputado en la arista nombramiento del caso Audio.
6: La Corte de Apelaciones de Puerto Montt desaforó al senador Miguel Ángel Calisto en el marco de la investigación que enfrenta por delitos de corrupción.
5: Codelco investiga inconsistencias en las cifras de producción de las divisiones Ministro Ales y Salvador, que habrían generado un incremento artificial durante 2024-2025.
6: El Ejecutivo sufrió el primer revés en la ley de presupuesto. La cuarta subcomisión rechazó los recortes al servicio electoral.
5: La Moneda decidió retirar su reforma de seguridad y apoyar la propuesta elaborada por senadores.
6: Cerca de 30.000 clientes se encuentran sin energía eléctrica en el país. A consecuencia de las lluvias, las principales afectaciones se registran en las regiones metropolitana y de Valparaíso.
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5: Información de último minuto, vamos hasta Radio Bio Bio en la región de Los Lagos. Investigan

0: El comandante Jaime Mancilla ha confirmado que la Armada realizó patrullajes marítimos y terrestres sin observar hasta el momento salmones en el área. Sin embargo, se ha precisado que la contingencia continúa en plena evaluación y que mantendrán la vigilancia junto con el monitoreo de Cernapesca a fin de corroborar la información proporcionada por la empresa que informó haber reparado la red afectada. Mancilla también recordó que el mismo centro registró un escape de peces el año anterior en una fecha similar, cuando la compañía también denunció un posible corte provocado por terceros. Información que está en desarrollo y que seguiremos ampliando en la región de los Lagos. 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
1: Exactamente, las 20 horas con 2 minutos.
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1: Muy bien, y continuamos con la revisión de las noticias en Radiograma Tarde. Le contamos sobre una campaña para retirar vehículos abandonados desde espacios públicos. Inició el municipio de San Pablo en respuesta a los reclamos de vecinos por automóviles que llevan años estacionados en distintas calles de la comuna. Más detalles con Camila Báez.
9: Según explicó el alcalde de San Pablo, Marco Carrillo, el catastro municipal supera los 50 vehículos, algunos de los cuales incluso estarían dificultando el libre tránsito en algunos sectores. La iniciativa es impulsada junto a Seguridad Pública Municipal y contempla en una primera etapa la entrega de partes de cortesía a los propietarios. Así lo explicó a la radio el edil.
10: Hemos iniciado una campaña, la cual fue solicitada por muchos vecinos producto de una gran cantidad de vehículos estacionados en mucho tiempo en condición de abandono en la comuna de San Pablo. El catastro alcanza más de 50 vehículos, por lo cual nosotros, junto a Seguridad Pública Municipal, hemos iniciado esta campaña con la intención de mantener más accesibles las vías de la comuna de San Pablo, ya que en algunos sectores estos mismos vehículos imposibilitan el libre tránsito de la circulación de los vehículos.
9: Para identificarlos, el municipio recopilará los antecedentes asociados a las patentes que aún están visibles en los automóviles. El objetivo, según explicó el jefe comunal, es que los propios dueños se hagan responsables de retirar los vehículos y trasladarlos a recintos privados. De acuerdo al cronograma informado, durante octubre se desarrollará la etapa de marcha blanca con los avisos de cortesía.

0: en las calles de San Pablo, incluso hay algunos talleres mecánicos que están operando en las calles, que también le vamos a prestar atención porque hemos tenido muchos reclamos de los propios vecinos.
1: En caso de que los propietarios no retiren sus vehículos, el municipio contempla trasladarlos a un patio municipal que será habilitado para estos fines, además de las multas correspondientes. Desde la Casa de Edilicia llamaron a la comunidad a mantenerse atenta a las redes sociales, donde se difundirá información sobre el avance de la campaña. 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
3: El Servicio Nacional de Prevención y Respuesta ante Desastres declaró alerta temprana preventiva para la región de Los Lagos por evento meteorológico. La decisión fue adoptada en coordinación con la Delegación Presidencial Regional y se sustentan con la información proporcionada por la Dirección Meteorológica de Chile, que para este miércoles 7 de octubre pronostican probables tormentas eléctricas en sectores del litoral, cordillera de la costa, valle, precordillera, Chiloé, litoral interior y cordillera austral. Además, se advierte el probable desarrollo de nubes convectivas con características tornádicas, con posibilidad de intensos vientos locales, arrachados y tornádicos en sectores del litoral, cordillera de la costa, valle y precordillera. En tanto, Serna Geomin indicó que la posibilidad de ocurrencia de aluviones y derrumbes es baja en toda la región. Eso sí, corresponde afirmar que la declaración de la alerta corresponde a un estado de reforzamiento en la vigilancia, también en el monitoreo de las condiciones de riesgo, activando y coordinando el Sistema Nacional de Prevención y Respuesta ante Desastres ante eventuales situaciones de emergencia.
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3: La alcaldesa de Purranque, Alicia Villar, informó el avance del proyecto de la posta rural del sector Coligual, iniciativa que recientemente obtuvo la recomendación satisfactoria del Ministerio de Desarrollo Social, permitiendo iniciar las gestiones para conseguir los recursos necesarios para su ejecución. Según explicó, el proyecto fue presentado la semana pasada y busca avanzar hacia una solución definitiva para la infraestructura sanitaria de la comunidad. La jefa comunal detalló que anteriormente existía un proyecto asociado a una consultora y a un diseño propio que, según indicó, nunca logró concretarse.

0: Apenas un 25% de los usuarios que dependen de este sistema recibe suministro regular, mientras que el resto de las familias debe recurrir a mecanismos de autoabastecimiento.
1: Estamos un poquito complicados, estamos prácticamente con las 7 rutas, funcionando solamente con 2, dado que no se ha logrado, cierto, resolver la adjudicación. Todo este proceso se realiza desde la delegación presidencial, porque son recursos que provienen del Ministerio del Interior, y indudablemente quiero manifestar mi preocupación frente a esta problemática. Nosotros estuvimos reunidos justamente con el delegado presidencial, se levantó una nueva licitación para lograr un trato directo a lo menos por 30 días.
0: El alcalde sostiene que la renovación frecuente de los contratos, que habitualmente se realizan cada 3 meses, dificulta la continuidad del servicio y reduce la disponibilidad de proveedores, situación que a su juicio obliga a buscar soluciones de mayor plazo, todo esto para evitar nuevas interrupciones.
1: Lamentablemente se ha venido siempre, digamos, realizando estos procesos cada 3 meses. Siento de que ahí el Ministerio del Interior debe buscar una fórmula donde estos procesos sean de más largo aliento. Por ahí también se van enredando en cierta forma los procesos de pago, y eso hace que, como no hay tantos proveedores, indudablemente que cuando ya no tengamos proveedores disponibles, hace que finalmente se empieza a buscar dentro del poco espectro, ¿cierto?, en materia de proveedores, que estemos en esta incertidumbre.
0: En esta materia, el delegado presidencial provincial de Osona, Alejandro Revain, afirma que la falta de oferentes para San Juan de la Costa impide revertir la falta de distribución de agua, lo que espera subsanar a través de gestiones en curso.
2: Nos colocamos en contacto con los alcaldes de Purranque, de Puyehue y de San Juan de la Costa, con el objetivo de subsanar el que no haya habido postulantes en las respectivas rutas. En el caso de Purranque y de Puyehue, nosotros ya logramos resolverlo a través de una licitación privada, y en el caso de San Juan de la Costa, nuevamente tampoco se presentaron oferentes, por lo tanto nosotros estamos arreglando ahí esas gestiones, que van de la mano básicamente con invitar a proveedores a participar, que esto es una licitación, obviamente también está publicada conforme a la ley, y obviamente estamos ahí subsanando esa circunstancia.
0: La situación afecta principalmente a sectores de la costa norte, aunque también alcanza localidades del área sur, y el municipio mantiene medidas de emergencia para asegurar el abastecimiento en infraestructura crítica, entre ellas escuelas, postas rurales y otros recintos esenciales para la comuna. 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

0: proyecto de construcción de cuartel, a nivel operativo también ir renovando nuestro parque automotriz, nuestros carros en el fondo que de alguna manera van cumpliendo vida útil, y eso también son principales desafíos porque esos carros, la verdad, hoy día el precio actual en euros son bastante caros, y eso tiene que salir netamente por fondos regionales con apoyo del gobierno regional.
1: En cuanto a la infraestructura actual, la institución financia con fondos propios la regularización arquitectónica y jurídica de los cuarteles de la tercera, quinta y sexta compañías. Este procedimiento ante la Dirección de Obras Municipales es un requisito obligatorio que hoy los limita para postular a proyectos de conservación o reposición a través de los fondos FRIL o del FNDR. Por otro lado, la realidad de las emergencias atendidas en la comuna ha mostrado un giro significativo en el último periodo sobre esta evolución en los tipos de llamados. El superintendente detalló que si bien las emergencias forestales disminuyeron la última temporada, los accidentes vehiculares han ido en aumento.
0: Este verano las emergencias forestales disminuyeron respecto a años anteriores, y también los incendios estructurales de alguna manera también van en disminución respecto a estadísticamente comparado con otros años anteriores. Lo que ha aumentado en un gran número son los accidentes vehiculares y el rescate de personas. Personas con paro cardiorrespiratorio, personas con caída en la calle con sangramiento, personas que sufren algún tipo de atropello. Eso se ha disparado.
1: A la par con las exigencias operativas y de infraestructura, la institución enfrenta un complejo escenario en la renovación de su capital humano. A pesar de contar actualmente con 39 cadetes de 12 a 17 años y 22 postulantes próximos a convertirse en voluntarios, el ingreso de nuevos miembros ha decaído durante los últimos años.
0: Sí, en cierto, se ve una renovación, pero las distintas compañías, pero no ha sido o no se ve lo suficiente como para decir, ¿sabes qué? Está entrando harto voluntario o harta gente joven en los cuarteles. Ha entrado una o dos personas, que también obviamente suma, pero no es algo que podamos decir que hay una renovación permanente y constante, sino que se ha visto la disminución de ingresos de personas a los cuarteles bomberos. Y las nuevas generaciones probablemente hoy día tienen otras también proyecciones.
1: Actualmente, la institución mantiene la coordinación con el municipio local y los organismos del COGRID de cara a la preparación para la próxima temporada estival, mientras proyecta concretar las reuniones institucionales con el gobierno regional para avanzar en el financiamiento de los proyectos de infraestructura y equipamiento contemplados para la comuna.
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1: Todo esto sobre el caso naufragio del río Chahualco, la fiscalía que aún no fija fecha para el juicio oral a casi dos años del fatal accidente marítimo que dejó siete personas fallecidas cerca de las costas de Bahía Mansa. La fiscalía confirmó que todavía no existe una fecha para el juicio oral contra el patrón Rodrigo Bailapito.

0: plazos en la entrega de los fallecidos, porque resulta que nosotros tenemos que tomar huellas dactiloscópicas para la identificación y con ello tener la certeza de que es la persona que tenemos que entregarle a los familiares. Hemos tenido una tremenda demora en ese sentido, además del otorgamiento de horas para peritajes sexológicos, para peritajes psicológicos y para peritajes de lesiones.
1: El dirigente sostuvo que los funcionarios han debido asumir gastos para disponer de internet y mantener la continuidad de los procedimientos.
0: Los funcionarios, llámese las secretarias administrativas, han tenido que incurrir en gastos personales, proporcionando su internet y sus datos móviles personales, lo recalco, para darle continuidad al servicio, para que ante la sociedad el servicio médico legal se vea en óptimas condiciones y no haya un entorpecimiento en la labor pericial y en la labor de envío de antecedentes a los tribunales y a fiscalía.
1: Ante las afirmaciones, el Seremi de Justicia Claudio Valdivia asegura que la institución está en un proceso de modernización que provoca algunas incomodidades.
2: El servicio médico legal está viviendo un proceso de modernización. Se está cambiando la empresa proveedora de internet y se está instalando fibra óptica, no solo conforme a la programación nacional. Ahora, quiero ser bien claro, la atención no se ha detenido. El sistema dispuso un sistema de conectividad de respaldo y los funcionarios han seguido atendiendo con normalidad. Nosotros esperamos que durante esta semana la nueva conexión quede operativa, lo que además va a permitir también poner en funcionamiento los nuevos computadores que ya están en la sede.
1: Consultado respecto al uso de datos de celulares de los funcionarios para mantener el funcionamiento del Servicio Médico Legal de Osorno, el Seremi solo se limitó a agradecer su compromiso con la institución, asegurando que en los próximos días deberían estar regularizado el suministro.

actitud en el corto plazo, considerando su mayor cercanía en calendario y el posible aprendizaje que ese evento puede significar para la postulación de los Juegos Olímpicos. El coach además afirmó que el Comité Olímpico Internacional, que hoy oficializó a Alemania, Hungría, India, Qatar, Corea del Sur, Sudáfrica y Turquía, como los postulantes para los Juegos Olímpicos del 2036. Bien, y también en las novedades destacadas desde la ANFP, Unidos por el Cambio, ese es el nombre de la primera lista confirmada para asumir el mando de la ANFP de cara a las elecciones que se celebrarán en noviembre. La candidatura es encabezada por Jorge Huawei, presidente de Palestino, e incluye a Juan Tagle de la Universidad Católica, Jorge Contador de Coquimbo Unido y Diego Livingstone de Deportes Concepción en La Testera. También se suma Ignacio Mejech de Cobreloa, Karina Mazú de Deportes Recoleta, Eduardo Ramírez de Deportes Iquique como directores. Uno de los principios fundamentales de la propuesta es modificar la relación entre la ANFP y sus asociados. Los clubes no están al servicio de la ANFP. La ANFP debe estar al servicio de sus clubes, afirmaron. La propuesta, según los postulantes, considera la creación de una gerencia de clubes destinada a mantener una relación permanente con las instituciones y apoyar con medidas concretas a mejorar la administración de los clubes. Otra de sus cartas es la separación ordenada de la ANFP con la Federación de Fútbol de Chile. El principio central será que el proceso fortalezca a ambas instituciones y resguarde adecuadamente la participación y valor del fútbol profesional. Jorge Huawei, candidato a presidente de Unidos por el Cambio, destacó que no venimos a aprender los problemas de los clubes, los conocemos porque los vivimos, los discutimos en los consejos de presidentes y tenemos que resolverlos todos los días.

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una de las últimas leyendas de la era de oro de Hollywood ha partido. Así es, a los 102 años de edad falleció la actriz estadounidense Eva Mary Saint, reconocida por papeles icónicos del cine hollywoodense como Intriga Internacional.